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0: Escuchamos palabras de la Presidenta de la República Bolivariana de Venezuela, Delcy Rodríguez.
3: Todos los programas que hemos diseñado para apoyar a las personas que perdieron su vivienda o que sus viviendas fueron afectadas están en este momento activados. Primero, los campamentos transitorios para quienes perdieron completamente su vivienda. Allí con atención integral de todo tipo, en salud, en alimentación, en logística, en educación, recreación. Todo tipo de programas están activados en los campamentos transitorios. Hemos activado ciudades de emprendimiento para que haya actividades productivas, pero también estamos hablando del Plan Venezuela Renace, que está interviniendo 13.000 viviendas para facilitar y favorecer a más de 66.000 personas que una vez que entreguemos su casa puedan volver.
0: Escuchábamos palabras de la Presidenta de la República Bolivariana de Venezuela, Delcy Rodríguez. 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
4: ¡mi gente, ustedes!
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0: el 24 de junio de 2026, quedó marcado en la historia de Venezuela. En cuestión de segundos, dos potentes movimientos telúricos consecutivos sacudieron el centro norte del país, activando una respuesta inmediata del Estado venezolano. Todo comenzó a las 6 y 4 de la tarde, un sismo de magnitud 7.2 con epicentro a 23 kilómetros de San Felipe y una profundidad de 20.3 kilómetros rompió la calma. Apenas 39 segundos después, la energía acumulada liberó un segundo terremoto aún mayor, magnitud 7.5, ubicado a 28 kilómetros de Yumare y a tan solo 10 kilómetros de profundidad. La respuesta institucional fue inmediata. A las 6 y 54 de la tarde, el ministro de Relaciones Interiores, Justicia y Paz, Diosdado Cabello, confirmó el despliegue total de los cuerpos de seguridad y protección civil, reportando el fuerte impacto en estados como Yaracuy, Carabobo, Trujillo, Miranda, La Guaira y Caracas. Pocas horas después, a las 8 y 40 de la noche, la presidenta Delcy Rodríguez se dirigió al país. Con el fin de salvaguardar las vidas humanas, decretó formalmente el estado de emergencia nacional, designando al mayor general Zurbarán como autoridad única para centralizar las operaciones.
1: He designado como autoridad única en este estado mayor para la contingencia al mayor general de la Guardia Nacional Bolivariana, mayor general Zurbarán.
0: Entrando en la madrugada del 25 de junio, el Ejecutivo Nacional elevó la categoría del Estado La Guaira a zona de desastre debido al colapso de infraestructuras críticas. Al mismo tiempo, la presidenta agradeció la solidaridad internacional y anunció la llegada de las primeras brigadas de rescate. A las 6 y 6 de la mañana, un nuevo balance oficial dictó el traslado masivo de rescatistas del interior hacia Caracas y La Guaira. Para mitigar el impacto socioeconómico, el gobierno activó de

0: inmediato líneas de crédito especiales en la banca pública y privada para los comerciantes afectados, junto a una asignación económica directa de protección para las familias afectadas. Durante el resto del día, la agenda presidencial se concentró en el terreno. Reuniones del Estado Mayor, inspección directa de las labores de búsqueda en La Guaira y la evaluación de daños en Caracas marcaron la pauta operativa del Ejecutivo. El viernes 26 de junio arrancó con el despacho de 2.600 toneladas de alimentos hacia las zonas prioritarias. Horas más tarde, desde la sede de la SODI La Guaira, el presidente de la Asamblea Nacional, Jorge Rodríguez, ofreció el primer balance de daños humanos y materiales, confirmando un panorama devastador, pero enfrentado con una masiva fuerza de cooperación internacional. Un contingente global de 4.099 brigadistas de 31 países, equipados con 153 perros de búsqueda y 49 vehículos operativos, se unió a las labores de rescate y ayuda humanitaria. Este esfuerzo internacional se coordinó en el terreno con un equipo especial de Naciones Unidas y un sólido despliegue nacional de 26.000 efectivos militares, policiales y rescatistas, junto a 17.832 voluntarios y voluntarias. Ante el flujo logístico, el Gobierno Nacional hizo un llamado riguroso a la población a no obstaculizar las vías hacia La Guaira, restringiendo el tránsito de vehículos particulares y habilitando el Poliedro de Caracas como centro único de registro oficial para voluntarios civiles. El fin de semana prosiguió con recorridos de supervisión en espacios de vulnerabilidad y la evaluación constante de las familias en los campamentos transitorios. Para el 29 de junio, la prioridad mutó hacia la estabilización a mediano plazo. El presidente de la Asamblea Nacional informó la atención integral de más de 12.000 ciudadanos y la instalación planificada de 50 campamentos transitorios en la Gran Caracas. El gobierno bolivariano instaló formalmente el Estado Mayor de Campamentos Transitorios, realizando inspecciones directas en puntos críticos como Catialamar y el Estadio Jorge Luis García Carneiro en La Guaira. Al cumplirse una semana del evento, el Ejecutivo supervisó los centros de salud que albergaban a los lesionados y decretó 7 días de luto nacional en memoria de las víctimas. Esta bitácora de emergencia continuó con la rueda de prensa ante medios de comunicación nacionales e internacionales, donde la presidenta desmontó las matrices de opinión creadas desde laboratorios en torno a los terremotos. El Estado venezolano condecoró formalmente a las delegaciones internacionales y misiones diplomáticas de rescate que prestaron su apoyo incondicional a Venezuela. Un despliegue continuo bajo el mando del Gobierno Nacional, manteniendo firmes las labores de reconstrucción y resguardo del pueblo venezolano. A partir de este momento, cada piedra que levantamos es el primer bloque del mañana. La reconstrucción ya comenzó, y con ella la certeza de que el suelo que pisamos se volverá a vestir de grandeza. Con la fe intacta y el espíritu inquebrantable de los venezolanos, miramos al horizonte, sabiendo que lo que viene es una patria más fuerte, más unida y más resiliente. Venezuela está de pie y con la fuerza de su gente, renace para siempre.
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0: WKE Mundial te da la hora.
1: Las 8 y 50 minutos.
0: Hora Mundial.
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14: Llega a Que cante mi gente desde la parroquia La Candelaria en la ciudad de Caracas, Domingo Rendón, con un tema autoría de José Gregorio Millán titulado Llanero de este milenio. Vamos a escucharlo.

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1: Escuchamos palabras de la presidenta de la República Bolivariana de Venezuela, Delcy Rodríguez.
2: Yo quiero nuevamente manifestar la solidaridad de Venezuela con el pueblo de Colombia, que ustedes saben que sufrió un terremoto y ha estado muy expandido en distintas zonas del occidente y del centro del país. Nuestro canciller Plasencia habló con su homólogo de Colombia. Ya nuestra brigada humanitaria Tarea Rescate Simón Bolívar está lista para ir al rescate de nuestros hermanos colombianos y colombianas una vez que el gobierno de Colombia lo autorice, y para brindar todo el apoyo que se requiera, así como Venezuela recibió el apoyo de muchos países del mundo, incluido Colombia. Así que sabemos lo que es pasar por una situación así, porque el pasado 24 de junio Venezuela fue víctima de un doble terremoto como nunca se ha visto. Y en el mundo se está estudiando, por lo inédito de la situación, dos terremotos seguidos apenas por segundos y con una intensidad y una superficialidad que ustedes saben que causó graves estragos en el estado de La Guaira.
1: Escuchábamos palabras de la presidenta de la República Bolivariana de Venezuela, Delcy Rodríguez.
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0: GBKE Mundial te da la hora.
1: Las 9 y 25 minutos.
0: Hora Mundial.
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0: teléfonos a exdiputados de esa asamblea con el gobierno nacional. Debe saber el país que los hombres y mujeres que están allí siendo nuestros voceros son gente de honor, honorable. Nadie puede decir absolutamente nada de ninguno o de ninguna de las que están allí presentes. No tienen rabo de paja, lo que los convierte en voceros de altísimo nivel moral para estar allí hablando en nombre del gobierno nacional de la Revolución Bolivariana.
1: Escuchábamos las palabras del secretario general del Partido Socialista Unido de Venezuela, Diosdado Cabello Rondón.
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1: Escuchamos palabras de la presidenta de la República Bolivariana de Venezuela, Delcy Rodríguez.
3: Quería informar que lo primero es que ya apretamos el botón y están bajando los recursos a las juntas de condominio para reparar estos primeros edificios en el municipio Sucre y también financiamiento para los propietarios de viviendas que están afectadas. Cuentan con un apoyo para reparar sus viviendas, quienes sabemos tienen limitaciones porque nadie tiene previsto un doble terremoto de la magnitud que vivió Venezuela. Este financiamiento que estamos dando a las juntas de condominio para la reparación de los edificios, además de los propietarios de las viviendas que están afectadas, se suma a otras iniciativas.
1: Escuchábamos palabras de la presidenta de la República Bolivariana de Venezuela, Delcy Rodríguez.
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0: Gracias, muy amable.
1: Rebeca E Mundial te da la hora.
2: Las 9 y 51 minutos.
1: Hora Mundial.
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2: 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Escuchemos palabras del secretario general del Partido Socialista Unido de Venezuela, Diosdado Cabello Rondón.
4: Terrible terremoto que ha sacudido a parte de Colombia. Queremos expresar nuestras palabras desde el partido, nuestra palabra de solidaridad, de acompañamiento y nuestras palabras más sentido pesar a los familiares de las víctimas. Muy doloroso, las imágenes son, verdad, terribles y los acompañamos, pues. Les enviamos desde aquí toda la fuerza de un pueblo que, a pesar de los pesares, siempre va a levantar su mano de solidaridad con quien así lo necesite. La presidenta apenas ocurrió, ordenó que se formará un equipo especial de la Brigada Internacional Simón Bolívar de apoyo, equipo de venezolanos con altísima capacidad de respuesta, reconocida en distintos lugares del mundo donde les ha tocado ir.
2: Escuchábamos las palabras del secretario general del Partido Socialista Unido de Venezuela, Diosdado Cabello Rondón.
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2: Escuchamos palabras de la presidenta de la República Bolivariana de Venezuela, Delcy Rodríguez.
7: Todos los programas que hemos diseñado para apoyar a las personas que perdieron su vivienda o que sus viviendas fueron afectadas están en este momento activados. Primero, los campamentos transitorios para quienes perdieron completamente su vivienda. Allí con atención integral de todo tipo, en salud, en alimentación, en logística, en educación, recreación. Todo tipo de programas están activados en los campamentos transitorios. Hemos activado ciudades de emprendimiento para que haya actividades productivas, pero también estamos hablando del Plan Venezuela Renace, que está interviniendo 13.000 viviendas para facilitar y favorecer a más de 66.000 personas que, una vez que entreguemos su casa, puedan volver.
2: Escuchábamos palabras de la presidenta de la República Bolivariana de Venezuela, Delcy Rodríguez. 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
2: Escuchamos palabras de la Presidenta de la República Bolivariana de Venezuela, Delcy Rodríguez.
3: Y nosotros aquí estamos hoy relanzando las bricomiles en los planteles educativos. 1000 planteles educativos estaremos atendiendo en todo el país, en la unión de nuestros trabajadores, de nuestra Fuerza Armada Nacional Bolivariana, desde acá, desde este Liceo Fernando Toro, en La Guaira, estamos relanzando este plan para recuperar las estructuras educativas que fueron duramente impactadas, bueno, por el bloqueo económico que impactó nuestro país. Así que vamos a este relanzamiento para recuperar estos 1000 planteles. Ya en el pasado hemos recuperado en los últimos 2 años más de 3000 estructuras educativas y queremos pues brindar las mejores atenciones a la infraestructura educativa para que nuestros niños tengan un feliz regreso a clase.
2: Escuchábamos palabras de la Presidenta de la República Bolivariana de Venezuela, Delcy Rodríguez.
4: En el 89º aniversario de la Guardia Nacional Bolivariana, la Presidenta de la República, Delcy Rodríguez, reconoció la labor del cuerpo militar en la atención de contingencias naturales y el despliegue en campamentos transitorios para proteger a las familias más vulnerables. Escuchemos palabras de la Presidenta de la República Bolivariana de Venezuela, Delcy Rodríguez.
5: Siempre he tenido palabra de agradecimiento, de reconocimiento, de condecorarlos por el apoyo que han dado al pueblo venezolano en estos momentos terribles de la tragedia causada por el duplete sísmico, que significaron bombas nucleares que cayeron sobre principalmente el estado de La Guaira y otros 7 estados que fueron afectados e impactados. 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
1: 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Escuchamos palabras de la Presidenta de la República Bolivariana de Venezuela, Delcy Rodríguez.
2: Y nosotros aquí estamos hoy relanzando las bricomiles en los planteles educativos. 1000 planteles educativos estaremos atendiendo en todo el país, en la unión de nuestros trabajadores, de nuestra Fuerza Armada Nacional Bolivariana, desde acá, desde este Liceo Fernando Toro. En La Guaira estamos relanzando este plan para recuperar las estructuras educativas que fueron duramente impactadas, bueno, por el bloqueo económico que impactó nuestro país. Así que vamos a este relanzamiento para recuperar estos 1000 planteles. Ya en el pasado hemos recuperado en los últimos 2 años más de 3000 estructuras educativas y queremos pues brindar las mejores atenciones a la infraestructura educativa para que nuestros niños tengan un feliz regreso a clase.
1: Escuchábamos palabras de la Presidenta de la República Bolivariana de Venezuela, Delcy Rodríguez.
3: En el 89º aniversario de la Guardia Nacional Bolivariana, la Presidenta de la República, Delcy Rodríguez, reconoció la labor del cuerpo militar en la atención de contingencias naturales y el despliegue en campamentos transitorios para proteger a las familias más vulnerables. Escuchemos palabras de la Presidenta de la República Bolivariana de Venezuela, Delcy Rodríguez.
2: Siempre he tenido palabra de agradecimiento, de reconocimiento, de condecorarlos por el apoyo que han dado al pueblo venezolano en estos momentos terribles de la tragedia causada por el duplete sísmico, que significaron bombas nucleares que cayeron sobre principalmente el estado de La Guaira y otros 7 estados que fueron afectados e impactados. Ahí ha estado la Guardia Nacional Bolivariana, nuestra Fuerza Armada Nacional Bolivariana, con sus botas llenas de tierra, allí, ayudando a la gente a salvar vidas. La Guardia del Pueblo sigue en los campamentos transitorios, atendiendo a la gente. La Guardia Nacional está allí en los campamentos transitorios. El trabajo no ha terminado. Como yo he dicho a los medios internacionales, que algunos apagaron sus cámaras y se fueron, nosotros seguimos aquí trabajando junto al pueblo, ayudando al pueblo venezolano, al que está más afectado, al más vulnerable. 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
2: Escuchamos palabras de la Presidenta de la República Bolivariana de Venezuela, Delcy Rodríguez.
4: Quiero decirle a los pueblos de la costa, recibí el mensaje de ustedes y mi respuesta ya de instrucción al vicepresidente de obras, a la vicepresidenta de gobierno, ya de instrucciones para atender los requerimientos. Pero lo más importante, que el Estado de La Guaira sepa que no están solos, que vamos a recuperar la actividad económica de La Guaira, de todos y de todas, de palmo a palmo. Y por eso yo he pedido que el gobierno nacional se despliegue junto al gobierno regional por todo el Estado para levantar las necesidades, para conocer los requerimientos y podamos atenderlos y responderlos. Así que mi respuesta es un abrazo amoroso para todos y todas ustedes. No están solos y vamos a salir adelante. La Guaira va a renacer.
2: Escuchábamos palabras de la Presidenta de la República Bolivariana de Venezuela, Delcy Rodríguez.
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En los llanos orientales vivía un joven que pasaba el día silbando y bebiendo. Era malcriado y siempre cumplían sus caprichos. Un día, enojado porque no le gustó la comida, obligó a su padre a salir a cazar un venado. Al no encontrar nada, este joven lo golpeó

0: las vísceras a su abuela para que las cocinara. Su familia, horrorizada, lo castigó y lo maldijo. Y desde entonces, el Silbón vaga por la llanura, cargando los huesos de su padre en la espalda. Se dice que mide 6 metros y emite un silbido escalofriante. Busca borrachos y mujeriegos para chuparles el ombligo, y si no lo escuchan una noche, alguien de la casa amanece muerto. Cuidado con el Silbón.
1: Escuchamos palabras de la presidenta de la República Bolivariana de Venezuela, Delcy Rodríguez.
2: Todos los programas que hemos diseñado para apoyar a las personas que perdieron su vivienda o que sus viviendas fueron afectadas están en este momento activados. Primero, los campamentos transitorios para quienes perdieron completamente su vivienda. Allí con atención integral de todo tipo, en salud, en alimentación, en logística, en educación, recreación, todo tipo de programas están activados en los campamentos transitorios. Hemos activado ciudades de emprendimiento para que haya actividades productivas, pero también estamos hablando del Plan Venezuela Renace, que está interviniendo 13.000 viviendas para facilitar y favorecer a más de 66.000 personas que una vez que entreguemos su casa puedan volver.
1: Escuchábamos palabras de la presidenta de la República Bolivariana de Venezuela, Delcy Rodríguez.
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3: En un pequeño pueblo de los llanos venezolanos, vivía una joven enamorada de un soldado. Al nacer su hijo, él desapareció, dejándola sola y desesperada. En un arranque de locura, sus manos hicieron lo impensable. Acabó con la vida de su propio niño. Al darse cuenta del horror cometido, su llanto desgarrador resonó por el aire, atrayendo a vecinos que la maldijeron. Desde entonces, su alma errante vaga por los campos, vestida de blanco y negro, con el eco de su lamento. Cual sombra en la noche, asusta a quienes se cruzan en su camino, buscando eternamente lo que perdió. Cuidado, pues al caer la noche, su llanto puede escucharse en el viento.
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5: Escuchemos palabras del secretario general del Partido Socialista Unido de Venezuela, Diosdado Cabello Rondón.
6: Los compañeros del diálogo que hay entre sectores opositores de la extinta asamblea del 2015, de algunos exdiputados de esa asamblea, con el gobierno nacional. Debe saber el país que los hombres y mujeres que están allí siendo nuestros voceros son gente de honor, honorable. Nadie puede decir absolutamente nada de ninguno o de ninguna de las que están allí presentes. No tienen rabo de paja, lo que los convierte en voceros de altísimo nivel moral para estar allí hablando en nombre del gobierno nacional y de la revolución bolivariana.
5: Escuchábamos las palabras del secretario general del Partido Socialista Unido de Venezuela, Diosdado Cabello Rondón.
7: 212 viviendas totalmente recuperadas fueron entregadas a sus familias en el urbanismo gigante de Latinoamérica ubicado en la parroquia Santa Rosalía del Distrito Capital. El acto estuvo encabezado por la presidenta de la República, Delcy Rodríguez, como parte de las acciones inmediatas para atender a las comunidades afectadas. Escuchemos palabras de la presidenta de la República, Delcy Rodríguez.
8: Bueno, estamos acá en Santa Rosalía, en el urbanismo gigante de Latinoamérica, con la Comisión Presidencial para la Habilitación de Vivienda, con la presidenta del Plan Venezuela Renace, la alcaldesa de Caracas. Día de felicidad, porque estamos regresando 212 viviendas a personas, 983 personas que vuelven a sus casas. Gracias al Plan Venezuela Renace. Quiero informar que así como estamos entregando aquí en Santa Rosalía estas 212 viviendas, estamos reparando en todos los estados afectados más de 13.000 viviendas previamente habilitadas por la Comisión Presidencial para beneficiar a 66.000 personas que en familia regresan a su hogar.
7: Con estas acciones, el gobierno de la República Bolivariana de Venezuela reafirma su compromiso con el bienestar del pueblo, manteniendo activos frentes de trabajo en más de 13.000 inmuebles a nivel nacional para garantizar viviendas dignas y seguras a las familias venezolanas. 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
9: Himno Nacional de la República Bolivariana de Venezuela. Letra de Vicente Salias y música de Juan José Landaeta. Decretado himno oficial en 1881 por el general Antonio Guzmán Blanco.
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0: En los llanos orientales vivía un joven que pasaba el día silbando y bebiendo. Era malcriado y siempre cumplían sus caprichos. Un día, enojado porque no le gustó la comida, obligó a su padre a salir a cazar un venado. Al no encontrar nada, este joven lo golpeó y lo mató. Luego le dio las vísceras a su abuela para que las cocinara. Su familia, horrorizada, lo castigó y lo maldijo. Y desde entonces, el silbón vaga por la llanura, cargando los huesos de su padre en la espalda. Se dice que mide 6 metros y emite un silbido escalofriante. Busca borrachos y mujeriegos para chuparles el ombligo, y si no lo escuchan una noche, alguien de la casa amanece muerto. Cuidado con el silbón.
1: Y eres villano, compadre.
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3: Escuchemos palabras del secretario general del Partido Socialista Unido de Venezuela, Diosdado Cabello Rondón.
4: Terrible terremoto que ha sacudido a parte de Colombia. Queremos expresar nuestras palabras desde el partido, nuestra palabra de solidaridad, de acompañamiento y nuestras palabras más sentido pesar a los familiares de las víctimas. Muy doloroso, las imágenes son verdad terribles y los acompañamos, pues les enviamos desde aquí toda la fuerza de un pueblo que a pesar de los pesares siempre va a levantar su mano de solidaridad con quien así lo necesite. La presidenta apenas ocurrió, ordenó que se formará un equipo especial de la Brigada Internacional Simón Bolívar de apoyo, equipo de venezolanos con altísima capacidad de respuesta, reconocida en distintos lugares del mundo donde les ha tocado ir.
3: Escuchábamos las palabras del secretario general del Partido Socialista Unido de Venezuela, Diosdado Cabello Rondón.
5: ¿Listos para entender los cambios que impulsan a nuestro país? Las siete transformaciones son la hoja de ruta para el desarrollo a la patria. Y en YBKE Mundial te las contamos.
6: Transformación geopolítica. Venezuela es un actor global.
5: La transformación geopolítica busca consolidar el posicionamiento de nuestro país en el escenario internacional,
6: fortaleciendo alianzas estratégicas, promoviendo la cooperación entre los pueblos y construyendo un mundo multipolar y más justo. Es la voz de Venezuela levantándose por la paz, la soberanía y el respeto entre naciones. Un nuevo orden mundial es posible con la diplomacia bolivariana de paz. El compromiso es claro: avanzar hacia la prosperidad de la mano con el poder popular.
5: En YBKE Mundial te informamos sobre el avance en la construcción de viviendas seguras para nuestro pueblo, para garantizarnos un techo firme y digno, tal como lo dice la presidenta de la República Bolivariana de Venezuela, Delcy Rodríguez.
7: Más de 240 familias están recibiendo una vivienda completamente equipada. Y de aquí al mes de diciembre estaremos entregando 4.000 viviendas. La entrega será mensual y también vamos a incorporar nuevas viviendas que se van a construir y ya el Estado Mayor está en la revisión de los suelos con la Comisión Presidencial de Habilitación. Así que en su conjunto vamos a atender estas necesidades que hay de vivienda, bueno, derivadas del doblete sísmico del 24 de junio.
5: Primero, se realizan estudios profundos del suelo aplicando las normas sismo-resistentes COVENIM. Además, se emplearán materiales modernos y ligeros que protegen las estructuras contra la corrosión en zonas costeras y se mitigan los riesgos de deslizamientos por lluvias. Un país enfocado en construcciones responsables para la tranquilidad de nuestras familias. 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
2: En un pequeño pueblo de los llanos venezolanos, vivía una joven enamorada de un soldado. Al nacer su hijo, él desapareció, dejándola sola y desesperada. En un arranque de locura, sus manos hicieron lo impensable. Acabó con la vida de su propio niño. Al darse cuenta del horror cometido, su llanto desgarrador resonó por el aire, atrayendo a vecinos que la maldijeron. Desde entonces, su alma errante vaga por los campos, vestida de blanco y negro, con el eco de su lamento. Cual sombra en la noche, asusta a quienes se cruzan en su camino, buscando eternamente lo que perdió. Cuidado, pues al caer la noche, su llanto puede escucharse en el viento.
1: Escuchemos palabras del secretario general del Partido Socialista Unido de Venezuela, Diosdado Cabello Rondón.
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3: Una mujer traicionada se convierte en leyenda. El misterio de la Sayona. La Sayona es una famosa leyenda venezolana que cuenta la historia de una mujer traicionada por su esposo. Consumida por el dolor, se convierte en un espíritu vengativo que recorre las noches en busca de hombres infieles. Con su vestido blanco y un rostro aterrador, aparece para castigar a aquellos que han sido desleales. Su grito resuena en la oscuridad, llenando de terror a los hombres del pueblo. La leyenda no ha terminado. El eco de su dolor perdura y hoy sigue vagando en pena la Sayona.
4: Escuchamos palabras de la presidenta de la República Bolivariana de Venezuela, Delcy Rodríguez.
5: Quiero decirle a los pueblos de la costa, recibí el mensaje de ustedes y mi respuesta, ya de instrucción al vicepresidente de Obras, a la vicepresidenta de Gobierno, ya de instrucciones para atender los requerimientos. Pero lo más importante, que el Estado de La Guaira sepa que no están solos, que vamos a recuperar la actividad económica de La Guaira, de todos y de todas, de palmo a palmo. Y por eso yo he pedido que el Gobierno Nacional se despliegue junto al Gobierno Regional por todo el Estado para levantar las necesidades, para conocer los requerimientos y podamos atenderlos y responderlos. Así que mi respuesta es un abrazo amoroso para todos y todas ustedes. No están solos y vamos a salir adelante. La Guaira va a renacer.
4: Escuchábamos palabras de la presidenta de la República Bolivariana de Venezuela, Delcy Rodríguez.
6: Transformamos la dificultad en oportunidad. El gobierno de la República Bolivariana de Venezuela ejecuta un plan técnico para el procesamiento de los escombros removidos, tal como le explica el jefe del Estado Mayor de los Campamentos Transitorios, Jorge Rodríguez.
7: Estamos procurando mecanismos para ver cómo algunos de esos escombros pueden ser reutilizados. Hay muchísimas tecnologías que permiten separar las distintas partes de los escombros para que se puedan reutilizar, que pueden ser útiles para ampliar la pista del Aeropuerto Internacional Simón Bolívar de Maiquetía. Lo que sí es completamente seguro es que eso no se va a lanzar al mar.
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0: mujer traicionada por su esposo. Consumida por el dolor, se convierte en un espíritu vengativo que recorre las noches en busca de hombres infieles. Con su vestido blanco y un rostro aterrador, aparece para castigar a aquellos que han sido desleales. Su grito resuena en la oscuridad, llenando de terror a los hombres del pueblo. La leyenda no ha terminado. El eco de su dolor perdura y hoy sigue vagando en pena la Sayona.
1: Escuchamos palabras de la presidenta de la República Bolivariana de Venezuela, Delcy Rodríguez.
2: Quiero decirle a los pueblos de la costa, recibí el mensaje de ustedes y mi respuesta, ya de instrucción al vicepresidente de Obras, a la vicepresidenta de Gobierno, ya de instrucciones para atender los requerimientos. Pero lo más importante, que el Estado de La Guaira sepa que no están solos, que vamos a recuperar la actividad económica de La Guaira, de todos y de todas, de palmo a palmo. Y por eso yo he pedido que el Gobierno Nacional se despliegue junto al Gobierno Regional por todo el Estado para levantar las necesidades, para conocer los requerimientos y podamos atenderlos y responderlos. Así que mi respuesta es un abrazo amoroso para todos y todas ustedes. No están solos y vamos a salir adelante. La Guaira va a renacer.
1: Escuchábamos palabras de la presidenta de la República Bolivariana de Venezuela, Delcy Rodríguez.
3: Transformamos la dificultad en oportunidad. El gobierno de la República Bolivariana de Venezuela ejecuta un plan técnico para el procesamiento de los escombros removidos, tal como le explica el jefe del Estado Mayor de los Campamentos Transitorios, Jorge Rodríguez.
4: Estamos procurando mecanismos para ver cómo algunos de esos escombros pueden ser reutilizados. Hay muchísimas tecnologías que permiten separar las distintas partes de los escombros para que se puedan reutilizar, que pueden ser útiles para ampliar la pista del Aeropuerto Internacional Simón Bolívar de Mequetía. Lo que sí es completamente seguro es que eso no se va a lanzar al mar.
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1: Solidaridad, presencia y unión. Tal como lo dice la presidenta de la República Bolivariana de Venezuela, Delcy Rodríguez.
2: Creo que por estos días nos ha dado por entender mejor lo que significa la palabra hermano, lo que significa la palabra hermana, al ver el sufrimiento de tantos que perdieron familiares en este doble terremoto. 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
1: 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Tal y como lo explica el jefe del Estado Mayor de los Campamentos Transitorios, Jorge Rodríguez.
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0: Escuchamos palabras de la presidenta de la República Bolivariana de Venezuela, Delcy Rodríguez.
2: La otra noticia es que vengo de firmar la nueva ley de arrendamiento, ley del régimen especial de arrendamiento de inmuebles destinados a vivienda. Agradezco al presidente de la Asamblea Nacional por el esfuerzo que de manera unánime son las muestras de un país y en este caso el Parlamento, que es el espacio político donde se da el debate político por excelencia, que se haya aprobado por unanimidad.
0: Escuchábamos palabras de la presidenta de la República Bolivariana de Venezuela, Delcy Rodríguez.
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3: Escuchamos palabras de la Presidenta de la República Bolivariana de Venezuela, Delcy Rodríguez.
4: Ya hemos entregado, como ustedes saben, a viviendas, a personas que están en los campamentos transitorios, que perdieron completamente su vivienda. Estamos ahorita atendiéndolos integralmente en campamentos, pero también en producción y fabricación de nuevas viviendas para entregar a todos los venezolanos y las venezolanas que perdieron su vivienda en el doble terremoto. Pero también estamos con el Plan Venezuela Renace, recuperando infraestructura, recuperando edificios, recuperando apartamentos. Esta semana ya hemos beneficiado prácticamente a más de 2.000 personas. Unas que se les entregó vivienda, otras que pudieron volver a su vivienda. Y yo espero que ustedes del municipio Sucre, que también fueron afectados, los que no están en sus viviendas puedan volver pronto a su casa. Y los que tengan necesidad, bueno, coordinemos para que vayan a un sitio mientras se está reparando el edificio.
3: Escuchábamos palabras de la Presidenta de la República Bolivariana de Venezuela, Delcy Rodríguez.
5: La Asamblea Nacional avanza en la consolidación de marcos legales que protegen a las familias y brindan estabilidad luego de los acontecimientos del 24 de junio. Por eso, el Parlamento Nacional sancionó un nuevo instrumento jurídico en materia de viviendas. Así como lo escuchamos en palabras del presidente de la Asamblea Nacional, Jorge Rodríguez.
6: Se declara sancionada la ley de régimen especial de arrendamiento de inmuebles destinados a vivienda y se remite a la doctora Delcy Eloína Rodríguez, presidente de la República Bolivariana de Venezuela, a los fines de su promulgación. Esta es la ley número 9 que aprobamos en esta legislación que se instaló el día 5 de enero de 2026.
5: Esta nueva ley del régimen especial de arrendamiento de inmuebles está compuesta por 27 artículos. Asimismo, está diseñada no solo para garantizar el derecho de viviendas a las familias venezolanas, sino también para promover y proteger el mercado inmobiliario nacional. 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
3: Escuchamos palabras de la presidenta de la República Bolivariana de Venezuela, Delcy Rodríguez.
4: Pero me complace muchísimo que en el marco del programa de entrega de financiamiento a las juntas de condominios para que ayuden a la recuperación de sus edificios y a más de 400 propietarios de vivienda también para la recuperación. Igual manera, a través del Plan Venezuela Renace, estamos entregando 102 viviendas que va a favorecer a 403 personas que vuelven a su casa. Es la mayor felicidad poder volver a su hogar. E igualmente hemos activado créditos, subsidiados. Créditos, como ustedes saben, que una vivienda equivalente a $70,000 tiene un subsidio de hasta el 80% lo paga el gobierno y el 20% restante durante 25 años lo paga la persona que va a adquirir ese inmueble. Todos los planes están activados para que nosotros podamos apoyar a quienes se vieron afectados en materia de vivienda por este doble terremoto.
3: Escuchábamos palabras de la presidenta de la República Bolivariana de Venezuela, Delcy Rodríguez.
5: En momentos difíciles, contar con la información clara nos da tranquilidad. Si perdiste tu apartamento a causa del doblete sísmico del pasado 24 de junio, debes saber que tu derecho a la propiedad sigue protegido. Escuchemos a la presidenta de la República Bolivariana de Venezuela, Delcy Rodríguez.
4: 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En relación a la propiedad, a quienes perdieron su propiedad, allí debe saber quienes perdieron propiedad de sus apartamentos que el terreno se va a dividir en partes iguales a lo que era su propiedad horizontal, su alícuota de participación en la propiedad horizontal. 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

Feliz día, familia. Feliz y bendecido día. 4 y 4. 4 y 4. Capicúa, Capicúa. Feliz y bendecido día. En nombre de Alejandro Rodrigo Villamizar, presidente del Circuito Mundial de María de Los Ángeles, el escaleño en la gerencia de contenido, Federico Castillo como operador de guardia, y quienes hablan de su barrio, por favor, siéntanse como en su casa, siéntanse como que este superportaviones le perteneciera, es de ustedes y para ustedes. Feliz y bendecido día. Sí, señor, claro que sí, un venezolanista, para el equipo de la Mundial, 550 en amplitud modulada y 94.5 en frecuencia modulada, ambas señales enlazadas en la difusión, en la desactivación de nuestro sentir venezolanista. Feliz y bendecido día, familia, gracias. Gracias por ese apoyo, gracias por ese acompañamiento día a día, de lunes a viernes, por todos los rincones, por toda esta geografía patria, por toda nuestra, por todo y con nuestra Pachamama a un lado aquí, dirigiendo esta operación. Feliz y bendecido día. Bueno, abrimos el espacio, nada menos y nada más con Luis Tobal y el acompañamiento de mi hermano Yustar Dilaza. Este tema, si mal no lo recuerdo, creo que es hace 2 años atrás, grabado en su propio estudio. Y bueno, todo un hit, todo un éxito. Así como eso que siempre nos acostumbró ya a nuestro hermano Yustar Dilaza. Feliz y bendecido día, familia. Gracias, mil gracias. Bueno, pues Federico me está haciendo como un comentario. Nada más, un momento triste. La desaparición física hace ya 2 años de Sultana Duin. Yo tuve la oportunidad de conocerla. Todo ese. No, perdón. Bueno, es una dama muy, o fue una dama muy hermosa, muy bella, muy linda. Y bueno, nuestra primera Miss Mundo, perdón, nuestra primera Miss Mundo. Fue una figura que representó no solamente la mujer venezolana, sino la dulzura, la miel pura de nuestra dama. Siempre la encontraba en alguna radio donde participaba, y bueno, siempre fue una dama muy atenta, muy cordial, muy amable y una doctora increíble. Pero lo que más me llamaba la atención era su forma de expresarse, o sea, con una velocidad, con una consistencia increíble. Una dama muy, muy, muy bella. Tengo la primera suya de que descanse en paz en el sitio más hermoso del imperio del superdoctor. Y en el sitio de familia, sigamos con el músico Federico. Dale play, mano, dale play, dale play, dale play, dale play, dale play.

en castellano, toda una voz exquisita, toda una voz de escudo, sublime. Ella es una de las pocas mujeres que mantuvo esa normalidad de Viviera. Fue una estrella muy fulgurante en el firmamento nacional. Fue así ya una de las voces más hermosas, más llamativas, vuelvo y repito, más sublime del cantar venezolano. Porque subía y bajaba el tono, lo mantenía siempre de una manera fluctuante. Y bueno, se paseó por toda esa geografía musical. Su tonalidad debió de haber sido siempre en A, pero yo repito, yo siempre hacía ese juego con la voz. Ella subía y bajaba esto de una manera muy bien, con un compás muy seguido. Feliz y bendecido día, familia. Bueno, aquí desde ya, en paz, los amigos oyentes de Cabrillas de Cada Llave. Feliz día, Jesús. Feliz y bendecido día. Y está en tu posibilidad de compartirme con Pancho Green y Valerio Cartarilla. Bueno, claro que sí, vamos a hablar con allí de Pancho Green y el maestro Valerio Cartarilla. Toda una llave que se mantuvo unido durante muchísimos años. Dos músicos de un sitio bastante cercano. Pancho Green fue del fondo de la Agüita y Valerio Cartarilla de Mesia. Ambos sectores en la carretera nacional Cuba. Feliz día, mi gente, feliz día. Seguimos con la música, Henry, perdón, Federico. Dale play, hermano, dale play.

4:18. 4:18. Bueno, Juan de Jesús Guzmán, Juan de Jesús Guzmán, también conocido como el legendario joven Montoya, y Valerio Calzadilla, otro joven más. Este tema, si mal no recuerdo, creo que es del 57 o 58 aproximadamente. Después, más o menos, la fecha en la que ellos se encontraron un día sábado en los estudios de bueno, con el Radio Libertador, con el Radio Difusora de Venezuela, en la esquina de Silvestre. Y allí, bueno, hicieron una presentación para un programa que tenía Rafael Mazutiel, el gigante. Gigante, ¿no? Porque tenía una voz poderosísima, pero un caballero de baja talla, pero con una voz impresionante, Rafael Mazutiel. Y nos deleitaban con este tema, Florecita Caraqueña. Por aquí los amigos de la avenida Vicente Lecuna. Bueno, piensen de lo que era la casualidad. Buen día, señor Jesús. Si está en su posibilidad de colocar una de el joven Montoya. Es una de las casualidades que muchas veces uno enfrenta con el día a día. Me está pidiendo una canción que estaba sonando prácticamente. Bueno, feliz día, maestro, para toda esa familia colombiana allá en la avenida Lecuna, Vicente Lecuna, desde la avenida San Martín prácticamente hasta acá, hasta Parque Central. Que la pasen bien, que la pasen muy bien, es nuestro mayor deseo. Amor, felicidad, dicha prosperidad y sobre todo ese deseo inmenso de la protección, de la exaltación de nuestra Pachamama, de nuestra Venezuela, de nuestra santísima Venezuela. Feliz día, mi gente, feliz día. Feliz amanecer, que todo sea con la bendición del Padre Creador. Bueno, Federico, déle play, hermano, déle play, por favor,

0: GBKE Mundial te da la hora.
1: Las 4 y 25 minutos.
0: Hora Mundial.
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1: 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Escuchamos palabras de la Presidenta de la República Bolivariana de Venezuela, Delcy Rodríguez.
3: Yo quiero nuevamente manifestar la solidaridad de Venezuela con el pueblo de Colombia, que ustedes saben que sufrió un terremoto y ha estado muy expandido en distintas zonas del occidente y del centro del país. Nuestro canciller Plasencia habló con su homólogo de Colombia. Ya nuestra brigada humanitaria Tarea Rescate Simón Bolívar está lista para ir al rescate de nuestros hermanos colombianos y colombianas una vez que el gobierno de Colombia lo autorice, y para brindar todo el apoyo que se requiera, así como Venezuela recibió el apoyo de muchos países del mundo, incluido Colombia. Así que sabemos lo que es pasar por una situación así, porque el pasado 24 de junio Venezuela fue víctima de un doble terremoto como nunca se ha visto. Y en el mundo se está estudiando, por lo inédito de la situación, dos terremotos seguidos apenas por segundos y con una intensidad y una superficialidad que ustedes saben que causó graves estragos en el estado de La Guaira.
1: Escuchábamos palabras de la Presidenta de la República Bolivariana de Venezuela, Delcy Rodríguez.
4: La solidaridad y la respuesta oportuna se consolidan en beneficio de las familias afectadas por contingencias naturales. Es por esto que el sector bancario nacional abre líneas de crédito para la adquisición de viviendas en el mercado secundario, tal como le explica la Presidenta de la República Bolivariana de Venezuela, Delcy Rodríguez.
3: A quienes perdieron su vivienda principal, víctimas de este doble terremoto, que ya está lista la banca, tanto pública como privada, para dar créditos de compra de vivienda en el mercado secundario. El precio de vivienda que esté cueste hasta $70,000, el 80% va a ser subsidiado directamente por el Fondo Venezuela Renace. El restante 20% lo pagará el afectado durante 25 años. Si el precio de la vivienda oscila entre $70,000 y $100,000, el Fondo Venezuela Renace subsidiará el 50% y el restante 50% lo pagará la persona durante 25 años.
4: Gracias al financiamiento del Fondo Venezuela Renace, las familias que perdieron su hogar cuentan con subsidios de hasta el 80% del valor del inmueble, además de plazos de pago ajustados a 25 años para el porcentaje restante. Un esfuerzo conjunto para brindar soluciones habitacionales inmediatas, transparentes y sin especulaciones. 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

4:31. Pero como les decía anteriormente, cuando Jesús Guzmán, el legendario joven Montoya, reinó, vivió y reinó, tuvo su camada de buenos temas, de buenísimos temas. Entre ellos, bueno, esto, este trabajo musical que lo realizó nada menos y nada más que con el maestro Caramba, está vivo todavía, está residenciado por el lado de Cuba, Efraín Castro, el maestro Efraín Castro, que nos acompañaba en las 34 cuerdas de nuestra embajadora plenipotenciaria en el mundo, como lo es nuestra Alfa Mirandina y Aragüeña. Unos amigos ayer, por cierto, me estaban preguntando que por qué era incorrecto decir música central, porque da la casualidad que ninguno de los dos estados donde nace esta música, donde está arraigada esta música, no pertenecen a la zona central, sino a la zona centro-costero. Es una... siempre ha sido una expresión equívoca de nuestra ubicación genuina. Pero bueno, lo importante es la discusión de nuestro acervo cultural, de nuestra idiosincrasia musical. También un saludo para los muchachos allá en Alto Prado, que están en sintonía con esta familia. Hay un amigo que es de origen canario y baila muy bien, baila extraordinariamente bien el joropo de Miranda y Aragua, o de Aragua y Miranda. Lo hace maravillosamente bien, muy pero muy bien. Al punto de que, bueno, usted lo ve bailando y piensa que es de estado de Aragua, por decir algo, o de estado de Cabo. No, él es nacido y criado en las Islas Canarias. Llegó aquí de 25 años, pero hizo su vida y tiene su negocio, tiene su familia acá en Venezuela, en nuestra Pachamama. Feliz y bendecido día. También me están preguntando si tenía una canción de Rosita Román. No, desgraciadamente no tengo. Ella hizo muy poco grabaciones. Voy a tratar de ubicar una de ellas cuando la diga. Es que es muy interesante porque ella, a pesar de ser de los Estados Llaneros, y le prestó muy bien el juego de Aragua y Miranda. Hizo maravillosamente bien. Rosita Román. Incluso hay una canción por ahí que escuché en una radio, Lágrimas de Amor, tema muy, muy pomposo, muy venezolanista. Bueno, mi gente, mi familia, sigamos con la música. Dale play, dale play, dale play, dale play, dale play.

Bueno, 4:41, 4:41. Feliz día, feliz amanecer para mi familia irandina y a la dueña residenciada en San Francisco de Yale. Bueno, la mayoría vino desde Aragua para Miranda a buscar un mejor futuro y lo encontraron. Ya, bueno, ya esta es la segunda generación de los jóvenes González en la zona de los valles del Cuy. San Francisco de Yale, excepto el Empedrado, para ser más específico. Por aquí me están diciendo también, compárteme alguna de Elisa Guerrero, por favor. Por favor. Bueno, eso es más que un... más que una orden. Es una grata disposición de ustedes para con nosotros. De estar siempre escuchando las mejores canciones, musicalizando el espacio venezolano. Eso nos llena a nosotros de placer, de dicha idea, esa continuidad en cuanto a esta fuerza cuántica que nos mueve diariamente para la puesta en marcha de esta super maquinaria, de este super portaaviones, de este legado del comandante Hugo Chávez. Feliz día, feliz día, feliz día, familia, feliz que está con todos ustedes. Bueno, ya por aquí me dicen dos amigos, tengo una taza de café bien grandota, ¿me quieres acompañar? Bueno, por supuesto que sí, claro que sí, que no solamente para salir de aquí de la radio para dirigirme allá donde se encuentra. Y bueno, te gustaron una sabrosa taza de café bien grandota, bien grandota. Vamos a llevarme, voy a llevarme a Federico por allá, Jorge. Y ahí allá a tu casa de residencia para acompañarte en esta taza inmensa de café. Voy a llamar a Federico para allá para que punto bueno allá compartamos con todos ustedes. Feliz día, Jorge, feliz día para toda tu familia, feliz día para todo este gran componente de defensores de nuestra tierra venezolana, venezolanista. Bueno, si más que hacer referencia, Federico, por favor, dale play, dale play, dale play, dale play.

0: GBKE Mundial te da la hora.
1: Las 4 y 50 minutos.
0: Hora Mundial.
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3: Escuchamos palabras de la Presidenta de la República Bolivariana de Venezuela, Delcy Rodríguez.
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0: actividades de emprendimiento, para que haya actividades productivas, pero también estamos hablando del Plan Venezuela Renace, que está interviniendo 13.000 viviendas para facilitar y favorecer a más de 66.000 personas que una vez que entreguemos su casa puedan volver.
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Francisco Montoya. Don Francisco Montoya. Apuren un viaje. Por aquí me dicen los muchachos de Jericó. Feliz día, feliz día, feliz día. Y aquí me hacen una un sticker y me dicen, ha invitado a tomarte una taza de café con nosotros. Bueno, eso es una esa es una gaita decembrina para mí. Es como una gaita decembrina para mí. Felicidad dicha y amor propio. Bueno, claro que sí, ya lo voy a acompañar en esa exquisita taza de café. También un saludo para mis amigos allá en los Cantilones de La Vega. Disfrutando plenamente de Venezolanísima. Estamos dedicados a la exaltación de nuestra música, de nuestro sentir venezolanista. 100% de Venezuela para el mundo. Bueno, y por aquí me estaban diciendo que si se pudiera realizar un programa dedicado al maestro Francisco Montoya. Bueno, vamos a lanzar esto a la gente de Rocio para que nos autorice esto. Sería interesantísimo, muy interesante dedicarle un espacio en su totalidad a un artista. Uy, voy a hacerlo día lunes, voy a hacerlo día viernes, para este nuevo proyecto de realizar. Bueno, vamos a ver qué decide la gente de producción. Pero me parece interesantísimo ese tema que me estás planteando. Sumamente interesante. Jesús, este es el maestro Francisco Montoya. Claro que sí. Ya me pudo hacer ese cajón apureño de los confines, ya prácticamente a lo último de Venezuela. Francisco Montoya. Bueno, sigamos con la música. Federico, por favor. Dale play, hermano. Dale play.

Bueno, creo que falta una arepa. Carota, yema y tajada. Aquí creo que falta una arepa bien crujiente. Para, bueno, caramba, para estar bien con el, con los comentarios. Feliz día, mi gente, mi familia mundial, mi hermosa y aguerrida familia mundial. Por aquí me ya están enviando mensajes, como que yo de la perimetral de Cuba. Un solo pueblo, no más cuñado, no. Pero vamos a ver si Federico lo encuentra por allí y nos las coloca para el disfrute. También un saludo de los muchachos de Ocumareto y ajá, la muchacha ya en Ocumareto y ya están preparándose para salir a la línea arriba. Y allí, bueno, cada quien en su sitio de trabajo. Pues será después de las 6 de la mañana cuando. No, yo tenía que entrar a las 6:30 y abrir a las 6:05. Ya estamos ya preparados ya para iniciar la jornada laboral. Yo allá en Ocumare del Tuy, tierra colomotana. Feliz y bendecido día. Saludos también para el profesor Martín Girón. Saludos para el profesor Martín Girón. Bueno, sigamos con la música, Federico. Todo tuyo, hermanito. Dale play, dale play, dale play, dale play.

5 y 9. 5 y 9. Feliz día para los muchachos allá en Paraíso del Tuy, en sintonía. Bueno, disfrutando, ahí me están diciendo, probando las arepas y bailando al compás de el joven Montoya y de Valerio Calzadilla. Bueno, fueron dos titanes. Siguen siendo una pareja inseparable. Porque tuvieron este matiz, tuvieron esta ilusión, tuvieron este deseo. El deseo que, bueno, se les realizó. Que se les hizo viable. Y, por supuesto, lo aprovecharon. Lo aprovecharon al 100%. Tanto Valerio como Juan de Jesús. Fueron músicos, músicos de calle, músicos que sencillamente oyeron, tomaron el sonido, ubicaron el sonido, bueno, y lo interpretaron muy bien, muy pero muy bien. Bueno, al punto de que el maestro Valerio Calzadilla es el inmortal joven Calzadilla, y así lo seguirá haciendo por muchos años más, por muchísimas décadas más. Todo este gran conglomerado de artistas que lo acompañaron, al igual que Juan Guzmán también tuvo otro acompañante, otro matiz, pero este acompañamiento con el maestro Calzadilla, bueno, los hizo merecedores de todos los elogios hoy y para ver en nuestro algo popular. Feliz y bendecido día, familia, familia hermosa, familia unida, familia trabajadora, familia responsable. Por ahí tengo un amigo que me estaba haciendo un comentario que fue todos los días a Caracas desde la tejería. Él dice que cualquier vehículo para mí es igual. Lo importante es que pase entre 4 y 4 y media de la mañana. Y bueno, estoy en mi trabajo ya a las 6:30, 7, ya estoy en mi trabajo ya. Bueno, que lo pase bien, hermano. Que lo pase muy bien usted y todo este hermoso, toda esta hermosa población de las tejerías. Puertas de Estado de Agua. Feliz y bendecido día. Seguimos con la música. Federico, por favor. Dele play, hermano. Dele play.

5 y 15, 5 y 15. Bueno, José Ari Nieves, yo no vendo mi caballo. Se llama del año 76, 75, 76 aproximadamente. Al sello Cachira por récord. Bien buenísimo eso. Fue un gran amigo. Tuve el honor, tuve el placer de conocerlo en Radio Aragua, donde fue una vez invitado por el tuyo Luis Rosada. Y bueno, le conté con todo ese, con todo el personal, porque hicimos el programa en la radio, que pues fuimos al CNI. Allí, bueno, allí eso fue de 7 de la noche, prácticamente hasta las 2 de la tarde del siguiente día, del día sábado, perdón, del día domingo. José Ari Nieves. Bueno, ya todos ustedes saben que recientemente falleció, recientemente está en el imperio del supermoto. Bueno, y la información que me había pasado fue de rico, pero bueno, fue el accidente. El día de ayer se hubiese cumplido, cumplido 90 años nuestra eterna Mi Mundo, Susana Duñez. De Susana Duñez recuerdo un espacio que ella animaba con el catire Alfonso Álvarez, el Gallardo. Y allí, bueno, hubo una presentación de Simón el Africano. Y bueno, estábamos esto, él la buscaba entre el público y bailaban. Este caballero se tomó todo el programa para él solo. Hizo un show magnífico esta noche en compañía de Susana Duñez y Alfonso Álvarez Gallardo. No recuerdo exactamente el año de su visita, pero esta visita después se prolongaron durante varias ocasiones más, porque era un artista de mucha talla. Y bueno, Susana siempre estuvo muy ligada al mundo de la televisión y al mundo de la radio. Y cuando falleció, bueno, estaba en Margarita, que había hecho ya su residencia ya, y bueno, estaba ya con mucho ánimo, con mucha fuerza histriónica para enfrentar esa situación, donde le sobrevino el fallecimiento. Y bueno, todos dentro del mundo de la radio y la televisión tenemos ese sentimiento de impotencia ante tan lamentable pérdida. Es una dama que todavía hoy en día se devuelve y que sigue con ese logro, nuestra primera Miss Mundo. Una dama muy sencilla, una dama muy amable, muy accesible. Siempre hablaba con las personas que la llamaban, que la necesitaban para una cierta filantropía. Bueno, ella estaba allí. Siempre con su palabra a sus órdenes. Bueno, sigamos con la música. Federico, por favor. Dale play, hermano, dale play, dale play, dale play, dale play.

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1: Las 5 y 25 minutos.
0: Hora Mundial.
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3: Escuchemos palabras del secretario general del Partido Socialista Unido de Venezuela, Diosdado Cabello Rondón.
6: Terrible terremoto que ha sacudido a parte de Colombia. Queremos expresar nuestras palabras desde el partido, nuestra palabra de solidaridad, de acompañamiento y nuestras palabras más sentido pesar a los familiares de las víctimas. Muy doloroso. Las imágenes son, verdad, terribles. Y los acompañamos, pues, les enviamos desde aquí toda la fuerza de un pueblo que, a pesar de los pesares, siempre va a levantar su mano de solidaridad con quien así lo necesite. La presidenta apenas ordenó que se formara un equipo especial de la Brigada Internacional Simón Bolívar de apoyo, equipo de venezolanos con altísima capacidad de respuesta, reconocida en distintos lugares del mundo donde les ha tocado ir.
3: Escuchábamos las palabras del secretario general del Partido Socialista Unido de Venezuela, Diosdado Cabello Rondón.
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5 y 31, 5 y 31, pero está un poco fría, lleva a la ciudad, está esta canción magnífica, maravillosa, de Don Benito Quiroz. Por aquí me dicen los muchachos de San Francisco de Yale, hay posibilidad de que para el cierre del programa lo hagas con una de Héroe Rondón, Agüita de Coco. Pero vamos a preguntarle a Federico si lo puede buscar ahorita. Y bueno, hacemos el cierre de Maitra la mañana de hoy con Agüita de Coco del primo Héroe Hermógenes Rondón. Feliz día para los muchachos ya en los países del sur y toda esa gran muchachada que está preparándose para tomar las riendas del país, como siempre les digo.

mundo de la radio y la televisión. Fue un productor que siempre estuvo muy pendiente de las nuevas modalidades dentro de la radio y la televisión, y lo implementó de una manera muy, muy contundente, al punto de que ha dejado huella, una huella indeleble dentro de este amplio mundo radial. Franklin Villamil era aquel caballero que se lo parecía de primero con los lentes que delataban a los operadores de cámara y los luminotécnicos que estaban allí viendo el observador en vivo. Siempre eso se paraba de frente a la o de perfil a la cámara, los lentes, bueno, delataban a los que estaban allí en detrás de las cámaras. Bueno, mi gente, mi familia, mi hermosa familia mundial, los muchachos acá de Otomar de Tuy, de La Trilla, en sintonía. También los muchachos allá de Paroca y de el terminal de Otomar de Tuy, el mercado municipal de Otomar de Tuy. Bueno, mil gracias, mi gente, mil gracias. Y gracias por este acompañamiento, esta manera de seguir presente en toda la programación de IBK Mundial. Y gracias, mil gracias, mi gente. Y sigamos con la música. Todo tuyo, Federico. Dele play, hermano. Dele play, dele play, dele play, dele play.

5:37. 5:37. Mila Castellanos, la cumpleañera del año pasado, o de la semana pasada. Residenciada durante un buen tiempo ya en España. Bueno, por aquí, de Valle de Tuy, gran cantidad de personas en los 90 decidieron emigrar a España. A unos le ha ido muy bien, otros con la situación están temblando por el frío. Bueno, para ustedes contar. Lo cierto del caso es que están en España una gran cantidad de amigos, de gente de los Valles de Tuy, de Bereza, Ocumare, Cuba, Charallave, que han ido para España, bueno, a buscar otra situación país. Y bueno, que les vaya bien. De mi parte, que les vaya muy bien. Bueno, y mi rey no interpretaba Venezuela, una canción de Herrero y Armentero, que sin ellos haber venido nunca al país, porque jamás han venido al país, lo expresaron muy bien, toda la idiosincrasia de el venezolano en esa canción. Herreros y Armentero, no se lo digo ese nombre, Herreros y Armentero. Son dos amigos que, bueno, durante muchísimos años fueron la garantía intangible de la Fórmula Quinta. Y bueno, hicieron esa dupla con este grupo. Y ahora, bueno, están cerrando prácticamente con broche de oro con este tema dedicado a Venezuela, a nuestra Venezuela, para con nuestra Venezuela, nuestra Pachamama, nuestro génesis. Feliz día, mi gente, feliz día, feliz día. Sigamos con la música, Federico. Todo tuyo, hermano. Dele play, dele play, dele play, dele play.

5:43, 5:43. Mi familia, mi hermosa familia mundial. Bueno, ya nuestro portaaviones llegó a su sitio de anclamiento. Feliz día, mi gente, feliz día. En nombre de Alejandro Silva Villamizar, presidente del Circuito Mundial de María de los Ángeles, Pérez Carreño en la gerencia de contenido, Federico Castillo como operador de guardia, y quienes hablan, Jesús Barrios, los invitamos para mañana para que sigamos disfrutando de esta música increíblemente hermosa, auditable al 100%, nuestra venezolanísima. Que la pasen bien, gente, que la pasen muy bien, que el día de hoy sea para el placer absoluto del alma, del espíritu, de nuestro sentir venezolanista, de nuestro sentir de hermano, de amigo. Gracias. Federico, un saludo también para Héctor Díaz, presidente Tare, para mi hermano Felipe Martínez, para todos ustedes, que la pasen bien y que Dios bendiga Venezuela y la cura en su santo manto. Feliz día, mi gente, feliz día. Hasta mañana, pásenla bien. Gracias, Federico, por tu colaboración. Porque los espero mañana, como le he dicho, más de Venezuela, mi hija. Gracias, mi gente. Feliz día.

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1: Escuchemos al jefe del Estado Mayor de los Campamentos Transitorios, Jorge Rodríguez.
3: Nos hemos dedicado con los expertos a la búsqueda de terrenos en el Estado de La Guaira y en zonas cercanas al Estado de La Guaira que fueran susceptibles de construir vivienda. Ya hemos conseguido algunos lotes de terreno, sobre todo en la zona de Catia la Mar. Se le han hecho los estudios geotécnicos, se le están haciendo ahorita los estudios específicamente de los suelos y ya tenemos terrenos para construcción de aproximadamente 2.000 viviendas. Estamos haciendo el estudio de al menos 10 terrenos más para ver cuántas viviendas se pueden construir directamente aquí en La Guaira.
1: Escuchábamos al jefe del Estado Mayor de los Campamentos Transitorios, Jorge Rodríguez.
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6: ...212 viviendas totalmente recuperadas fueron entregadas a sus familias en el urbanismo gigante de Latinoamérica ubicado en la parroquia Santa Rosalía del Distrito Capital. El acto estuvo encabezado por la Presidenta de la República, Delcy Rodríguez, como parte de las acciones inmediatas para atender a las comunidades afectadas. Escuchemos palabras de la Presidenta de la República, Delcy Rodríguez.
7: Bueno, estamos acá en Santa Rosalía, en el urbanismo gigante de Latinoamérica, con la Comisión Presidencial para la Habilitación de Vivienda, con la Presidenta del Plan Venezuela Renace, la Alcaldesa de Caracas. Día de felicidad, porque estamos regresando 212 viviendas a personas, 983 personas que vuelven a sus casas. Gracias al Plan Venezuela Renace. Quiero informar que así como estamos entregando aquí en Santa Rosalía estas 212 viviendas, estamos reparando en todos los estados afectados más de 13.000 viviendas previamente habilitadas por la Comisión Presidencial para beneficiar a 66.000 personas que en familia regresan a su hogar.
6: Con estas acciones, el gobierno de la República Bolivariana de Venezuela reafirma su compromiso con el bienestar del pueblo, manteniendo activos frentes de trabajo en más de 13.000 inmuebles a nivel nacional para garantizar viviendas dignas y seguras a las familias venezolanas. 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
1: Himno Nacional de la República Bolivariana de Venezuela. Letra de Vicente Salias y música de Juan José Landaeta. Decretado himno oficial en 1881 por el general Antonio Guzmán Blanco.
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0: Rebeca E. Mundial te da la hora.
1: Las 6 y 15 minutos.
0: Hora Mundial.
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0: WKE Mundial te da la hora.
1: Las 6 y 30 minutos.
0: Hora Mundial.
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1: Buenos días, Venezuela. A las 6:30 minutos les damos la más cordial bienvenida a la emisión.

0: venezolana. Restauración del Panteón Nacional registra 35% de avance bajo el plan Venezuela Renace.
1: Internacionales.
0: Incrementan a 224 las víctimas del terremoto de magnitud 7.4 de Colombia.
1: Deportes.
0: Carrera 10K Corre Guatopo recolectará donaciones para campamentos transitorios. Noticiero Mundial, 6:33 minutos.
1: Nacionales.
0: La presidenta de Venezuela, Delcy Rodríguez, encabezó una jornada de entrega de 102 viviendas rehabilitadas por el Plan Venezuela Renace en la avenida Los Próceres de la parroquia San Bernardino, en Caracas. En este sentido, la mandataria nacional informó que 27 juntas de condominio y más de 400 propietarios fueron favorecidos con financiamientos en aras de recuperar edificios afectados tras el doble sismo del pasado 24 de junio.
2: Así que todos los programas que hemos diseñado para apoyar a las personas que perdieron su vivienda o que sus viviendas fueron afectadas, están en este momento activados. Primero, los campamentos transitorios para quienes perdieron completamente su vivienda. Allí, con atención integral de todo tipo, en salud, en alimentación, en logística, en educación, recreación, todo tipo de programas están activados en los campamentos transitorios. Hemos activado ciudades de emprendimiento para que haya actividades productivas en estos campamentos, pero también estamos hablando del Plan Venezuela Renace, que está interviniendo 13.000 viviendas para facilitar y favorecer a más de 66.000 personas que una vez que entreguemos su casa, como estamos entregando hoy en esta parroquia, puedan volver a sus hogares. De igual manera, financiamiento a las juntas de condominio, Lansky, que puedan tener financiamiento para reparar sus edificios, o los propietarios para reparar sus viviendas. Un apoyo directo. E igualmente hemos activado créditos subsidiados. Créditos, como ustedes saben, que una vivienda equivalente a $70,000 tiene un subsidio de hasta el 80% lo paga el gobierno y el 20% restante durante 25 años lo paga la persona que va a adquirir ese inmueble. Igual, si cuesta entre 70 y 100 mil, el equivalente a $100,000, el subsidio es del 50% con 25 años también para pagarlo. Así que todos los planes están activados para que nosotros podamos apoyar a quienes se vieron afectados en materia de vivienda por este doble terremoto.
0: Asimismo, el jefe de gobierno de Caracas, Naúm Fernández, señaló que en el sector Cristo Rey de la parroquia 23 de enero fueron culminados diversos trabajos de reparación a 30 viviendas afectadas por los terremotos.
3: Y aquí estamos nosotros hoy en lo que es el tema de la reparación de casas que fueron afectadas por el doble sismo en el ámbito amarillo. Tenemos buena noticia porque ya de 40 casas que se están interviniendo, 30 están listas. Y vinimos a entregarla en esta actividad con la presidenta Delcy Rodríguez, además que en esta fase y en esta forma también entregamos materiales de construcción y los vecinos y vecinas se pueden sumar también a la reparación de las viviendas.
0: Por su parte, el gobernador del estado La Guaira, José Alejandro Terán, informó que se entregaron 20 viviendas en la comunidad La Lucha y otras 20 en César Nieves. En ese contexto, destacó que se encuentran activos 21 frentes de trabajo para la reparación de más de 4.000 hogares que estarán listos en las próximas semanas.
4: Hoy estamos entregando 40 viviendas, son 191 personas que están regresando a sus hogares hoy, presidente, específicamente aquí en la comunidad La Lucha, 20 viviendas de 71 que están siendo intervenidas en este momento, y en el sector de la comunidad César Nieves, 20 viviendas más. Pero en La Guaira en total tenemos activos

0: propuestas era esencialmente: vengan a Venezuela, inviertan, generen trabajo en Venezuela, generen empleo formal, tributen en Venezuela. ¿Cómo se logra? Con producción. Venezuela es un país que necesita producción, que necesita avanzar en competitividad, transferencia tecnológica, porque el resto de las condiciones, empezando por un venezolano que tiene capacidad de trabajo, que tiene vocación hacia la calidad, hacia lo bueno, hacia la superación, un trabajador venezolano que puede hacer la diferencia para una empresa. Necesitamos acceder a tecnologías, necesitamos también enfocar al país en un horizonte realmente donde la política sea una política de apertura y de exportación, que es importante, de facilidad de todo lo que tiene que ser exportar el producto y el valor agregado del talento del venezolano, y lógicamente debe haber toda la fuerza institucional y el entendimiento entre el sector público y el sector privado para que pueda dársele soporte a este tipo de visión.
1: El presidente de Fedecámaras, Felipe Capozzolo, insistió en que este tipo de estrategias ayudará a restituir el poder adquisitivo a través de la generación de empleos formales, ampliar la base tributaria y crecer en el área institucional. En más de la información nacional, la primera vicepresidenta de Fedecámaras, Tiziana Polesel, informó que el gremio mantiene agendas de trabajo activas con el gobierno nacional para mitigar las afectaciones eléctricas. Señaló además que la máxima organización empresarial está al tanto de los reportes respecto a la intermitencia del sistema eléctrico nacional, razón por la que evalúa e impulsa soluciones para atender la situación.
2: Ya hay algunos estados que justamente la semana pasada reportaron una situación bastante crítica con relación a la intermitencia del sistema eléctrico. Fedecámaras tiene una comisión que trabaja activamente de mano del gobierno, evaluando y dando pues el apoyo de la empresa privada a cualquier iniciativa que además se han anunciado. Yo creo que pronto pareciera que vamos a tener buenas noticias, por lo menos para el estado Carabobo y otros estados que son probablemente de los más afectados: Carabobo, Zulia, Aragua. Estamos hablando de estados donde la interrupción es mucha y con duración considerable, y por supuesto eso está afectando la producción, está afectando la calidad de vida de los ciudadanos. Pero hay que decirlo, hay reuniones permanentes, bien con la Cámara de la Construcción, con todas las cámaras, los sectores nuestros que están directamente involucrados con el tema eléctrico.
1: Aclaró que las medidas de racionamiento eléctrico permiten un funcionamiento seguro y confiable del sistema eléctrico nacional. Aunado a esto, informó sobre un proceso liderado por el Programa de las Naciones Unidas para el Desarrollo para identificar las necesidades en el proceso de reconstrucción posterior al doblete sísmico del pasado 24 de junio.
2: Temas que son los que nos corresponde luego a nosotros desde Fedecámaras coordinar, y eso también participamos en todo un proceso de consulta que fue de alguna manera liderado por el PNUD, que tuvo la asesoría metodológica del PNUD, donde no solo participó el sector privado, participó el sector sindical, participaron miembros de la sociedad civil, fundaciones, para buscar esa articulación. El resultado se presentó el viernes pasado, fuimos anfitriones de ese encuentro donde cada mesa de trabajo dijo cuáles eran las identificaciones.
1: La primera vicepresidenta de Fedecámaras, Tiziana Polesel, indicó que en las mesas de trabajo se constataron los tópicos de mayor necesidad en el territorio nacional para trabajar en aquellos que se deben priorizar en esta fase de reconstrucción. 6:46 minutos.
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4: El epicentro del movimiento telúrico de magnitud 7.4 que afectó a Colombia se ubicó en el departamento de Chocó. La gobernación, en su más reciente reporte, informó sobre las afectaciones en el servicio eléctrico, los sistemas de telefonía y comunicaciones en diferentes zonas. Un obstáculo adicional para conocer la situación de las comunidades y coordinar la atención en las zonas afectadas. En el departamento de Chocó se registran 14 personas fallecidas y 138 lesionadas. En el Valle del Cauca informan sobre más de 30 personas fallecidas y cerca de 70 heridas. En la ciudad de Cali informan sobre 95 fallecidos y 949 personas heridas. Mientras que en Risaralda,

0: situada en la zona cafetera del centro del país, hay alrededor de 90 personas fallecidas. Para dar apoyo ante la situación, la Asociación Colombiana de Sociedades Científicas habilitó centros de acopio para medicamentos e insumos. La estrategia contempla puntos de recepción en sedes de la Sociedad Colombiana de Anestesiología y Reanimación y prioriza insumos médico-quirúrgicos, alimentos no perecederos, productos de higiene y elementos de consumo rápido para el talento humano que permanece en jornadas prolongadas de atención. En lo referente a la ayuda externa, la alta representante de la Unión Europea para Asuntos Exteriores y Política de Seguridad, Kaja Kallas, informó sobre la activación del sistema de asistencia consular en situaciones de crisis de la Unión Europea, junto a su servicio de satélites Copernicus, para apoyar a las operaciones de rescate y socorro, además de ofrecer las condolencias de la Unión Europea por la situación de desastre. Cambiando de continente, Beijing activa protocolo de respuesta a emergencias por fuertes lluvias. La Administración Meteorológica de China indicó que la mayor parte de la ciudad recibirá más de 100 milímetros de lluvia al iniciar el temporal y más de 150 milímetros en 24 horas hasta el jueves. Ante esto, Beijing emitió una alerta naranja, mientras que en varios distritos, entre ellos Fangshan, Daxing y Tongshu, emitieron alertas rojas en el nivel más alto. Las autoridades de drenaje de la capital china han puesto en alerta a 252 equipos de control de inundaciones, instalaron barreras contra inundaciones en 368 estaciones de metro, en 33 recintos hospitalarios y 17 centros de atención para personas mayores. Gustavo Trejo, Noticiero Mundial.
1: Así culminamos nuestro recorrido más allá de nuestras fronteras.
2: 6:49 minutos.
1: Las notas deportivas más relevantes en las diferentes disciplinas.
3: El próximo domingo 23 de agosto, los amantes del running y de la caminata de los Valles del Tuy en el estado Miranda podrán participar en la carrera 10K Corre Guatopo, actividad deportiva que se desarrollará en los espacios naturales y turísticos del Parque Nacional Guatopo. El secretario de Deportes de la entidad, Wilmer Rivas, detalló que la inscripción de la carrera será gratuita y buscará recolectar entre los participantes donaciones de medicamentos, alimentos no perecederos, agua y productos de aseo personal para ser destinados a los campamentos transitorios que se encuentran ubicados en la región. En otras informaciones, en el estado Sucre se celebró la reapertura de espacios totalmente recuperados y acondicionados para el deporte, la recreación y el desarrollo de los jóvenes en los municipios Valdés, Andrés Mata, Libertador y Mejía. A través del trabajo conjunto de la Gobernación, Comuna Joven, la Gran Misión Venezuela Joven, el Ministerio para Relaciones Interiores, Justicia y Paz y la gestión del Gobierno Nacional, la entidad sucrense cuenta con instalaciones dignas, modernas y seguras que promueven el encuentro comunitario y fortalecen la participación de la juventud en actividades deportivas y recreativas. Carlos Ríos, Noticiero Mundial.
1: Hasta aquí las notas deportivas.
2: Hoy, 12 de agosto, se conmemora el Día Internacional de la Juventud.
0: El Día Internacional de la Juventud se celebra cada 12 de agosto. La conmemoración fue creada por la Organización de las Naciones Unidas el 17 de diciembre de 1999, como un reconocimiento a la necesidad de involucrar a los jóvenes en la promoción de la paz y la lucha contra el extremismo, al ser socios importantes en los esfuerzos globales. El lema de este año para el Día Internacional de la Juventud es "Diferentes contextos, aspiraciones comunes", para reconocer que, pese a las diferentes realidades sociales, económicas o culturales que viven los jóvenes, todos comparten objetivos comunes, como la buena salud, educación de calidad, seguridad, entre otros. El Día Internacional de la Juventud es la oportunidad para celebrar y renovar el compromiso colectivo de garantizar que cada joven disfrute al máximo de un bienestar físico, mental y social.
2: Y a las 6:50 minutos hemos llegado al final de la emisión matutina del Noticiero Mundial correspondiente a hoy miércoles 12 de agosto del 2026. Agradecemos a todo el equipo de prensa, periodistas, reporteros y redactores. Estuvimos laborando para ustedes el presidente del Sistema Radio Mundial, Alejandro Silva Villamizar, la gerente general de contenidos, María de los Ángeles Pérez Carreño, el gerente

0: General de prensa y página web, Freider Alfonso. Nuestro operador de audio, César Tenorio. Narró para ustedes, Juan Carlos Suárez. Les recordamos nuestras redes sociales para que puedan interactuar con nosotros. En Instagram, @YVKE_mundial. En la plataforma TikTok y Facebook, YVKE Mundial. Y nuestra página web, www.radiomundial.com.ve. La invitación es a sintonizar nuestra próxima edición meridiana del Noticiero Mundial a las 12 del mediodía. Que tengan todos un excelente día.
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0: CBKE Mundial te da la hora.
1: Las 7 y 0 minutos.
0: Hora Mundial.
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5: Bienvenidos a Mundo Diplomático, el único espacio de la radiodifusión venezolana creado para interactuar con el cuerpo diplomático acreditado en la República Bolivariana de Venezuela. Este programa se genera todos los miércoles a las 7 de la mañana por YBKE Mundial, por la frecuencia 550 AM y la 94.5 FM en toda la Gran Caracas, 103.3 en el estado de La Guaira y 89.9 en la ciudad de Valencia, transmitiendo desde la Casa Matriz en la ciudad capital, bajo la presidencia del licenciado Alejandro Silva Villamizar, en la Gerencia General de Contenidos, María de los Ángeles Pérez Carreño, y en la cabina de transmisión y controles, el día de hoy los acompaña César Tenorio. Asimismo, contamos con Jorge Guzmán y Milagros Navarro en la transmisión vía streaming y el manejo de las redes sociales. Mundo Diplomático se retransmite los jueves a las 9 de la noche en Radio Miraflores por la 95.9 FM en la ciudad capital y en sus 15 diales en el interior del país, bajo la presidencia del mayor general Jorge Márquez, José Manuel Blanco Díaz en la vicepresidencia, Sandra Jiménez en la Gerencia General de Contenidos Programáticos, Adán Mogollón en la Gerencia General de Operaciones y un poderoso y multidisciplinario equipo de operadores en la sala de transmisión. Usted también puede escuchar Mundo Diplomático los sábados a las 8 de la mañana por la frecuencia 99.5 FM de VTV Radio, bajo la dirección general del licenciado Ángelo Prieto.

0: Mundo Diplomático. Igualmente lo puedes sintonizar los lunes a las 9 de la mañana por la 98.5 FM de la Radio del Sur en toda la Gran Caracas y por el resto de sus diales a nivel nacional bajo la presidencia de la licenciada Nieves Valdés, con la gerencia de contenidos de Tamar Sánchez y los operadores de radio Yoris Esteves y Alejandro Tobar. Mundo Diplomático es una producción nacional independiente de Jorge Eliezer Mantilla Mijares, certificado de locutor 59.919, productor nacional independiente 32.064 y de Ramón Alfredo López Martínez, certificado de locutor 59.921, productor nacional independiente 32.063. En el día de hoy tenemos una invitada especial. Se trata de María Fernando Barreto, quien es analista política de doble nacionalidad colombo-venezolana o venezolana-colombiana. Además, muy conocedora de la realidad de ambos países y dada las recientes elecciones y cambio de gobierno que se ha producido en la hermana república, hemos querido contactarla para interactuar con ella sobre esos particulares. María Fernanda nos va a acompañar vía telefónica, ya que en estos momentos no le es, digamos, posible trasladarse para el estudio. María Fernanda, entiendo que estás en línea. Bienvenida a Mundo Diplomático. Es un placer para nosotros contar con tu participación, aunque sea por esta vía telefónica.
1: Hola, buenos días. Sí, bueno, es que todavía continúo algo resfriada y estoy aquí un poco de reposo. Pero siempre un gusto estar con ustedes.
0: Sí, aquí nos acompaña también el doctor Jorge Eliezer Mantilla Mijares. Y bueno, justamente queríamos conversar contigo porque lo que, más allá del sismo, que también es un acontecimiento reciente en la hermana república, está, digamos, el otro acontecimiento de carácter político que acabamos de mencionar, que bueno, que rompe con la posibilidad de continuación, pues, del pacto histórico en la conducción del gobierno colombiano y las implicaciones que esto está teniendo, porque, bueno, hay muchas aristas ahí. Una de ellas, por ejemplo, es la doble nacionalidad del actual presidente Abelardo de la Espriella, quien, bueno, como todos sabemos, es nacionalizado también como ciudadano estadounidense, a cuya constitución y leyes también ha jurado fidelidad. Entonces ahí, bueno, ahí se presenta una situación bien particular. A eso hay que agregarle los cuestionamientos sobre la legitimidad de digamos, el resultado electoral, cuestionada, entre otros, por el propio presidente saliente Gustavo Petro. Y seguramente tú tienes una multiplicidad de elementos adicionales que nos gustaría, pues, que compartieras con nosotros en la mañana de hoy.
1: Bueno, en primer lugar, habría que decir que no solamente tiene doble nacionalidad, sino en realidad tiene triple nacionalidad. Porque además de colombiano y estadounidense, es italiano. Uh-huh. Entonces sí, pues, coloca... digamos que por la situación geográfica, ¿no?, y política, se riñe mucho más la nacionalidad estadounidense con los intereses de la soberanía colombiana, y por eso se ha hecho tanto hincapié, incluso se ha denunciado, ha sido parte de las denuncias, quizás la más importante justificación para ese desconocimiento a su investidura que se ha planteado desde el pacto histórico y particularmente que ha hecho el anterior candidato y hoy senador nuevamente Iván Cepeda.
0: Entiendo. Ahora, creo que más allá de los cuestionamientos mediáticos, ¿no hay algún tipo de acción, digamos, jurisdiccional en torno a la triple ciudadanía del actual presidente, o no cabría alguna acción en ese orden, o no está planteado justamente porque no habría posibilidad de avanzar en esa dirección?
1: No, realmente no es ilegal desde la Constitución del 91, y lo que implica más que nada es una situación de conflicto

0: conflicto de intereses, que es lo que está planteado, o sea, no es la nacionalidad en sí misma, sino los conflictos de intereses que ella pueda generar por la relación que Colombia podría o idealmente tendría con los Estados Unidos por el irrespeto a su soberanía y por la diferencia en muchísimos temas en los cuales los Estados Unidos ve a Colombia simplemente como un proveedor de recursos. Y eso obviamente riñe con la independencia de cualquier país, pero legalmente no tiene ningún problema el hecho de que él tenga doble y hasta triple nacionalidad. Es más que nada un problema moral y un problema político real que de todos modos no deja de tener peso por no ser legal, porque eso es real. De hecho, fíjate cómo las primeras medidas de despliegue no son para proteger los intereses de Colombia. La realidad parece que lo llamó a unas mínimas acciones por Colombia con este terremoto, pero sus principales acciones han sido sumarse al escudo de las Américas, reconocer la soberanía de Israel sobre los altos del Golán Sirio. Y en realidad, y bueno, y realizar un primer bombardeo en la zona del Catatumbo. Entonces son tres primeras acciones que uno dice dejan claro el nivel de subordinación del gobierno de la estrella a los intereses imperialistas, que son por supuesto los intereses de Estados Unidos y del sionismo en Colombia.
1: A eso habría que agregar, digamos, su adhesión a la posición marroquí sobre el Sahara Occidental.
0: Por supuesto, todas las políticas que incluso que él considera prioritarias porque fueron algunos de los pocos avances que se lograron hacer durante el gobierno saliente de Gustavo Petro. El reconocimiento de la República Árabe Saharaui también es uno de esos avances que se logró ahí en política exterior. Tampoco es
1: Ahora,
0: fácil que fueron pocos avances porque en realidad quedamos todos con gusto a poco por diversas razones que luego podemos conversar.
1: claro, ahora María Fernanda, ¿cómo interpretar el hecho de que la toma de posesión, digamos, rompe con la tradición en cuanto a las modalidades, la forma, incluso la locación donde se lleva a cabo? Ya ni siquiera se hizo en la capital, sino se hizo en Cali, y además sale de ahí a un acto militar, la manera como incluso se ausenta de la ceremonia, para muchos una manera quizá, digamos, sorpresiva, ¿no? Porque hasta las personalidades invitadas quedaron ahí con un interrogante de qué habría pasado.
0: No, realmente lo que sucede en primer lugar es que cuando se le llega la posibilidad de hacer la juramentación desde una instalación militar, él necesitaba hacer un show, porque él es un showman, ¿no? De hecho, en nuestra página pueden ver un artículo que publicamos que tiene un título muy diciente, y el meme se hizo presidente. Entonces, él, como muchos de estos políticos que están entrando a la palestra a dirigir países, que son los que en ese anglicismo outsider se definen, ¿no? Como gente que no tenía un liderazgo político, pero que logra alcanzar las presidencias más con trabajo comunicacional que con trabajo político real y en este caso además es comunicacional, bueno, por el apoyo de todos los poderes de facto que lo apoyaron. Entonces, haciendo show, dado que no podía hacer el show rompiendo, digamos, con la tradición y hacerlo desde un cuartel militar, pues decidió irse a Cali, que es la capital del Valle del Cauca, donde por cierto yo nací, que fue además protagonista del levantamiento popular del 2021, fue la ciudad donde ese levantamiento se vio con más fuerza. Por tanto, también

0: fue una ciudad donde arrasó en votación Gustavo Petro y donde él volvió a perder frente a Iván Cepeda. O sea, no hay ninguna lógica amistosa o positiva en esa presencia de él en ese acto de posesión en Cali. Y además, una región geoestratégica que ha estado, en la que se ha estado posicionando nuevamente el narcotráfico en los últimos años, y donde pues la situación de seguridad era muy contraria para una toma de posesión, es muy contraria para una toma de posesión. Y él decidió hacerla ahí seguramente para profundizar el show, incluyendo el show de la militarización y la represión que implementó para poder realizar ahí la toma de posesión presidencial.
1: Ahora, en ese escenario, uno nota con bastante preocupación que se están dando, digamos, unas manifestaciones de, bueno, atentados, y otra vez vemos explosiones, bombas, y si uno le agrega que, bueno, la posición del nuevo gobierno entrante en Colombia es eliminar la política de paz total. Entonces, se acrecienta la preocupación por lo que pudiera pasar. ¿Qué escenario vislumbrarías tú como analista?
0: Bueno, lo primero que hay que decir es que una de las políticas que fracasó del gobierno de Gustavo Petro fue la paz total. Y fracasó no solo por su concepción, sino por cómo, igual que las pocas reformas que se lograron y las pocas leyes que se aprobaron, terminó cambiando tanto para poder ser aprobada con respecto a el planteamiento original, y cómo luego en la práctica termina no pareciéndose siquiera lo que estaba ya mal escrito. Entonces, esa política de paz total no se puede contar para nada entre los éxitos de Gustavo Petro. Lo único que se puede contar es la intención que se planteó al principio, y era lo que los sectores organizados del pueblo colombiano han reclamado: una salida política y negociada al conflicto social y armado de Colombia, pero en eso realmente se avanzó muy poco. Y lo que hay en Colombia ahora es una nueva etapa de aumento de la violencia en la guerra que no ha cesado en Colombia. Yo siempre soy muy enfática en eso, porque hay un mito que se ha sembrado en nuestra América de que la guerra en Colombia terminó. Incluso algunos analistas de izquierda muy optimistamente así lo dicen, pero la guerra en Colombia no ha cesado un solo día. Lo que ha sucedido es que sí bajó niveles de intensidad, pero esos niveles de intensidad tuvieron más que ver con el hecho de que no había quien enfrentara a las fuerzas paramilitares o el avance incluso de las mismas tropas estadounidenses dentro de Colombia, que con el hecho, o incluso con el hecho de que ya realizaron tantas masacres en tantos pueblos que ya han decidido pasar al asesinato selectivo, y por eso el proceso genocida experimentó una baja en masacres. Y es triste decir que aunque experimentó una baja en el asesinato de líderes y lideresas sociales, nunca durante los 4 años del gobierno de Petro se puede decir que cesó el asesinato de líderes y lideresas sociales, ni tampoco que cesó la ejecución de masacres. Entonces, ¿qué viene ahora? Pues viene un arreciamiento de la guerra, obviamente. Ya durante el gobierno de Petro se habían regresado los bombardeos. En principio se había prohibido, en virtud sobre todo de la gran presencia, no de la gran presencia, pero de la presencia que basta con que sea uno o una de niños y niñas en los campamentos. Sobre todo, bueno, puede ser en insurgentes o en narcotráfico también. Entonces, por eso ya se había prohibido ese bombardeo en un principio, pero luego se habilitó y se ejecutaron acciones de bombardeo Y bueno, ahora arranca la estrella con un bombardeo más a Marte, por cierto, en la frontera con Venezuela. Entonces, ¿qué es lo que nos dice? Que viene una militarización mucho más fuerte, y eso ya lo esperábamos. Desde la estrella viene a ser un Uribe 2.0, en primer lugar porque las disputas que tiene ahora con el Centro Democrático, incluso con el propio Uribe, tienen más que ver con el hecho de que le molesta el poder que aún conserva Uribe y el uribismo dentro de la ultraderecha, que con el hecho de que tenga alguna diferencia con él. Quizás de la estrella es aún más fascista, más a la usanza de Milei, pero lo que viene es una guerra como la que planteó Uribe al pueblo colombiano, la que ejecutó Uribe contra el pueblo colombiano, pero con un paramilitarismo que ha avanzado más dentro del territorio colombiano. Tristemente eso pasó. En estos 4 años también avanzó el paramilitarismo en Colombia, es decir, tomó más territorios, sobre todo los mismos territorios que había abandonado en el 2016 las FARC. Y pues lo único que podemos esperar que pase en los próximos tiempos es que haya más guerra y más represión contra el pueblo. Yo creo que eso es aún más trascendente e importante, porque fíjate que en este primer bombardeo ya hay denuncias aceptadas incluso por instituciones de Colombia de que ese bombardeo se realizó en zonas civiles y resultaron afectadas civiles, familias de civiles en Colombia, o sea, sus casas fueron bombardeadas. Esto no es la primera vez que pasa, pero es muy grave que esa sea la primera acción del gobierno entrante, igual que el reconocer el territorio de los Altos del Golán como territorio del sionismo de Israel. O sea, eso es una barbaridad, un exabrupto diplomático incluso, porque ni siquiera Javier Milei se había atrevido a tanto. Es como que entra en competencia entonces con el que hasta ahora era el presidente más sionismo de América, más sionista de América Latina, que era el de Javier Milei. Entonces, fíjate que ya yo al tener que decirlo, queda más claro que en realidad es como una competencia, porque es que nadie, salvo los Estados Unidos, se había atrevido a reconocer esa supuesta soberanía de Israel sobre los Altos del Golán. Sí.
1: Ahora, en ese escenario, bueno, nosotros somos países fronterizos, entonces, ¿qué impacto puede tener esto en la relación bilateral?
0: Bueno, el impacto va a ser que como la correlación de fuerzas ha cambiado en el continente, incluso dentro de Venezuela, pues es difícil decir que pueda hablarse de una reacción absoluta de la invasión paramilitar que realizó Álvaro Uribe sobre territorio venezolano. Pero lo que sí es cierto es que ya podemos prever, sobre todo además con este sumarse al escudo de las Américas por parte de Colombia, que nuestra frontera puede ser aún más irrespetada por las propias fuerzas militares colombianas. Imagino que dentro de poco va a empezar a pedir lo que alguna vez en las décadas pasadas, en los 80, en los 90, recuerdo, se llamaba las persecuciones en caliente. O sea, podemos volver a tiempos pasados, pero con peligros presentes, y es que de la estrella no entra solo para dominar Colombia, digamos, para tomar control definitivo, porque esa era la ficha que le faltaba, el colmo que le faltaba a los Estados Unidos para tomarse Colombia era tener un presidente estadounidense, y lo logró, sino que además entra en un territorio geoestratégico como es Colombia, que tiene 2.219 kilómetros de frontera con Venezuela, una frontera además cerca de la mitad, sumamente porosa, sumamente frágil de digamos, en términos de seguridad muy fácil de cruzar, sino que además Colombia es el país de América del Sur el único que tiene realmente salida al mar Pacífico, al océano Pacífico, como al océano Atlántico, digamos, pues al mar Caribe, y además es la entrada al territorio amazónico, que es otro territorio que codicia su total control y que, bueno, está desplegando todas sus fuerzas para tener el total control los Estados Unidos y el imperialismo en general, pero en particular los Estados Unidos, y es la entrada además por tierra de norte a sur a todo el a esta región de nuestra América, ¿no? Colombia además posee grandes riquezas, pero al señalarte la importancia geoestratégica de Colombia, te digo es que el avance del imperialismo y del sionismo sobre Colombia es un avance que le permite profundizar una presencia que ya tenían en un territorio que le permite controlar todo el subcontinente, o bueno, no me gusta llamarlo así, digamos toda esta región de nuestra América.
1: Sí, mira, María Fernanda, fíjate, nos queda como un minuto para concluir este primer segmento. Al retorno, quisiéramos ver la posibilidad de que pudieras apoyarnos o ayudarnos a hablar un poco sobre la gobernabilidad en el gobierno de la Espriella, tomando en cuenta la actual correlación de fuerza en el Congreso, porque ese tema de la gobernabilidad, bueno, hizo mucha mella en el gobierno anterior de Gustavo Petro. Se le dificultó en grado superlativo, especialmente por las fuerzas del Congreso Legislativa, bueno, las acciones de gobierno que además había hasta prometido en su campaña electoral, y trató de implementar, digamos, durante el desarrollo de su gobierno, digo, trató. Y ahora, bueno, hay un panorama en materia de gobernanza que creo que también es interesante que lo abordemos, pero vamos a hacerlo al retorno de esta pausa y ya vamos a estar de vuelta con ustedes. No se aparten del dial, estamos con María Fernanda Barreto en Mundo Diplomático. Ya regresamos.
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3: Escuchamos palabras de la Presidenta de la República Bolivariana de Venezuela, Delcy Rodríguez.
6: Yo quiero nuevamente manifestar la solidaridad de Venezuela con el pueblo de Colombia, que ustedes saben que sufrió un terremoto y ha estado muy expandido en distintas zonas del occidente y del centro del país. Nuestro canciller Plasencia habló con su homólogo de Colombia. Ya nuestra brigada humanitaria Tarea Rescate Simón Bolívar está lista para ir al rescate de nuestros hermanos colombianos y colombianas, una vez que el gobierno de Colombia lo autorice. países y para brindar todo el apoyo que se requiera, así como Venezuela recibió el apoyo de muchos países del mundo, incluido Colombia. Así que sabemos lo que es pasar por una situación así, porque el pasado 24 de junio Venezuela fue víctima de un doble terremoto como nunca se ha visto. Y en el mundo se está estudiando.

0: Por lo inédito de la situación, dos terremotos seguidos apenas por segundos y con una intensidad y una superficialidad que ustedes saben que causó graves estragos en el estado de La Guaira.
1: Escuchábamos palabras de la presidenta de la República Bolivariana de Venezuela, Delcy Rodríguez.
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8: Estamos de vuelta en Mundo Diplomático con María Fernanda Barreto, conversando sobre la realidad política de la hermana República de Colombia. María Fernanda, habíamos dejado, digamos, la interrogante sobre si nos pudieras hacernos algunas apreciaciones, algunos comentarios sobre el tema de la gobernabilidad que se viene ahora para la administración de Abelardo Espriella, tomando en cuenta fundamentalmente, entre otras variables, la actual correlación de fuerza en el Congreso de Colombia.
9: Sí, bueno, primero hablamos en la parte anterior sobre la nacionalidad de la Espriella como estadounidense y lo que eso le resta, no de legalidad, pero sí de legitimidad a su mandato. Porque lo que ha exigido, como hay tantos intereses en juego y además la nacionalidad, los requisitos que tiene la nacionalidad estadounidense obligarían, más allá de que sabemos que le es un gusto, a priorizar los intereses de los Estados Unidos por sobre los intereses de Colombia, pues Iván Cepeda sí ha estado pidiendo, exigiendo que él renuncie a esa nacionalidad y ha hecho un llamado a no reconocer a de la Espriella como un presidente legítimo hasta que él renuncie a la nacionalidad estadounidense. Y como eso no ha sucedido, entonces ahí hay un primer problema de gobernabilidad. Y es que el actual senador y ex candidato del Pacto Histórico pues ha llamado al Pacto Histórico, a su militancia, a desconocer la legitimidad de este presidente, a resistir, ¿no? Y lo ha hecho también así el propio Gustavo Petro, que además no ha asistido a esa toma de posesión. Entonces, perdón, eso ya genera un problema de gobernabilidad. Además, esa división que es bastante real, sin querer decir que el sistema electoral colombiano refleje la realidad, porque no tiene esa capacidad, porque es un pésimo sistema electoral y porque además hubo mucha manipulación de él, pero eso es esperable porque es un pésimo sistema electoral. No me causa ni sorpresa y me da cierta molestia que el presidente Petro lo manifieste con sorpresa, porque él sabía que este era un pésimo sistema electoral. Pero más allá de todo eso, está la declaración de los movimientos sociales organizados, pues del pueblo colombiano organizado, que muchas de sus banderas se resumen en una frase de un movimiento juvenil que viene estos días que decía: seremos ingobernables. Esto quiere decir que

lo que ya ha planteado el gobierno de Del Estrella, que es retroceder en los pocos avances que se lograron con el gobierno de Gustavo Petro y avanzar en planes que la ultraderecha colombiana ya había venido avanzando, pero en los que todavía le faltaba, pues allí se va a tropezar con una resistencia popular, una autónoma y otra dirigida directamente por la oposición del pacto histórico. Ahora, en el Congreso, el pacto histórico aumentó la presencia, pero sigue muy lejos

0: momento, y sin embargo de la Escuella ya está buscando todas las herramientas para ejecutar lo que él dijo que iba a hacer, que era evitar pasar por el Congreso la mayoría de sus decisiones. Probablemente el terremoto pueda darle esa herramienta, pero si no, pues la irá buscando.
1: O sea que pudiéramos estar viendo alineaciones entre el Pacto Histórico y el Centro Democrático, por lo menos a nivel del Congreso colombiano.
0: Bueno, se hicieron acuerdos ahorita para la elección del presidente del Senado, por ejemplo, pero esto puede suceder en tanto de la Estrella continúe en la actitud de disputar con el Centro Democrático espacio de poder, lo cual es prácticamente antinatural, porque él sale a la palestra pública es por ser un abogado de Álvaro Uribe Vélez y de otros narcotraficantes y paramilitares, ¿no? Pero siempre ha sido un admirador público de Álvaro Uribe Vélez, pero es tanta su ansia de poder que no quiere compartirlo ni siquiera con la ultraderecha tradicional. Él quiere ser un neofascista, aunque yo creo que es un fascista. A mí no me gusta mucho hablar de neofascismo, pero digamos que pretende ser un fascista a la moda y terminar por, digamos, romper incluso con los formalismos liberales del fascismo colombiano tradicional, que encarna a Álvaro Uribe Vélez y el Centro Democrático.
1: María Fernanda,
0: y eso ha obligado, perdón, a alianzas como esta. Eso ha dado la posibilidad de alianzas como esta, ha dado la posibilidad de que el Centro Democrático pueda plegarse incluso a apoyar alguna iniciativa o encontrarse más bien con alguna de las iniciativas que apoye también el Pacto Histórico.
1: Bueno, no deja de causar, es absolutamente entendible, pero creo que era un escenario que nadie se pudo haber imaginado, ¿no? Esa posibilidad de yo no sé si llamarlo alianza, ¿no? Por lo menos de convergencia en algunos temas puntuales entre el Pacto Histórico y el Centro Democrático, ¿no? Ahora,
0: lo que pasa es que el Pacto Histórico junta mucha gente, compañeros, o sea, junta demasiada gente. Y la verdad, la gente de izquierda dentro del Pacto Histórico, digamos, de la institucionalidad del Pacto Histórico, es minoría. Incluso desde el lenguaje colombiano, donde ser de izquierda es básicamente ser antiuribista y no realmente ser de izquierda. Se puede, en Colombia mucha gente se considera de izquierda y ni siquiera es antiimperialista, por ponerte un ejemplo. O se considera de izquierda, pero finalmente toma acciones funcionales a los Estados Unidos, como defender la entrega de la isla Gorgona que hizo el gobierno de Gustavo Petro a los Estados Unidos al permitirles la colocación de radares en esa isla estratégica ubicada en el Pacífico, y otras cosas más que para nosotros, pues aquí en Venezuela eso no lo definimos como izquierda, pero en Colombia sí.
1: Sí, es como una suerte de frente amplio, por llamarlo de esa forma.
0: Exacto.
1: Ahora, fíjate, en materia de política exterior, creo recordar que al menos durante alguna parte de su campaña, él anunció la posibilidad de ruptura y de cierre de embajadas en Cuba, creo que en Nicaragua, para referirnos a América Latinocaribeña. En ese contexto, vemos que hay una designación de un embajador para Venezuela. ¿Qué lecturas tienes de esto?
0: Bueno, a ver, allí hay que decir que ese nuevo embajador pues nos da luces sobre cuál es la idea que tiene el gobierno de la Estrella de lo que va a ser su relación con con Venezuela. Se nombra en Venezuela a un embajador que viene, ni si no es diplomático de carrera, pero tampoco ni siquiera es un político de carrera. Es un hombre que viene de el trabajo con las grandes empresas, con la cadena Éxito y Carulla, que además ya son de, alguna vez fueron colombianas, hoy son

0: transnacionales del rubro alimenticio, y eso lo que nos muestra es que De la Estrella lo que quiere tener con Venezuela simplemente le interesa hacer negocio. Y fue muy curioso que los primeros tres embajadores designados fueran justamente México, España y Venezuela, porque son tres gobiernos con los que el gobierno de la Estrella ya prevé tener problemas, tener inconvenientes, porque hay unas grandes diferencias políticas iniciales con esos tres gobiernos, con unos más y con otros menos. Pero lo cierto es que priorizó los nombramientos en lugares donde muy probablemente, siguiendo el tenor de Venezuela, lo que quiere es tener una política internacional bastante pragmática. Eso es lo que se anuncia, pues, con el nuevo embajador. Eso no lo digo tampoco en defensa de la embajadora anterior, que tampoco tuvo una gestión a la altura de lo que esperábamos de un gobierno del cambio. Pero sí, pues, lo que nos dice hasta ahora es cuál es la visión que se tiene de cómo van a ser las relaciones con Venezuela. También Abelardo de la Estrella salió, digamos, haciéndose agua a la boca, siendo un candidato, del mismo modo que lo hizo alguna vez Santos, el primo de Juan Manuel Santos, que ahora no recuerdo su nombre, cuando el concierto de Light Venezuela, no sé si lo recuerdo.
1: Sí.
0: Él dijo, bueno, y ahora, después de que entre la ayuda humanitaria, sabemos de qué contexto estamos hablando, la batalla de los puentes, Colombia se encargará de la reconstrucción de Venezuela. De la Estrella dijo lo mismo después del terremoto en Venezuela. ¿Por qué? Porque hoy día uno de los principales dinamizadores de la economía junto con el narcotráfico pues es la industria de la guerra. Y dentro de la industria de la guerra, uno de los mejores negocios es el de la reconstrucción. Y De la Estrella dijo, siendo candidato, que él aspiraba que Colombia se hiciera de ese negocio de la reconstrucción. Lo que él no sabía es que estaba ya enfrentándose con otros que habían manifestado su interés en hacer esa reconstrucción, empezando por los Estados Unidos y continuando por el propio Israel.
1: Ahora, precisamente, ¿cómo ves o cómo visoras pues esa sinergia, esa simbiosis o esa relación entre el nuevo gobierno de Colombia y el gobierno actual de los Estados Unidos y el gobierno que pueda venir además en los Estados Unidos después de dentro de un par de años y algo?
0: Bueno, yo creo que es fácil hablar de la relación que va a haber ahora, no así de la futura, porque si uno pudiera prever, diría que en las elecciones de medio término, si uno pudiera atreverse a hacer pronósticos, porque tú sabes bien como internacionalista que eso es muy complicado cuando hablamos de relaciones internacionales, porque pueden suceder cualquier cosa en el camino y porque son demasiadas variables las que hay que contemplar para atreverse a hacer una predicción, pero realmente muy por encima se puede ver que es bastante previsible que Trump pierda las elecciones de medio término, y lo que se proyecta cuando en Estados Unidos un presidente pierde las elecciones de medio término es que en el próximo proceso electoral presidencial salga derrotado. Por lo que sería muy difícil pensar que pueda haber otro nuevo gobierno, incluso republicano. Pero durante el actual gobierno, y si Trump no logra concretar su golpe de Estado dentro de los Estados Unidos, que es parte de lo que él ha venido, en lo que él ha venido avanzando, pues con el actual gobierno De la Estrella tiene una relación de absoluta subordinación evidente, muy fluida, donde se va a convertir pues en un, más que en un aliado, en un subordinado de los Estados Unidos, de su país, Estados Unidos, que va a cumplir los designios de los Estados Unidos en Colombia y, por tanto, es previsible que esa relación, tanto con Trump como con Marco Rubio, sea una relación muy buena, porque dificulto mucho que ni siquiera por razones de negocios, Abelardo de la Estrella se atreva de algún modo a cuestionar alguna decisión de los Estados Unidos sobre Colombia.
1: Claro, y eso va a tener algún, bueno, es evidente que va a tener diferentes impactos en la relación bilateral entre, ya no entre Estados Unidos y Colombia, sino entre Colombia y Venezuela. Y la pregunta sería, ¿cómo ves los, digamos, los temas, los grandes temas de la agenda bilateral colombo-venezolana? Por ejemplo, el tema del gasoducto, entre otros.
0: Yo creo que como te decía, de la Estrella va a tener una relación bastante pragmática con Venezuela, es decir, no creo que se convierta en un inconveniente para ningún negocio. ¿Ya? El inconveniente va a ser de otro tipo, por ejemplo, con el tratamiento hacia la población migrante venezolana en Colombia, con el tema de la seguridad en la frontera, con el respeto a la soberanía venezolana, con el respeto a las decisiones políticas que se puedan tomar en Colombia, y sin embargo, de la Estrella ha dado tal muestra de, digamos, de respeto a la política de los Estados Unidos y a lo que decida los Estados Unidos, que incluso eso fue las molestias de María Corina Machado, y él la ha tratado ahí como de navegar para no pronunciarse muy directamente sobre lo que sucede en Venezuela y no salir, por ejemplo, a respaldar a esa figura que hace un tiempo era la figura de los Estados Unidos y que de pronto dejó de serlo a partir del 3 de enero, como lo era María Corina Machado.
1: Sí, queda como evidente eso que estás manifestando. María Fernanda, estamos próximos a finalizar el programa y quisiera, bueno, que nos dieras tus conclusiones sobre todo esto que hemos conversado y, bueno, además puedas despedirte de nuestra audiencia, reiterándote, por supuesto, la invitación para cualquier momento que la coyuntura así lo imponga.
0: Claro, bueno, con mucho gusto, pues yo creo que vienen tiempos muy difíciles para Colombia, pero en general son tiempos muy difíciles para el mundo, pero muy en particular para nuestra América, porque mientras en el mundo la correlación de fuerzas está variando contra la hegemonía imperialista, en nuestra América, por el contrario, esa hegemonía se está consolidando por la fuerza, como lo dejó claro Donald Trump, paz por la fuerza, que es su eslogan. Entonces vienen tiempos muy difíciles para los pueblos y justamente a 200 años de la anfitrionía el llamado es siempre el de la unidad, no la integración, la unidad de nuestros pueblos ante el avance de un imperio que lo único que está proponiendo para salvar su hegemonía es la guerra. Entonces, contra esa violencia que se está cerniendo sobre nuestros pueblos, lo único posible es la unidad de nuestros pueblos, como lo planteó Bolívar y como la historia nos ha demostrado que es pertinente y además sumamente posible.
1: Sí, es una tarea histórica no solamente pendiente, sino absolutamente vigente, ¿no? Bueno, María Fernanda, te damos las gracias. Una vez más te reiteramos la invitación. A nuestra audiencia acaban de escuchar a María Fernanda Barreto, analista política colombo-venezolana. Gracias, María Fernanda. De esta manera hemos...
0: Fuerte abrazo.
1: Gracias, hemos concluido por el día de hoy Mundo Diplomático, el único espacio de la radiodifusión venezolana creado para interactuar con el cuerpo diplomático e invitados especiales. 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Asimismo, contamos con Jorge Guzmán y Milagros Navarro en el manejo de las redes sociales y la transmisión vía streaming. 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Mundo Diplomático es una producción nacional independiente de Jorge Eliezer Mantilla Mijares, certificado de locutor 59.919, productor nacional independiente 32.064, y de Ramón Alfredo López Martínez, certificado de locutor 59.921, productor nacional independiente 32.063. Muchas gracias a todas y todos por su amable atención. Será hasta la próxima emisión.
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3: GBKE Mundial te da la hora.
4: Las 7 y 50 minutos.
3: Hora Mundial.
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9: Escuchamos palabras de la Presidenta de la República Bolivariana de Venezuela, Delcy Rodríguez.
10: Quiero decirle a los pueblos de la costa, recibí el mensaje de ustedes y mi respuesta, ya de instrucción al vicepresidente de Obras, a la vicepresidenta de Gobierno, ya de instrucciones para atender los requerimientos. Pero lo más importante, que el Estado de La Guaira sepa que no están solos, que vamos a recuperar la actividad económica de La Guaira, de todos y de todas, de palmo a palmo. Y por eso yo he pedido que el gobierno nacional se despliegue junto al gobierno regional por todo el Estado para levantar las necesidades, para conocer los requerimientos y podamos atenderlos y responderlos. Así que mi respuesta es un abrazo amoroso para todos y todas ustedes. No están solos y vamos a salir adelante. La Guaira va a renacer.
9: Escuchábamos palabras de la presidenta de la República Bolivariana de Venezuela, Delcy Rodríguez.
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0: GBKE Mundial te da la hora.
1: Las 8 y 25 minutos.
0: Hora Mundial.
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1: Escuchamos palabras de la presidenta de la República Bolivariana de Venezuela, Delcy Rodríguez.
6: Pero me complace muchísimo que en el marco del programa de entrega de financiamiento a las juntas de condominios para que ayuden a la recuperación de sus edificios y a más de 400 propietarios de vivienda también para la recuperación. Igual manera, a través del Plan Venezuela Renace, estamos entregando 102 viviendas que va a favorecer a 403 personas que vuelven a su casa. Es la mayor felicidad poder volver a su hogar. E igualmente hemos activado créditos, subsidiados. Créditos, como ustedes saben, que una vivienda equivalente a $70,000 tiene un subsidio de hasta el 80% lo paga el gobierno y el 20% restante durante 25 años lo paga la persona que va a adquirir ese inmueble. Todos los planes están activados para que nosotros podamos apoyar a quienes se vieron afectados en materia de vivienda por este doble terremoto.
1: Escuchábamos palabras de la presidenta de la República Bolivariana de Venezuela, Delcy Rodríguez.
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0: GBKE Mundial te da la hora.
1: Las 8 y 32 minutos.
0: Hora Mundial.
2: El 24 de junio de 2026 quedó marcado en la historia de Venezuela. En cuestión de segundos, dos potentes movimientos telúricos consecutivos sacudieron el centro-norte del país,

0: inmediata. A las 6:54 de la tarde, el ministro de Relaciones Interiores, Justicia y Paz, Diosdado Cabello, confirmó el despliegue total de los cuerpos de seguridad y protección civil, reportando el fuerte impacto en estados como Yaracuy, Carabobo, Trujillo, Miranda, La Guaira y Caracas. Pocas horas después, a las 8:40 de la noche, la presidenta Delcy Rodríguez se dirigió al país. Con el fin de salvaguardar las vidas humanas, decretó formalmente el estado de emergencia nacional, designando al mayor general Zurbarán como autoridad única para centralizar las operaciones.
1: He designado como autoridad única en este estado mayor para la contingencia al mayor general de la Guardia Nacional Bolivariana, mayor general Zurbarán.
0: Entrando en la madrugada del 25 de junio, el Ejecutivo Nacional elevó la categoría del Estado La Guaira a zona de desastre debido al colapso de infraestructuras críticas. Al mismo tiempo, la presidenta agradeció la solidaridad internacional y anunció la llegada de las primeras brigadas de rescate. A las 6:06 de la mañana, un nuevo balance oficial dictó el traslado masivo de rescatistas del interior hacia Caracas y La Guaira. Para mitigar el impacto socioeconómico, el gobierno activó de inmediato líneas de crédito especiales en la banca pública y privada para los comerciantes afectados, junto a una asignación económica directa de protección para las familias afectadas. Durante el resto del día, la agenda presidencial se concentró en el terreno: reuniones del Estado Mayor, inspección directa de las labores de búsqueda en La Guaira y la evaluación de daños en Caracas marcaron la pauta operativa del Ejecutivo. El viernes 26 de junio arrancó con el despacho de 2.600 toneladas de alimentos hacia las zonas prioritarias. Horas más tarde, desde la sede de la SODI La Guaira, el presidente de la Asamblea Nacional, Jorge Rodríguez, ofreció el primer balance de daños humanos y materiales, confirmando un panorama devastador, pero enfrentado con una masiva fuerza de cooperación internacional. Un contingente global de 4.099 brigadistas de 31 países, equipados con 153 perros de búsqueda y 49 vehículos operativos, se unió a las labores de rescate y ayuda humanitaria. Este esfuerzo internacional se coordinó en el terreno con un equipo especial de Naciones Unidas y un sólido despliegue nacional de 26.000 efectivos militares, policiales y rescatistas, junto a 17.832 voluntarios y voluntarias. Ante el flujo logístico, el Gobierno Nacional hizo un llamado riguroso a la población a no obstaculizar las vías hacia La Guaira, restringiendo el tránsito de vehículos particulares y habilitando el Poliedro de Caracas como centro único de registro oficial para voluntarios civiles. El fin de semana prosiguió con recorridos de supervisión en espacios de vulnerabilidad y la evaluación constante de las familias en los campamentos transitorios. Para el 29 de junio, la prioridad mutó hacia la estabilización a mediano plazo. El presidente de la Asamblea Nacional informó la atención integral de más de 12.000 ciudadanos y la instalación planificada de 50 campamentos transitorios en la Gran Caracas. El gobierno bolivariano instaló formalmente el Estado Mayor de Campamentos Transitorios, realizando inspecciones directas en puntos críticos como Catialamar y el Estadio Jorge Luis García Carneiro en La Guaira. Al cumplirse una semana del evento, el Ejecutivo supervisó los centros de salud que albergaban a los lesionados y decretó 7 días de luto nacional en memoria de las víctimas. Esta bitácora de emergencia continuó con la rueda de prensa ante medios de comunicación nacionales e internacionales, donde la presidenta desmontó las matrices de opinión creadas desde laboratorios en torno a los terremotos. El Estado venezolano condecoró formalmente a las delegaciones internacionales y misiones diplomáticas de rescate que prestaron su apoyo incondicional a Venezuela. Un despliegue continuo bajo el mando del Gobierno Nacional, manteniendo firmes las labores de reconstrucción.

0: y resguardo del pueblo venezolano. A partir de este momento, cada piedra que levantamos es el primer bloque del mañana. La reconstrucción ya comenzó, y con ella la certeza de que el suelo que pisamos se volverá a vestir de grandeza. Con la fe intacta y el espíritu inquebrantable de los venezolanos, miramos al horizonte, sabiendo que lo que viene es una patria más fuerte, más unida y más resiliente. Venezuela está de pie y con la fuerza de su gente, renace para siempre.
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2: 8:50 minutos. En el estado Falcón, el sector exportador mantiene expectativas positivas ante la reanudación de relaciones comerciales entre Venezuela y Aruba. El vicepresidente de la Cámara de Comercio de la Vela de Coro, Juan Gotopo, señaló que la isla caribeña estudia la posibilidad de permitir la entrada de embarcaciones venezolanas a su territorio, lo que ayudará en gran medida a la actividad económica de la zona.
3: También las expectativas son positivas en la parte comercial de exportación, porque el primer ministro también anunciaba que estaban evaluando habilitar nuevamente el mercado de Huachiquito. Este es un mercado que operó en el centro de Orangestán desde 1950 hasta el año 2006, donde los barquitos venezolanos podían ir a ofrecer frutas y pescados directamente al consumidor de la isla. Y obviamente esto viene a aumentar la oferta de productos venezolanos, sobre todo la parte agrícola, en la isla de Aruba.
2: El vicepresidente de la Cámara de Comercio de la Vela de Coro, Juan Gotopo, también destacó que esto permitirá que se fomente el turismo de salud en la entidad con la llegada de visitantes provenientes del territorio perteneciente al Reino de los Países Bajos. En otras informaciones, la presidenta Delcy Rodríguez inauguró el campamento de la Misión Nevado para proteger a los animales afectados por el doblete sísmico. Edith Mena nos cuenta los detalles.
4: La presidenta de la República, Delcy Rodríguez, inauguró este martes 11 de agosto el campamento de la Misión Nevado, un espacio diseñado para brindar refugio, atención médica y cuidados especializados a 400 animales rescatados tras los eventos sísmicos del pasado 24 de junio. Durante el recorrido por las instalaciones, la mandataria nacional destacó la labor del equipo de rescate, el cual ha asistido a un total de 1.634 animales, entre perros, gatos y aves, afectados por la emergencia, y expresó que muchos de estos animales sufrieron traumas físicos y emocionales o quedaron desprotegidos tras perder a sus familias humanas. El nuevo recinto cuenta con áreas destinadas a revisiones veterinarias, recreación y cuidado integral, orientadas a garantizar la recuperación física y psicológica de los ejemplares. Asimismo, la jefa de Estado resaltó la participación de la Brigada Infantil de la Misión Nevado, cuyos integrantes colaboran en el acompañamiento y brindan afecto a los animales del campamento. Es importante resaltar que la presidenta Delcy Rodríguez hizo un llamado a la ciudadanía a sumarse a las jornadas de adopción responsable, con el propósito de ofrecerles un nuevo hogar y un entorno amoroso a las mascotas rescatadas. Edith Mena, Noticiero Mundial.
2: Recuerden que esta y otras informaciones serán ampliadas en nuestra página web www.radiomundial.com.ve, en nuestra emisión meridiana del Noticiero Mundial a las 12 del mediodía y en nuestra cuenta en la red social Instagram @ybke_mundial. Los invitamos a seguir en sintonía de nuestra programación. 8:53 minutos, hora mundial.
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11: Llegó a Que Cante Mi Gente desde San Juan de los Morros, en el estado Guárico, Anita de Jesús, la guariqueña de la salsa, con su tema El Amor Más Puro. Vamos a escucharlo.

0: Asamblea Nacional avanza en la consolidación de marcos legales que protegen a las familias y brindan estabilidad luego de los acontecimientos del 24 de junio. Por eso, el Parlamento Nacional sancionó un nuevo instrumento jurídico en materia de viviendas. Así como lo escuchamos en palabras del presidente de la Asamblea Nacional, Jorge Rodríguez.
1: Se declara sancionada la Ley de Régimen Especial de Arrendamiento de Inmuebles Destinados a Vivienda y se remite a la doctora Delcy Eloína Rodríguez, Presidenta de la República Bolivariana de Venezuela, a los fines de su promulgación. Esta es la ley número 9 que aprobamos en esta legislación que se instaló el día 5 de enero de 2026.
0: Esta nueva ley del régimen especial de arrendamiento de inmuebles está compuesta por 27 artículos. Asimismo, está diseñada no solo para garantizar el derecho de viviendas a las familias venezolanas, sino también para promover y proteger el mercado inmobiliario nacional. 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
2: YBKE Mundial te da la hora.
3: Las 9:00.
2: Hora Mundial.
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1: YBKE Mundial te da la hora.
2: Las 9 y 25 minutos.
1: Hora Mundial.
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2: Escuchamos palabras de la Presidenta de la República Bolivariana de Venezuela, Delcy Rodríguez.
6: Todos los programas que hemos diseñado para apoyar a las personas que perdieron su vivienda o que sus viviendas fueron afectadas están en este momento activados. Primero, los campamentos transitorios para quienes perdieron completamente su vivienda. Allí con atención integral de todo tipo, en salud, en alimentación, en logística, en educación, recreación. Todo tipo de programas están activados en los campamentos transitorios. Hemos activado ciudades de emprendimiento para que haya actividades productivas, pero también estamos hablando del Plan Venezuela Renace, que está interviniendo 13.000 viviendas para facilitar y favorecer a más de 66.000 personas que una vez que entreguemos su casa puedan volver.
2: Escuchábamos palabras de la Presidenta de la República Bolivariana de Venezuela, Delcy Rodríguez.
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4: 9:52 minutos. El vicepresidente sectorial de Política, Seguridad Ciudadana y Paz, Diosdado Cabello, lideró la demolición controlada de la edificación Samantha A, ubicada en el sector Playa Grande de la parroquia Catialamar, Estado La Guaira. Esta intervención de alta precisión se ejecutó bajo estrictos parámetros de seguridad para resguardar las comunidades y zonas residenciales adyacentes.
5: Muy bien. Se ha aplicado un método remoto para la demolición, un método remoto conservando todas las medidas de seguridad, pero este es con antenas, de aquí hasta el punto de demolición. Así se hizo la primera torre y se está repitiendo el método. La primera torre fue un éxito, cayó donde debía caer y todo indica que esta torre ha caído también hacia este lado. Y ellos van igual a las medidas de refrescamiento, revisión, los técnicos, y no entra nadie hasta que los compañeros explosivistas, los que conocen de este tema, y los perros, luego entran los perros para ver que si hay algún rastro explosivo en la zona. Entonces, ahí están refrescando, aquí se puede apreciar con claridad. Bueno, felicitaciones, muy bien, excelente. Tecnología venezolana, venezolanos haciendo su trabajo como saben hacerlo, de manera impecable. Felicitaciones a todo este equipo que ha estado mañana, tarde, noche, hacen los estudios, la revisión, los cálculos, y se somete a consulta entre ellos mismos y se toma la decisión, y ahí están los resultados.
4: En el operativo participaron las autoridades competentes en la materia, destacando la presencia de la Fuerza Armada Nacional Bolivariana, la Dirección de Armas y Explosivos, Protección Civil y el Cuerpo de Bomberos, entre otros organismos de seguridad y prevención. 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Los invitamos a seguir en sintonía de nuestra programación. 9:55 minutos, hora mundial.
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6: Escuchemos palabras del secretario general del Partido Socialista Unido de Venezuela, Diosdado Cabello Rondón.
10: Los compañeros del diálogo que hay entre sectores opositores de la extinta asamblea del 2015, algunos exdiputados de esa asamblea, con el gobierno nacional. Debe saber el país que los hombres y mujeres que están allí siendo nuestros voceros son gente de honor, honorable. Nadie puede decir absolutamente nada de ninguno o de ninguna de las que están allí presentes. No tienen rabo de paja, lo que los convierte en voceros de altísimo nivel moral para estar allí hablando en nombre del Gobierno Nacional de la Revolución Bolivariana.
0: Escuchábamos las palabras del secretario general del Partido Socialista Unido de Venezuela, Diosdado Cabello Rondón.
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0: Las 10 y 0 minutos.
8: Hora Mundial.
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21: Hola, muy buenos días, amigas y amigos, usuarios y usuarias. Bienvenidas y bienvenidos a este su programa Causa y Efecto. Quien les habla, Alberto Planas. Como de costumbre, para mí es un inmenso placer poder compartirlo con ustedes. En la presidencia del Sistema de Radio Mundial, el licenciado Alejandro Silva Villamizar. En la Gerencia General de Contenido, María de los Ángeles Pérez Carreño. En los controles, el gran amigo César Tenorio. En la producción general y conducción del programa, quienes habla, Alberto Planas. Bueno, importante saludarlos ante todo y también expresar desde acá nuestras más sinceras palabras de condolencia a los familiares que lamentablemente en el terremoto ocurrido en Colombia tuvieron pérdidas de familiares y amigos. La tierra, desde mi punto de vista, está generando acontecimientos de verdad que son preocupantes. Y de alguna forma u otra, es mi apreciación muy personal, creo que nosotros tenemos mucho que ver en eso. Hemos sido muy despiadados con la naturaleza. Toda la contaminación que se ha generado a nivel mundial, el deterioro de la capa de ozono, que conlleva un recalentamiento global, influye de alguna forma u otra en todos estos acontecimientos. Y es hora que la humanidad entera empecemos a recapacitar en todos los sentidos delante de estos acontecimientos que a nivel mundial se están generando. No es exclusivamente de Venezuela. Lamentablemente, muy lamentablemente, el pasado 24 de junio, como bien es sabido, fuimos víctimas de dos grandes terremotos casi simultáneos, donde muchas vidas se perdieron, lamentablemente. También en Japón, hace poco, hubo un terremoto significativo. Ahorita, recientemente, en Colombia, uno de 7.4 en la escala. Y es necesario que nosotros reflexionemos, sobre todo y primero que todo, reflexionar sobre la vida. Tenemos que buscar cambiar un poco nuestra forma de vivir, nuestra forma de ser delante de la humanidad. Yo siempre he dicho que todos somos iguales, aunque las diferencias sean materiales y económicas, todos los seres humanos somos iguales. Y tenemos que tratarnos como iguales, todas y todos. El que tiene mucho dinero, tratar respetuosamente, humildemente, con amor, al que no tiene mucho dinero, y viceversa. Porque a la hora de lamentables circunstancias como la que hemos vivido, ahí es donde Dios dice, todos son iguales. A los ojos de Dios y a los ojos de la naturaleza no hay distinción social, ni política, ni religiosa, ni económica, de ninguna forma. Todos sufrimos de la misma manera. Y cuando se trata de la vida, tenemos que empezar a reflexionar un poco. Vivir la vida como tiene que ser. Disfrutar la vida como tiene que ser. Porque, como yo siempre lo he dicho, esto es un paso, esto es un pasito por esta forma de existencia. Soy de los que piensa que detrás de esta hay otra, después de esta hay otra. Un tema profundo, largo, para discutir, para dialogar. Pero sigo pensando de que después de esta vida hay otro tipo de existencia. Pero en este tipo de vida, tenemos que lograr lo más que se pueda de la humildad, ser solidario con los demás. Tenemos que aumentar nuestra capacidad de amar al prójimo, de respetarnos unos a los otros, de querer a la humanidad y, sobre todas las cosas, de hacer las cosas bien, disfrutar la vida de una manera positiva. Desde acá, vuelvo y repito, expreso mis más sinceras palabras de condolencia al hermano pueblo colombiano por el terremoto que hace pocos días generó pérdidas de vida. Y vaya que es doloroso, porque ya nosotros lo hemos estado viviendo. Y bueno, ahora batallar, luchar y seguir adelante como se está haciendo en el estado de La Guaira y en los estados que fueron afectados por el pasado terremoto del 24 de junio. Y aplaudo desde acá a la presidenta, nuestra presidenta encargada, Delcy Rodríguez, por todo el esfuerzo sobrehumano que, a pesar de las circunstancias, se están haciendo desde un principio, en la actualidad, y se seguirán haciendo para apoyar y ayudar a las personas más afectadas por los dos terremotos del pasado mes de junio. hablar desde las redes, hablar desde lejos, desde el exterior, fuera del país, es muy fácil. Y me da pena, de verdad mucha pena, me da tristeza ver cómo hay personas que se esconden detrás de las redes sociales, unos para mentir, otros para inventar historias que no existen ni existirán, otros inventando historias, inventando noticias, inventando información, buscan es monetizar, buscan es el dinero. Hemos llegado a tal punto, de verdad que da pena, da tristeza, de saber que hay personas, hombres y mujeres, que utilizan el dolor ajeno para hacer live, para hacer TikTok y buscar ganancia económica. Se han perdido los valores, definitivamente. Se han perdido los valores. Y es muy triste, es muy lamentable ver, escuchar de estas personas que inmoralmente están haciendo eso, lo han venido haciendo y lo seguirán haciendo, lamentablemente, porque ya en su cerebro, ya en su conciencia, que no la tienen, lo que hay es simplemente una cloaca, ¿vale? Yo no lo puedo decir de otra manera. Hay una cloaca ahí en su cerebro. En La Guaira, afortunadamente, la muy gran mayoría de hombres y mujeres guaireños y guaireñas, del gobierno regional, del gobierno municipal, de nuestro alcalde José Manuel Suárez Maldonado, le ha puesto un mundo, desde el primer momento, me consta, soy testigo de sección, porque viví la tragedia del 24 de junio, los dos terremotos. Y el alcalde, hablo por el alcalde José Manuel Suárez Maldonado, desde el primer momento en la calle, buscando ayudar, viendo qué pasó, cómo poder ayudar, cómo poder colaborar, cómo, qué hacer delante de una tragedia de esta magnitud como la del pasado terremoto. Y en la actualidad, todo un equipo conformado y dirigido por la presidenta Delcy Rodríguez, ayudando en todas las formas y en todos los sentidos al estado de La Guaira y a su población. De verdad, yo felicito a la presidenta Delcy Rodríguez y a todo el equipo, el camarada Diosdado Cabello, por todo lo que están haciendo en La Guaira, y no solamente en La Guaira, aquí en Caracas y en otros estados donde el terremoto generó pérdidas humanas y pérdidas estructurales. La Guaira va a renacer, está renaciendo. Todos los días estoy en La Guaira. Quienes me conocen saben que trabajo en La Guaira. Soy un funcionario público. Y veo todos los días, cómo paso a paso La Guaira va retomando, recuperándose de esta tragedia. No es fácil. Aquellos que no han ido a La Guaira no tienen la idea de realmente cómo está La Guaira ahorita. Y a pesar del desastre natural que generó el terremoto, La Guaira se está recuperando, los negocios ya están abriendo, ya han abierto casi todos los que no sufrieron mayores daños estructurales, la gente con optimismo trabajando, la Fuerza Armada Nacional Bolivariana, que desde acá le doy mi agradecimiento y mis felicitaciones por la importantísima labor y trabajo que están haciendo en el estado de La Guaira. Al ejército, a mi ejército bolivariano, a la aviación, a la Guardia Nacional, a la Armada Venezolana, a la milicia bolivariana, a todos los componentes de la Fuerza Armada Nacional Bolivariana que están trabajando en La Guaira, mis más sinceros agradecimientos en nombre de la población del estado de La Guaira. Un trabajo excepcional, estupendo, que están haciendo en el estado La Guaira. Todos y todas dirigidos, vuelvo y repito, por el Comando Central Presidencial de nuestra presidenta encargada, Delcy Rodríguez. Excelente trabajo. Es fundamental dar esta información porque la guerra mediática, la canalla mediática, no cesa, no para. Todos los días buscan sacar provecho político o económico por la tragedia y por el dolor de miles de personas en La Guaira. Siempre hay uno que se colea, llega a La Guaira con muy malas intenciones de desinformar, de inventar y de sacar por sus redes sociales, porque se dicen ser influencers, yo lo llamo influencers negativos, sacan información absurda. Ayer, anoche mismo, eran las 11 de la noche, y revisando las redes sociales, veo una comunicación que sacan en la plaza cercano a donde está el paseo, okay, la cinta costera, de gente, una cola de gente gritando que hay un tsunami, que viene un tsunami, que el mar se está recogiendo. Un escándalo, ¿no? Cosa que era mentira. Y yo digo lo siguiente, o sea, ¿cómo es posible que hombres, mujeres, de cualquier edad, cuando ven las redes sociales, cualquier cosa se la creen? Yo siempre he utilizado la frase, los tontos útiles. No podemos ser tontos útiles y creer todo lo que sale por las redes sociales. No lo hagamos, porque estamos haciendo el papel de tontos útiles para aquellos que buscan dividendo, buscan dinero por las redes sociales. Se inventan cualquier cosa, ¿vale? Son capaces inmoralmente de hacer y de decir lo que sea, siempre y cuando eso le dé las suficientes likes en el TikTok para poder monetizar una mentira. Y los políticos, mal llamados políticos extremistas del país, triste, muy triste, cada vez más en el fango, en el lodo de la política, siguen sacándole provecho a la lamentable tragedia del pasado 24 de julio. Gran parte de la culpa que exista a estos seres es de aquellos que creen todo y retransmiten todo lo que sale por las redes sociales. Los tontos útiles, como yo los llamo, tontas y tontos útiles. Yo les voy a dar una recomendación muy sana. No crean todo lo que sale en las redes sociales. Antes de darle credibilidad, averigüen primero. Averigüen, cerciórense de lo que estás usted viendo por el TikTok o por el Telegram o por el Instagram o por cualquier red social. Verifiquen primero que eso es cierto. No le den de inmediato la credibilidad total y absoluta, porque si no, usted se transforma en eso, en un tonto útil, a beneficio del que se, valga la redundancia, se beneficia económicamente por una mentira, por un fake news que saca por las redes sociales. Usted es un peón, un trabajador de estos influencers negativos que dicen mentiras, que sacan fake news, que mal utilizan las redes sociales. Usted es el trabajador de esa persona que, gracias a usted, que le da credibilidad a la mentira que está sacando X influencer negativo, ese influencer negativo empieza a tener dinero y a cobrar dinero porque usted le está haciendo el trabajo. Si a usted le gusta ser un tonto útil, bueno, ya eso es su problema. Triste, penoso que sea así. Pero yo le recomiendo que no lo haga, porque hay que tener principios, hay que tener moral. Yo utilizo las redes sociales, de hecho estoy transmitiendo por una de ellas. Estamos haciendo el live en vivo por el TikTok con el usuario @alberto.planas. Pero todo lo que yo veo por las redes sociales que me interesa, que me llame la atención o que capture mi atención, yo lo leo o lo oigo e inmediatamente busco verificarlo. Busco ver si lo que estoy leyendo o escuchando es cierto. Y si es mentira, lo que simplemente hago es bloquear ese usuario para no ver más mentira de ese usuario. Tenemos que buscar cambiar y eso es una de las cosas que tenemos que hacer. Venezuela necesita que todas y todos demos unos cuantos pasos hacia adelante en la mentalidad, en el pensamiento. Y cuando digo esto, lo digo para todas y todos, para todos los hombres y mujeres, sin distingo de posición política, social o económica. Tenemos que empezar, en lo que se refiere a las redes sociales, a madurar, a ser más consciente, ser más inteligente frente a ese medio que no deja de ser importante, porque lo es, como son las redes sociales, pero tenemos que tener madurez, tenemos que tener criterio, tenemos que saber manejarnos y no ser, eso que siempre digo, tontos útiles, dándole credibilidad a todo lo que sale por las redes sociales. Todos los días hablo con personas conocidas o no conocidas. Y a veces me dice, mire que pasó tal cosa, ¿lo viste? Y yo, ¿pero en dónde? ¿Cuándo? Sí, no, yo lo vi por las redes sociales, eso pasó porque yo lo vi en TikTok. De inmediato le dan total credibilidad a lo que sale en una red social. No es así. Y lo peor de todo esto es que detrás del usuario que saca una información, que casi siempre con seudónimos son personas ocultas, son personas aprovechadoras, son personas inmorales, que sacan informaciones falsas, son personas que no se sabe realmente quiénes son. Un medio de comunicación, impreso, por decir un periódico, se sabe cuál es la directiva. En el directorio del periódico aparece el presidente, el director editor, fulano. A la hora de decir una mentira, el primero que va a exigir una explicación es el gobierno, no solamente de Venezuela, sino en cualquier parte del mundo. Y esa persona de ese medio, los dueños de ese medio de comunicación, son objeto de demanda a la hora de utilizar sus medios de comunicación de una manera diferente para la cual fue conformado. Y pongo un ejemplo, el medio de comunicación impreso, como lo es el periódico, pero esto vale para la radio, para los dueños de una emisora de radio, o para la televisión, para los dueños de un canal de televisión. Hay a quién pedir explicaciones y hay a quién acusar por decir mentiras en un medio de comunicación. En una red social no. En una red social cualquier supuesto influencer de estos negativos saca cualquier información, así de fácil, y no le pasa nada. Miente descaradamente, ofenden descaradamente, se burlan descaradamente del dolor ajeno y no hay una forma de cómo exigirle a esa persona que recapacite. O no hay una forma legal de ejercer un ejercicio jurídico delante de esa persona por los daños morales, psicológicos o patrimoniales que le esté haciendo según la información de mentira que saca. Los medios de comunicación, todos, absolutamente todos, así como las redes sociales, son importantes. Siempre han sido y serán importantes. Pero hay que manejarla con conciencia. Y todos aquellos que somos usuarios de redes sociales somos los que tenemos que tener la mayor cantidad de conciencia y de inteligencia para no darle credibilidad absolutamente a todo lo que sale en las redes sociales. Ahora, si usted se siente bien, se siente feliz siendo una tonta o un tonto útil, bueno, sígalo haciendo, pues, nadie se lo prohíbe. Pero después no se queje. Después no se queje cuando ya de una vez por todas abra los ojos y usted tenga que decir, me utilizaron. Lamentablemente, hemos visto en el ámbito político, como la extrema derecha venezolana, y no solamente venezolana, eso es a nivel mundial, pero vamos a hablar de nuestra casa, Venezuela, cómo la extrema derecha utiliza una gran cantidad de laboratorios mediáticos por las redes sociales, porque ya saben la importancia de las redes sociales, para fabricar mentiras, hacer fake news, para sacar provecho de las tragedias como la ocurrida en Venezuela. Pero cuando digo sacar provecho, es sacar provecho político. Es triste, ¿vale?, que eso suceda. Pero más triste aún es saber que hay personas que son eso, los tontos útiles, que creen absolutamente todo lo que estos laboratorios mediáticos o los que estos influencers negativos sacan, le dan credibilidad absolutamente de inmediato a todo cuanto dicen en las redes sociales. Pero bueno, es lo que hay. Es lo que hay, pero tenemos la obligación, como seres humanos, lo decía al principio del programa, de empezar a cambiar. No permitamos que más inteligente sea una red social, un influencer negativo, que nosotros. Porque eso sería denigrante para nosotros mismos darle credibilidad a todo y cuanto dicen las redes sociales o se dice en las redes sociales. Hay que saber un poco, leer un poco qué es el algoritmo, de qué se trata el algoritmo de una red social. Hay que saber un poco lo que son los bots, estos robots que replican y replican una información falsa porque están programados para eso. Cualquier cantidad de laboratorios que tienen 30, 40, 50 celulares conectados con usuarios diferentes y son los que hacen que una noticia falsa se retransmita a nivel mundial. Tenemos que educarnos, tenemos que aprender, porque si nosotros utilizamos una red social, vuelvo y repito que son importantes y son necesarias, también tenemos que saber cuál es el lado negativo de una red social. Y para saber el lado negativo de una red social, tenemos que educarnos, empaparnos un poco sobre cómo funciona una red o un medio de comunicación o estas redes sociales. Igualito cuando usted tiene un carro. Usted sabe manejar, pero usted sabe la ventaja y la desventaja de manejar. Es un privilegio manejar porque no anda a pies y va y viene, pero si usted excede la velocidad, usted no le hace mantenimiento a los frenos, no sabe cómo funcionan los frenos, no sabe cuál es el mecanismo de frenado del carro, en cualquier momento usted va a tener un accidente. Porque no se trata de agarrar un carro y manejar y para adelante y para adelante y para adelante, y los desgastes de las pastillas o de las bandas del freno. Usted no está pendiente, en cualquier momento va a sufrir un accidente. Es igual que en las redes sociales. Usted todo lo que ve, lo lee, lo cree. Ya va, ¿no? Empiece a entender y a saber cómo funciona una red social. Empiece a saber cuál es el daño que se puede generar por una red social por estarle dando credibilidad absolutamente a todo. Bueno, tenemos que irnos al primer corte. Cuando son las 10 y 25, le recordamos a nuestros usuarios que estamos en su programa Causa y Efecto. Ya venimos.
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24: Escuchamos palabras de la Presidenta de la República Bolivariana de Venezuela, Delcy Rodríguez.
1: Lo primero que tengo que decir cada vez que vengo a La Guaira, luego de esta tragedia tan descomunal que nos tocó, es que me conmueve mucho las historias. Muchos venezolanos y venezolanas perdieron familiares, pero no se apartaron de los escombros. Perdieron sus viviendas y están con su sonrisa. Me toca recibir muchas delegaciones internacionales que han estado muy pendientes desde el primer momento, y hay algo que me dicen que a mí me llena mucho de orgullo como venezolana, y me dicen, nos impresiona mucho la sonrisa de su pueblo, la generosidad y la bondad de su pueblo, que nosotros vinimos a ayudar y ellos quieren ayudarnos. He tenido relatos de brigadistas internacionales que se han ido realmente muy impactados de lo que vieron acá. No de la magnitud del doble terremoto, sino lo que vieron en el espíritu del pueblo venezolano. Lo que vieron en los guaireños y en las guaireñas. Hemos tenido que levantarnos y levantarnos por sobre las dificultades, las complejidades. Estamos de pie y nunca nos rendimos.
3: Escuchábamos palabras de la presidenta de la República Bolivariana de Venezuela, Delcy Rodríguez.
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21: Bueno, seguimos, amigas y amigos, con su programa Causa y Efecto. Estaba en conversación con las personas, amigas y amigos, usuarios y usuarias que nos ven por nuestras redes sociales, y también informándoles que nos están viendo y escuchando también por YouTube, por el usuario de Radio Mundial, nos pueden ver por el YouTube, y aquellas personas que tengan la bondad, el gusto de seguirnos, nos pueden seguir por el TikTok con el usuario @alberto.planas. Le decía a todas y a todos que en la noche, siempre cuando estoy un poquito más tranquilo, que llego a la casa a veces a las 10, 11 de la noche, me pongo a revisar todos los comentarios, todos los mensajes, y respondo uno por uno, porque para mí eso es fundamental. Sabes que yo no acepto, no logro entender. Si usted me escribe, hasta por el WhatsApp, hasta por la red social, es una falta de respeto que yo no le responda. Igual manera, si yo le escribo a alguien y no me responde, considero que es una falta de respeto. Si yo le pido a mis amigos y amigas que me sigan por el TikTok, aquí no importa la posición económica, política, no. Yo lo único que pido es comunicación con respeto. Yo voy a respetar su posición social, política, como pido también que respeten la mía. Me pueden seguir, yo tengo usuarios que me siguen que sé que no son revolucionarios. Y mantenemos comunicación respetuosa, que es el deber ser, entre todas y todos. Si usted me escribe, oye, yo lo mínimo que puedo hacer, así sea en la noche, cuando ya esté un poco más holgado de trabajo, es sentarme a responder todo y cada uno de los mensajes. A todos aquellos y aquellas que me escriben pidiéndome un favor, si está a mi alcance, con mucho gusto lo hago. Aquellos que me piden un consejo, un asesoramiento dentro del mundo gubernamental, con muchísimo gusto lo hago, y aquellos que me piden una ayuda, si no está a mi alcance, buscaré siempre como la forma de ayudar a los demás, porque es el deber ser. Yo no es que soy un funcionario político de ahorita. Siempre he sido un funcionario público, perdón, desde hace mucho, pero muchos años. Y aquellos que me conocen saben que siempre me ha gustado ayudar. Es lo que yo más deseo hacer, ayudar al prójimo. Y más aún a los niños, niñas, adolescentes, a los ancianos, a los abuelitos, a quien necesite de mi ayuda, yo con muchísimo gusto estoy a la orden. En La Guaira, más aún todavía, porque sabemos las grandes necesidades de las personas que ahorita están en condiciones críticas como tal. Tenemos una llamada al aire. Muy buenos días, su nombre, ¿de dónde nos llama?
6: Buenos días, señor Plana, extrañándolo.
21: Gracias, ¿con quién hablo?
6: Con la señora María Elena de la parroquia El Valle, señor Plana.
21: Hola, María Elena, ¿cómo estás?
6: Bueno, yo soy fiel oyente suya. A veces no participo, pero esta vez voy a participar.
21: Ajá.
6: Sobre lo que pasó, ese evento que hubo el 24, señor Plana, que a mí no me gusta decir el nombre.
21: No, pero no se preocupe. Yo siempre he dicho que las cosas hay que llamarlas por su nombre.
6: Sí, pero no sé. Señor Plana, yo lo que digo es que yo estoy escuchando que usted está conversando. Y entonces yo pienso, señor Plana, que la oposición anda hablando de que el gobierno no ha hecho nada, que se hubiera salvado un poco de vida. Entonces uno dice, Dios mío, ¿y esta gente qué es lo que quiere del país? Porque andan desesperados y locos porque que tengan elecciones, porque Dercy es una que está ocupando un poder, que hay vacío de poder. Es sí. Una, como quieren volver como a la...
21: Amiga María.
6: Ajá.
21: Yo quiero hacer un paréntesis, no se me vaya, vamos a seguir conversando.
6: Ajá.
21: Yo quiero, desde mi punto de vista, aclarar que no es toda la oposición.
6: Sí.
21: Hay una oposición
6: sí.
21: malvada, hay una oposición maquiavélica, que es la oposición extremista,
6: sí.
21: liderizada por esta señora que necesita psiquiatras,
6: sí.
21: que son los que han venido diciendo que el gobierno no hizo nada desde el primer momento.
6: Sí, sí.
21: Hay un sector de la oposición que no solamente dice que el gobierno desde el primer momento se activó, sino que también cierto sector, a los cuales felicito y aplaudo, de la oposición también se activaron a ayudar.
6: Sí.
21: Pero la oposición extremista venezolana, a esa oposición que le ha hecho tanto daño a mi país, esos son los que andan hablando tonterías, por no decir otra cosa, de que el gobierno no

0: Protección Civil Regional, la policía, la Guardia Nacional en La Guaira.
1: Todo
0: el mundo se abocó a salir a la calle a ayudar.
1: Sí, sí.
0: Y uno de los primeros que salió, me consta, porque soy testigo de sección, fue el alcalde José Manuel Suárez Maldonado, luego de haber pasado el susto de su vida, porque su hijo estaba en un edificio que se cayó. Y ese señor, como cualquier padre que ama a sus hijos, salió a ese edificio a buscar su hijo, que estaba ahí en ese edificio. Gracias a Dios, él ya había acabado de salir del edificio, el hijo del coronel José Manuel Suárez Maldonado. Cuando ese señor vio a su hijo, le volvió el alma al cuerpo e inmediatamente lo puso en resguardo, y el alcalde José Manuel Suárez Maldonado salió en moto a recorrer La Guaira a ver cómo ayudar y cómo colaborar por la tragedia. La Guardia Nacional, la SODI en La Guaira, el ejército que está en La Guaira, la naval, la armada que está en La Guaira, todo el mundo, todo el gobierno salió a la calle a ayudar.
1: Entonces ellos, bueno, como dice usted, uno de la oposición, que andan, que no dejaron entrar a María Corina, que era la que ella era la que iba a hacer todo, que esto y que lo otro. Dios mío, ¿hasta cuándo esta gente van a estar en eso? Y no, que hay en el país hay que hacer elecciones porque hay un vacío de poder. Que Dercy ya está insurpando ya. Que lo que haga Dercy y firme con los inversionistas extranjeros, eso no es válido, porque ella no es presidenta, ella lo que está es insurpando. Entonces esa es mi opinión, lo sigo escuchando y muchas gracias.
0: Gracias, amiga María Elena, desde el Valle, un fuerte abrazo, saludo a toda la bella gente del Valle, del Coche, de toda Caracas, que nos escuchan a través de nuestra señal en toda Caracas y mucho más allá, por la 94.5 FM y por la 550 en amplitud modulada, así como en todo el territorio nacional por nuestro gran circuito de Radio Mundial, YBKE Mundial. Gracias, amiga Elena, María Elena. Mire, fíjese lo siguiente, ¿no? Quien diga, a veces hasta da risa, ¿no? Porque da pena ajena, pero da risa. Que alguien diga que la presidenta no fue electa. No, yo también lo digo, no fue electa. Pero hay que leer la Constitución. Hay que saber qué dice la Constitución, nuestra Carta Magna, la Constitución de la República Bolivariana de Venezuela. ¿Qué dice? ¿Cuáles son las leyes? ¿Cuáles son las órdenes que dice la Constitución? Y por eso, por respetar lo que dice la Constitución, nuestra presidenta, Delcy Rodríguez, está como presidenta encargada, porque lo dice la Constitución, lo exige la Constitución. Pero me voy mucho más allá aún. Yo le garantizo, le aseguro, que si ahorita fuera las elecciones y Delcy Rodríguez se lanzara como candidata presidencial, arrasaría en Venezuela. Arrasaría. Porque esa mujer tiene los ovarios, pero bien puestos, como las que te conté, las tuvo nuestro comandante eterno Hugo Chávez, y como las que te conté, la tuvo también nuestro presidente Nicolás Maduro Moro, secuestrado por el gobierno de los Estados Unidos, allá en Estados Unidos, y a nuestra primera combatiente, Cilia Flores, la esposa de nuestro presidente. Mire, no hay peor ciego que el que no quiere ver. Usted se cierra los ojos y dice, yo no quiero ver, y de ahí no lo sacará y usted no va a ver. Hay que leer la Constitución, hay que leer las leyes de nuestro país. Y aquel que quiera hacer el papel de tonto, por no decir otra cosa, bueno, haga su papelote, pues. Sea víctima de que la gente se burle y le diga neófito. La palabra neófito, que la quiera buscar, búsquela en Google. Es todo aquel que desconoce de un tema del cual se habla o se trata. Aquí estamos hablando de la Constitución. Y aquella persona que quiere ser neófito, bueno, sígalo siendo.

0: Pero si usted quiere saber un poco, léase la Constitución, léase los artículos. Todos deberíamos saber de punta a punta los artículos de nuestra Constitución, así como de las leyes que nos compete a nosotros. Los que manejamos debemos saber las leyes de tránsito. Los que somos funcionarios públicos deberíamos saber la ley del funcionario y el ejercicio del funcionario público. Y cada quien en su ámbito, los médicos, la ley que regula la medicina. Todos deberíamos saber las leyes que nos competen. Pero la primordial que debemos saber todas y todos es la Constitución. Porque es la Carta Magna, es la ley principal. De ahí se emana todas las leyes en otras áreas. Pero Delcy Rodríguez dignamente está como presidenta encargada porque lo dice la Constitución. Y fue juramentada por lo que dice la Constitución como presidenta encargada de la República Bolivariana de Venezuela, mi hermoso y bello país. El que quiera seguir siendo neófito, un tonto útil, un ignorante del tema político, ya es su problema. Yo no, ¿qué le puedo decir? Pero bueno, sigamos adelante. Me quito el sombrero delante de Delcy Rodríguez. Digna mujer que representa la verdadera mujer venezolana. Una mujer echada para adelante como son todas las mujeres de Venezuela. Echadas para adelante. No andan por ahí arrinconadas llorando, quejándose, no. Delcy Rodríguez, digna representante, de verdad que sí, de esa bella y hermosa mujer venezolana. Así que bueno, lamentablemente, a las frustradas, a esta señora que de verdad me da pena como ser humano, porque necesita ayuda psiquiátrica, ya no psicológica, sino psiquiátrica, ni siquiera el mismo presidente de los Estados Unidos, Donald Trump, quiere nada con ella. La recibió por interés, allí en la Casa Blanca, para exigirle que le diera el susodicho, comprado, infame Premio Nobel de la Paz, que le compraron a esta señora María Corina Machado. Pero el presidente Donald Trump me lo traes y me lo vas a regalar. Y ella, tal cual, sumisa, fue a llevarle el regalito al presidente Donald Trump. Después que se lo regaló, se lo dejó, se tomó la foto, el presidente Donald Trump le dio una patada por el que te conté y no quiere nada con ella. Fuera de aquí. Ya cumpliste lo que yo quería, lo que te exigí que me regalaras, que me dieras. El Premio Nobel de la Paz. Así que ahora, chao. No la quiere nadie, absolutamente nadie. Y sin importar si afuera la quieren o no, lo que nos interesa es que aquí en Venezuela a esa señora no la quiere nadie. Por traidora a la patria, por ser una persona hipócrita, por ser una persona que pidió, exigió constantemente sanciones y bloqueos contra Venezuela, junto con los apátridas, traidores de la patria, infames seguidores políticos que tiene a su alrededor, como el criminal Julio Borges, como el estafador de la política, el Juan Guaidó, como el otro estafador de la política, Ledesma, el Vecchio, toda esa cofradía de delincuentes políticos. Por el amor de Dios, por allá andaba el verdadero camaleón, un patiquín que se llama Kilómetro, influencer negativo, que antes le echaba tierra a María Corina Machado hasta decir basta. Vino a Venezuela el patiquín este, el muchachito este Kilómetro. Salió estúpidamente junto con otro que no sé ni quién es, desde el Marqués o la Castellana, por ahí en la zona, por aquí en la zona este de Caracas, asombrado, porque no había chavista que se metiera con ellos. Ellos no veían chavistas en ninguna parte, y diciendo, el chavismo se acabó tanto que nos ven a nosotros y nadie nos dice nada. como si ellos fueran alguien, ellos lo que son un cerro a la izquierda. Pero independientemente, claro, estás en la zona este, en una zona que no comulga con la revolución. Camina por Petare, vete para el 23 de enero, vete para la Dolorita, vete para Caricuao. Si tú quieres ver chavistas, vete para las zonas donde están los chavistas. Es que, mira, yo de verdad veo lo que esta gente por las redes sociales hace. Y da pena ajena. Yo les voy a confesar algo. Yo conocí a Carla Angola personalmente, colega periodista. Estuvimos, por cierto, en un curso de corresponsal de guerra juntos en Guárico, que yo organicé por instrucciones de mi general de aquel entonces, Miguel Augusto Díaz Fraile, comandante de la 44 Brigada Blindada. Y en esa época, Carla Angola ya se le veía la vestidura de que siempre iba a estar en contra del gobierno, por cuestiones económicas, por cuestiones de privilegios, porque yo veía en la Cuarta República, que también era funcionario público, veía cómo los periodistas querían, exigían ser atendidos como dioses, con todos los privilegios a vivir por haber. Ante todo, el dinero por delante para hablar bien de un político. ¿Cómo trataban? Ellos exigen que lo trataran con todos los lujos, en las ruedas de prensa, que le mandaran choferes con carros, que lo hospedaran en los mejores hoteles. La maldad del periodista, de algunos periodistas venezolanos, que siempre estuvieron acostumbrados en la Cuarta República de los privilegios que ellos le exigían a los políticos, a los presidentes, ministros, gobernadores y alcaldes. Cuando Chávez ganó, esos privilegios se acabaron. El respeto se mantuvo. Tratar a los periodistas con respeto como a cualquier persona y darles todas las facilidades posibles para ejercer sus funciones, pero con privilegios excesivos, con privilegios inadecuados, no. Y ahí aquel el grupito de periodistas que anteriormente en campaña hablaban muy bien de Chávez, incluyendo a Rafael Poleo, que era en la campaña de Chávez, igual que su hija Patricia Poleo, la cual conozco muy bien y la conozco cuando la veía muy a menudo en la PGB, junto con Ibellice Pacheco, las dos grandes panas amigas, que siempre las veía en la PGB, en visita. Hasta ahí voy a llegar, hasta ahí. Ellas siempre iban a la PGB a hacer una visita. Pero yo sé que a quien visitaban, y sé qué pasaba. Pero estas periodistas que siempre buscaban el privilegio como se lo daban en la Cuarta República, se les acabó la guachafita cuando ganó Chávez, porque Chávez las trataba a todos por igual, a todos los periodistas por igual, sin privilegios excesivos ni inadecuados. Y empezaron entonces a ser enemigos de la revolución. Estos periodistas como Carla Angola, triste, lamentable, una dama, que por cierto vivía en Corinza, en Cagua. Esta periodista, Carla Angola, se puso del bando radicalísimo de María Corina Machado y vio que en ese bando ella podía facturar, tener dinero, ganar dinero, sin importarle su patria, sin importarle el periodismo, las normas del periodismo, la ética del comunicador social del periodismo. Eso lo guardó en la gaveta del olvido y empezó a trabajar con la nefasta y oscura mujer como lo es María Corina Machado, porque ahí es donde ella ve dinero. Y listo. Triste, Carlita Angola, que tú hayas llegado a ese extremo. Como triste, todos los otros que han llegado a ese extremo. Bueno, tenemos que irnos al corte de su programa, el segundo corte de su programa Causa y Efecto, y en pocos minutos ya regresamos.
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4: 10:50 minutos. Desde la parroquia Caraballeda, en el estado La Guaira, el vicepresidente sectorial de Obras Públicas y Servicios, Juan José Ramírez, informó que, en cumplimiento de los lineamientos del Plan Despeje Digno y Seguro, se han movilizado más de 497 mil toneladas de material y desechos hacia los centros de disposición final.
5: Aquí nos encontramos desde el estado de La Guaira. Acompaña el equipo de trabajo, General Ojeda, Comandante Rangel, Comandante Urbina, Juan Viva, todo el equipo que está en el plan de despeje digno y seguro, que ha sido ordenado por nuestra Presidenta de la República, la doctora Delcy Rodríguez, para garantizar el despeje de estos vestigios que han quedado producto del doblete sísmico. Podemos informar que ya tenemos más de 497 mil toneladas de material movilizado hasta el centro de disposición final. Eso es aproximadamente un 23% del total general que quedó producto de estos lamentables hechos. Y en esta oportunidad tenemos aquí a los equipos especiales que ha enviado nuestra presidenta para activar todo un dispositivo de este despeje, que son los camiones roqueros, camiones que se utilizan en grandes minas y que están hoy dispuestos para esta operación que se está realizando desde aquí, desde estos puntos de trabajo. Inclusive se ha dispuesto de un super jumbo que en su pala tiene una capacidad aproximada de movilizar más de 22 toneladas de material de forma simultánea hasta las tolvas de estos super camiones, que pueden recolectar más de 120 toneladas en cada uno de sus viajes. De manera pues de que disponemos de los mejores equipos para cumplir con esta tarea, para garantizar que el plan de despeje digno y seguro vuelva a restituir la normalidad en esta zona.
4: Este despliegue forma parte de las políticas de atención integral que ejecutan de manera articulada los ministerios y las autoridades locales en la entidad, con el objetivo de consolidar corredores viales más seguros y optimizar el saneamiento ambiental en las zonas costeras de la región. En otras informaciones, el CENIAT y CACHEA avanzan hacia la modernización y la digitalización tributaria en el país. Edith Mena con la noticia.
6: El presidente del Servicio Nacional Integrado de Administración Aduanera y Tributaria, Román Maniglia, sostuvo un encuentro estratégico con el fundador de la plataforma, CACHEA, con el propósito de avanzar hacia una nueva perspectiva de modernización, digitalización y automatización del organismo recaudador. Durante la reunión, las autoridades evaluaron la participación de los actores clave del sistema financiero nacional, con especial énfasis en el modelo compra ahora, paga después. Este esquema de financiamiento ha logrado una amplia adopción en el sector comercial venezolano, consolidándose como un motor fundamental de su dinámica económica actual. Ambas partes intercambiaron experiencias y modelos de referencia global para optimizar la gestión fiscal. El objetivo central es construir un ecosistema integrado que agilice los procesos de recaudación y tributación. La transformación del CENIAT busca la inclusión de todos los sectores productivos para impulsar el desarrollo del país, y con esta alianza, el organismo tributario apunta a adaptar su marco de acción a las nuevas tendencias del comercio digital y las finanzas tecnológicas de Venezuela. Edith Mena, Noticiero Mundial.
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8: Escuchamos palabras de la presidenta de la República Bolivariana de Venezuela, Delcy Rodríguez.
11: Ya hemos entregado, como ustedes saben, a viviendas, a personas que están en los campamentos transitorios, que perdieron completamente su vivienda. Estamos ahorita atendiéndolos integralmente en campamentos, pero también en producción y fabricación de nuevas viviendas para entregar a todos los venezolanos y las venezolanas que perdieron su vivienda en el doble terremoto. Pero también estamos con el Plan Venezuela Renace, recuperando infraestructura, recuperando edificios, recuperando apartamentos. Esta semana ya hemos beneficiado prácticamente a más de 2.000 personas. Unas que se les entregó vivienda, otras que pudieron volver a su vivienda. Y yo espero que ustedes del municipio Sucre, que también fueron afectados, los que no están en sus viviendas puedan volver pronto a su casa. Y los que tengan necesidad, bueno, coordinemos para que vayan a un sitio mientras se está reparando el edificio.
8: Escuchábamos palabras de la presidenta de la República Bolivariana de Venezuela, Delcy Rodríguez.
12: Avanza la respuesta integral del Estado venezolano en el marco de la atención prioritaria a las zonas afectadas por los sismos del pasado 24 de junio. Autoridades del gobierno bolivariano sostuvieron un encuentro formativo con la Organización de las Naciones Unidas, orientado a fortalecer las estrategias institucionales para el Plan Nacional de Reconstrucción. Escuchemos al vicepresidente sectorial para el socialismo, Héctor Rodríguez.
13: Está llegando el momento de pasar del rescate a la recuperación integral del país, al renacimiento integral del país. Y esto lo queremos hacer de manera ordenada, de manera metódica, de manera científica, teniendo un cálculo real de la magnitud del daño, de la magnitud del costo, pero además con una mirada estratégica que no nos lleve a reconstruir en función de lo que teníamos, sino que nos lleve a reconstruir con mayor calidad en la resistencia a posibles eventos naturales en el futuro, pero también con mayor calidad en cuanto al modo de vida que queremos para los venezolanos y las venezolanas.
12: Este taller de capacitación busca optimizar la planificación técnica, la gestión de riesgos y la articulación comunitaria para garantizar un proceso de reconstrucción eficiente, seguro y coordinado con las familias afectadas en el territorio nacional. 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
1: Bueno, seguimos, amigas y amigos, con más de su programa Causa y Efecto. Lo nuevo, PNUD proyecta un crecimiento del 6.5% en el Producto Interno Bruto de Venezuela en 2026. El Programa de las Naciones Unidas para el Desarrollo, PNUD, en sus siglas en inglés, estimó que el Producto Interno Bruto, PIB, de Venezuela registrará un crecimiento aproximado de 6.5% en 2026 frente al año anterior, y eso a pesar de los bloqueos y las sanciones que aún las tenemos. De acuerdo con el reporte macroeconómico de Venezuela correspondiente al primer semestre de este año, el cálculo de crecimiento ya contempla la reducción de medio punto porcentual asociada al impacto inicial del doble sismo del pasado 24 de junio, cuyos daños directos se calculan en unos 6.700 millones de dólares. Sin embargo, el organismo detalló que la proyección aún no incluye plenamente los efectos de demanda derivados de la reconstrucción que podrían manifestarse con mayor intensidad durante el año 2004. A pesar de todo, Venezuela proyecta un crecimiento del 6.5% del PIB, es decir, del Producto Interno Bruto, para finales de este año, a pesar de los bloqueos y las sanciones que todavía mantienen contra nuestra patria. Imagínense ustedes si ya no existieran esos bloqueos y esas sanciones que tanto daño le han hecho a las y los venezolanos, a todos nosotros. Pero bueno, los tiempos de Dios son perfectos, yo siempre he dicho eso y creo mucho en eso. Los tiempos de Dios son perfectos. En Colombia, con la lamentable tragedia ocurrida también por el terremoto, decretan 3 días de duelo nacional tras el fuerte sismo ocurrido el pasado 11 de este mes, es decir, antier, pasado 11 de agosto. Importante información, ¿no? Porque hay veces que hay gente que no busca las informaciones que realmente necesitan saber. Y más aún, esta información va dirigida a las personas del estado La Guaira, así como también de las personas que fueron afectadas en otros estados dentro de lo que es la parte de sus viviendas. Estos son los bancos habilitados para tramitar créditos a familias afectadas por los sismos. El ministro del Poder Popular para Economía y Finanzas oficializó el listado de las instituciones de la Banca Nacional habilitada para gestionar el Programa Especial de Crédito Social Venezuela Renace. Así es el nombre del crédito, orientado a brindar el apoyo económico a las familias afectadas por el doble sismo ocurrido el pasado 24 de junio. A través de un comunicado oficial, el Ejecutivo Nacional informó que estas entidades bancarias se encuentran plenamente autorizadas para la recepción de solicitudes, evaluación financiera y otorgamiento de créditos sociales con subsidio directo. Las instituciones, bancarias públicas seleccionadas para ejecutar este programa nacional son Banco de Venezuela, el Banco Digital, Banco de los Trabajadores en BDT, el Banco del Tesoro. Cada una de estas entidades brindará cobertura en toda su red de agencias y dispondrá de información en sus respectivos portales web. Perdón, tenemos una llamada al aire. Muy buenos días, su nombre y de dónde nos llama.
2: Caramba, amigo Plana, cuánto me contenta de corazón y me alegra escucharlo. Milton Sandoval.
1: Hola, Milton, tenía tiempo que no te escuchaba, a ti también.
2: Bueno, vale, porque me he retirado de opiniones políticas porque esto se complicó. Pero hermano, me contenta escucharlo, te deseo lo mejor a ti, que tengas salud tú y tu familia. y que por favor todos los compatriotas superen toda esta problemática que nos crearon estos terremotos. Eso era todo, hermano, lo aprecio mucho y me contenta de verdad escucharlo. Gracias, amigo.
1: Gracias, Milton, de verdad para mí es un verdadero placer escucharte, un fiel seguidor desde hace 13 años que este programa cumplirá el próximo 13 de febrero, ¿sí? El próximo 13 de febrero, un fiel de los tantos seguidores que tiene el programa. Gracias, Milton, por tu llamada. De verdad que me genera felicidad, alegría es poder escucharte. Para los que no saben, que nos escuchan por primera vez o nos ven por primera vez por las redes sociales, perdón, el programa Causa y Efecto, el próximo 14 de febrero, Día del Amor y la Amistad, Día de los Enamorados, cumplirá 13 años al aire. 13 años, se dice rápido, pero vaya, que es bastante. Tenemos otra llamada. Buenos días, su nombre y dónde nos llama.
3: Buenos días.
1: Buenos días.
3: Raúl López, Chacao.
1: Raúl, ¿cómo estás?
3: Bien, gracias a Dios, compañero Plana. Mire, de verdad que yo estoy así como el compañero que llamó ahorita. Ya a veces ya uno no le provoca ni llamada a la radio, y yo no lo estoy diciendo por usted, compañero, porque usted es una persona muy objetiva y muy claro en su punto de opinión, y anteriormente uno llamaba a las emisoras con mucha participación, pero fueron bajando los tonos, bajando el aroma, ¿no? Que si opine esto, que opine aquello, que opine, pero bueno, si están pasando tantas cosas graves en el país, nos están haciendo daño en nuestras propias narices, nos están, bueno, saqueando todo, entonces, no, que no diga esto y aquello, no, mejor entonces alejarse uno de esto y que cada quien vea cómo puede llevar al país y opinar de sus propias conclusiones, porque si a nosotros nos decían, no, que nosotros estamos trabajando por medio de una revolución, por medio de un socialismo, pero si eso no se ve, eso no se ve, se ven gente trabajando por medio de gente del gobierno de la presidenta encargada, porque coño, están haciendo un esfuerzo grandísimo con todo ese poco de macolla que hay integrada en el proceso del gobierno que está trabajando ella, porque no crea, mire, por eso que yo digo que el que no sabe lo que es el presidente, no sabe, hay que ponerse los zapatos de la compañera Daisy, porque de verdad que, mire, que al hacer todo este poco gente de los medios, de la gente que viene y hablan, hipocritican, dicen y hablan, y se creen los fumaculados de los intelectuales, que lo más brutos son los chavistas. Oye, pero si somos los más brutos, entonces, ¿por qué ellos están aquí y están metidos aquí esta gente con la cuestión del barril del petróleo, con la broma del oro, con la broma de aquello? Y mucha gente está invirtiendo, otra gente está tratando de subir la economía, o sea, es que están muchas contradicciones que a veces al pueblo se le debe de explicar que nosotros de verdad, que a pesar de toda la situación que hemos vivido por medio del dólar, de los precios y todo eso, bueno, tratamos de llevar esto con calma, pues, en nombre de Dios, pues.
1: Gracias, Raúl, muy amable por tu participación. Fíjense, aquellos que todavía siguen con la gran tontería de decir que en Venezuela hay una dictadura, ni lo hubo, ni lo hay, ni lo habrá. Voy a hacer una aclaratoria. El día que en Venezuela exista una dictadura, este humilde servidor retomará su uniforme militar y me voy a la montaña. Escriban lo que es así. Raúl López llama, dice unas cosas en las cuales yo no estoy de acuerdo. No lo interrumpo. Dejo que diga todo lo que tiene que decir, siempre con respeto, sin vulgaridades, sin groserías ni nada. Y en esta emisora, que es una emisora del Estado venezolano, no se le censura. Habló todo lo que tenía que decir, dijo todo lo que tenía que decir, se le escuchó. En algunas cosas estoy de acuerdo, en otras no. Y listo. Eso pasa en una dictadura. Que cualquier persona puede llamar a una emisora del gobierno, del Estado, y decir todo lo que quiera decir, expresar todo lo que quiera expresar, sin ningún tipo de censura, ni cohibición, ni nada. Eso pasa en una dictadura. El que siga pensando que aquí hubo, en el pasado, con Chávez, con Maduro, una dictadura, y que siga pensando que aquí hay una dictadura. Imagínese lo que yo le voy a decir, aunque no lo voy a expresar por ser un horario supervisado. Usted lo que es un tronco de, saque usted su propia conclusión, saque o termine usted en la frase, no la puedo decir, pero ¿en qué dictadura? ¿En qué dictadura del mundo, del país del mundo, se puede permitir esto? Donde una persona llama sin ningún tipo de temor a una emisora que es del Estado y expresa su voluntad, su opinión, su punto de vista, aunque yo, siendo el responsable de este programa, no la emisora, como productor nacional independiente, como periodista independiente, como comunicador independiente, me hago responsable de lo que aquí se diga y de lo que aquí se hable. Pero yo muy bien podía caer en un debate con el amigo Raúl López, pero no, yo preferí quedarme callado y que él expresara todo lo que quería expresar. Raúl, en algunas cosas no estoy de acuerdo absolutamente nada contigo, en otras sí. Esa es la democracia, y así es que debemos actuar todos. Respetarnos y saber oír a los demás. Saber dialogar, saber hablar. Es necesario, es urgente que en nuestro país suceda eso. Porque si no, existe agresividad, la agresividad trae todo negativo, lo malo trae lo malo. En Venezuela se han disminuido los índices de delincuencia, los homicidios, hemos bajado muchísimo esos niveles, pero tenemos que ahora empezar a bajarle 2, 3 y 4 a la parte del diálogo, del debate político entre sirios y troyanos, es decir, entre opositores y gobierno. Vamos a hablar en paz, vamos a hablar en calma, vamos a hablar con respeto, vamos a debatir de altura y buscar tener puntos de encuentro en un debate, porque aquí se trata de Venezuela, de mi país, de tu país, de nuestros hijos, de nuestros nietos, que son los que van a heredar este país. Y hablando de delitos y cosas parecidas a Venezuela, registra un importante descenso y muy sostenido en delitos y homicidios en lo que va el año 2026. Le pido disculpas a quienes a veces me escuchan a lo mejor toser. Lo que pasa es que en La Guaira uno pasa por todas las parroquias donde están levantando escombros, hay mucho polvo y bueno, afecta a uno. Vengo saliendo de una alergia fuerte, pero todavía me queda cierto malestar, y con todo el esfuerzo y cariño del mundo vengo a hacer el programa, porque para mí es un compromiso con ustedes y por respeto a ustedes, a quienes nos siguen durante, ya vamos para 13 años, hacer el programa. A veces me es imposible hacerlo. El miércoles pasado no pude venir por compromisos allá en La Guaira, pero siempre hago el esfuerzo y lo seguiré haciendo mientras ustedes me lo permitan, mientras ustedes sigan escuchando y exigiendo el programa. Para mí esa es mi mejor recompensa, poder hacer el programa para ustedes y también hecho por ustedes. Leemos esta información en una nueva edición del programa del CICPC al día. El director general del Cuerpo de Investigaciones Científicas Penales y Criminalísticas, Douglas Rico, ofreció un balance respecto a los índices de seguridad ciudadana en el país, destacando una reducción sostenida tanto en la incidencia delictiva general como en la tasa de homicidios durante el año 2026. De acuerdo al análisis comparativo presentado por la máxima autoridad policial, comprendido entre el 1 de enero y el 10 de agosto del año 2025 y 2026, se registró un descenso significativo en la ocurrencia de delitos a escala nacional. En este sentido, el comisario general Douglas Rico precisó las cifras consolidadas del comportamiento delictivo. De el 1 de enero al 10 de agosto tenemos una reducción de 16.19% de delitos. Es decir, cuando vemos el número de delitos que que concurrieron desde el 1 de enero hasta el 10 de agosto de 2025, en esa oportunidad ocurrieron 25.856 delitos que teníamos, según Douglas Rico, registrados para ese momento. Para esta misma fecha de este año 2026 tenemos 21.675 delitos, es decir, que tenemos una reducción de 4.185 delitos menos que el año pasado, resaltó el comisario general del CICPC, Douglas Rico. Bueno, cifras importantes, y la idea es que cada vez vaya disminuyendo muchísimo y muchísimo más las incidencias delictivas. Venezuela lo que quiere es paz, siempre ha sido un país de paz, y aquí no hay cabida para la delincuencia, y mucho menos la delincuencia organizada, que busca es siempre perjudicar al país, a las venezolanas y los venezolanos, perturbando la cotidianidad, la vida normal, la vida cotidiana en nuestro país. Leemos por acá, no sé lo que pasa en Chocó, ministro de Interior de Colombia reconoce falta de información sobre zonas afectadas por terremoto. Lo último, Tribunal Supremo de Justicia prorrogó por 60 días más decreto de emergencia económica. También me parece bien. Bueno, seguimos entonces en la parte de política, ¿no? Mire, para nadie es un secreto que Venezuela ya lleva unos cuantos años de ataques mediáticos constantes. Los laboratorios que se instalaron desde hace muchos años, desde que la revolución tomó el poder en Venezuela, los laboratorios mediáticos internacionales patrocinadas por gobiernos anteriores y actuales le han hecho mucho daño a Venezuela. Fíjese que lamentablemente algunos venezolanos se han prestado para difamar al venezolano, para cometer injurias contra el venezolano a nivel internacional y promover la xenofobia. Y es muy lamentable, pero muy, muy lamentable, ver que en otros países, y más aún países hermanos, tratan con desprecio al venezolano. Gracias a esa malvada xenofobia generada por lamentablemente también venezolanos como el criminal de Julio Borges y otros politiqueros de la extrema derecha, que fueron los que patrocinaron el éxodo de venezolanos a otros países, y aparte de eso, que promovieron la xenofobia para con venezolanos. Es lamentable, pero sin embargo hemos demostrado que Venezuela y el venezolano, tanto el hombre como la mujer, es un hombre y una mujer de paz, con un corazón gigantesco. Ahorita en Colombia, donde también lamentablemente la xenofobia trataron de sembrarla contra Venezuela, vi unas declaraciones de un ciudadano colombiano, triste, el señor quebrado, llorando, y no es para menos, por la tragedia que también pasó en el hermano país, donde agradece a los rescatistas que lo sacaron del edificio en ruinas. ¿Y sabe a quién le agradecía? A los rescatistas venezolanos. Esos rescatistas venezolanos que están ahorita también en Colombia, ayudando con las manos abiertas, las manos amigas, al hermano país de Colombia. El venezolano y la venezolana, todos y todas somos gente de bien, gente que realmente buscamos ayudar al prójimo, sea de cualquier país, de cualquier nacionalidad. Lo hemos hecho, lo hemos demostrado, lo seguimos haciendo, lo estamos demostrando, lo vamos a seguir haciendo y lo vamos a seguir demostrando. Digan lo que digan, el venezolano y la venezolana somos gente de bien, somos gente grande en amor, en humildad, en solidaridad, en ayuda al prójimo. Y que lo diga todos los miles, tal vez millones de extranjeros que han llegado a Venezuela con una mano atrás y una mano adelante, y han hecho aquí vida, han hecho familia, han hecho negocios. Que lo diga, ellos mismos que son los testigos número uno, que pueden hablar de cómo es la venezolana y el venezolano. Que lo digan quienes ahorita estuvieron acá recientemente, y algunos de ellos todavía siguen, de estos rescatistas internacionales, que vi, oí, presencié cómo se le aguaban los ojos, diciendo con lágrimas en los ojos que ellos jamás en su vida, a pesar de que han participado en muchas tragedias a nivel mundial, habían conocido gente tan amable, tan educada, tan solidaria como el venezolano y la venezolana. Que ellos vinieron a ayudarnos y los venezolanos se le pusieron a la orden a ellos para ayudarlos, le llevaban una arepita, le llevaban café, le llevaban agua fría, estaban al lado de ellos buscando ayudarlos a ellos. Y rescatistas norteamericanos, como chilenos, como peruanos, como los mexicanos, se quedaban asombrados de decir, caramba, qué calidad de gente es el venezolano y la venezolana. Así somos, y así seguiremos siendo. Aquel sector extremista, diabólico, maquiavélico, que quiera seguir malponiendo a la venezolana y al venezolano fuera de Venezuela, les recuerdo que la justicia de Dios es divina. Esa no falla. Tarde o temprano, y más temprano que tarde, la facturita se la va a pasar el mismo Papa Dios a aquellas personas que siempre andan en el mundo entero hablando mal de los venezolanos, siendo ellos venezolanos, como esta degenerada María Corina Machado, como el degenerado de Julio Borges, como el degenerado del Vecchio, el Ledesma, un estafador político que conocí cuando era casi un don nadie en San Juan de los Morros, cuando apenas alguien lo conocía políticamente, y su compinche Manuí, que se disfrazó de revolucionario, quien era gobernador de Guárico. No me vengan a echar cuentos, que me sé historia. Tengo bibliotecas de historia de la política venezolana. Bueno, hemos tratado de comunicarnos con nuestro alcalde, José Manuel Suárez Maldonado. Hemos intentado llamar, sé que está muy, pero muy, muy ocupado. Y vaya, que tiene motivos para estarlo. Siempre lo estuvo y siempre lo ha estado, pero hoy más que nunca. Creo que está ahorita, a pesar de todo... a pesar de todo, el alcalde ahorita en este momento debe estar haciendo una entrega de materiales de construcción allá en La Guaira. Ayer, antier, dos veces a la semana sigue teniendo su programa Atención al Soberano, ayudando a la gente más necesitada. Ahorita están haciendo entrega de materiales de construcción para las personas que por la tragedia, que por el terremoto, tuvieron pérdidas menores en la infraestructura. Y el alcalde a esas pérdidas menores, esos daños menores, él está ayudando. La alcaldía, lamentablemente, y tengo que decirlo, los recursos que por impuestos le entraban o ingresaban a la alcaldía, vaya que han disminuido, yo creo que el 90% de los ingresos. Sin embargo, ahí está el coronel José Manuel Suárez Maldonado, alcalde del municipio Vargas del estado de La Guaira, ayudando, dando materiales de construcción, ayudando a neveras, con neveras a las personas que perdieron su nevera, con lavadoras, con televisores. Ahí en el TikTok está, yo mismo voy personalmente, porque el alcalde lo estamos apoyando, todos los directores, en todas las áreas que no es cotidianidad nuestra, pero es también voluntad nuestra en ayudar lo más que se pueda. En el TikTok aparece un video donde yo estoy llevándole un televisor a una señora que el alcalde le aprobó, porque la señora perdió su televisor en el terremoto. Yo fui a su apartamento, vi el televisor roto. Y eso es todos los días. A la gente de los refugios que necesitan algún apoyo, una cama, un colchón, una colchoneta, una carpa, una silla de ruedas, unos bastones. La gente de la tercera edad que necesita unos pañales, unos centros de cama, unos medicamentos. Ahí está el alcalde José Manuel Suárez Maldonado. Desde el primer mismo momento de la tragedia, ayudando al pueblo del estado de La Guaira. Y nosotros, como miembros integrantes de la directiva, del gabinete del alcalde José Manuel Suárez Maldonado, con las manos abiertas ayudando en todo lo que podamos. Y lo vamos a seguir haciendo porque nos sale del corazón. Nos sale de la voluntad de ayudar al prójimo, porque hemos vivido en carne propia lo que los compañeros y compañeras del estado de La Guaira han sufrido y están sufriendo. Ahí estamos nosotros para ayudar. Y ahí está el alcalde José Manuel Suárez Maldonado todos los días y todas las noches, me consta, ayudando al pueblo del estado de La Guaira. Vámonos al corte. Ya regresamos con su última parte del programa Causa y Efecto.
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7: Escuchamos palabras de la presidenta de la República Bolivariana de Venezuela, Delcy Rodríguez.
8: La otra noticia es que vengo de firmar la nueva ley de arrendamiento, ley del régimen especial de arrendamiento de inmuebles destinados a vivienda. Agradezco al presidente de la Asamblea Nacional por el esfuerzo que de manera unánime son las muestras de un país y en este caso el Parlamento, que es el espacio político donde se da el debate político por excelencia, que se haya aprobado por unanimidad.
7: Escuchábamos palabras de la presidenta de la República Bolivariana de Venezuela, Delcy Rodríguez.
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1: Bueno, seguimos, amigas y amigos, con la última parte del programa Causa y Efecto. Le decía a los usuarios y usuarias que nos ven por el live que estamos transmitiendo del programa, que es importante mantener la comunicación. No solamente en el ámbito político, yo eso lo pongo en un segundo plano. Es necesario, es importante, sí. Pero todos los venezolanos y todas las venezolanas deberíamos mantener siempre un contacto. Porque delante de las lamentables tragedias naturales que el ser humano no tiene la capacidad de impedir o de evitar, es necesario mantener la comunicación. Y ejemplo de eso es el pasado 24 de junio, frente a la tragedia que ya todos conocemos, todas las antenas de las empresas prestadoras de servicio celular como es Digitel, Movistar, Movilnet, todas se cayeron. Del 100%, creo que el 99.9% se cayeron. Y aparte de eso, que se fue la energía eléctrica. Se quedó incomunicado el estado de La Guaira. Yo me pude conectar el jueves, ese día 24, a las 11 de la noche, escaneando por donde iba rodando a ver si había algún wifi abierto, y conseguí un wifi que estaba abierto, libre. Y ahí, bueno, lo primero que hice fue comunicarme con mi familia, que estaban mis hijas que están fuera del país, mis otros familiares que están fuera del país, los que están aquí muy preocupados por mí porque sabían que en La Guaira hubo una tragedia. Y bueno, le contesté a todos ellos que estaba bien, que bueno, lo que pasó. Inmediatamente empecé a contestarle a todos los usuarios que por el TikTok se trataban de comunicar conmigo. Y a todo y cada uno de ellos le contesté qué había pasado, qué está pasando. Muchos preocupados también por mí a nivel personal, porque yo he hecho tantos amigos y tantas amigas gracias al programa, que eso se lo agradezco a Dios y a todos los que nos escuchan. Vuelvo y repito, sin importar posición política ni económica. Y bueno, estaban preocupados, escribiendo que si yo estaba bien. Entonces, pero mantener la comunicación delante de las tragedias naturales o de cualquier tipo de tragedia es sumamente importante, ¿no? Por eso yo les pido, o les recomiendo, sería la palabra, que nos mantengamos en comunicación. Vuelvo y repito, yo no estoy diciendo que exclusivamente que los amigos revolucionarios me agreguen como contacto en el TikTok. No, a todos. Porque uno nunca sabe cuándo va a necesitar del otro, con el buen sentido de la palabra. Yo siempre voy a estar ahí para ayudar en lo que yo pueda ayudar, como persona, como funcionario público, como profesional, en lo que yo pueda ayudar, pueden contar conmigo de manera incondicional. Pero también, a lo mejor voy a necesitar una ayuda de alguien en un momento determinado para que me dé alguna información de algo que pueda estar ocurriendo en otro estado. Entonces, mantener el contacto, seguirnos por las redes sociales, es sumamente importante. No por tener la mayoría de seguidores, no, yo no, en ese mundo, como dicen los pavos, en esa nota no ando. Tengo un seguidor, dos seguidores, 1,000 seguidores, 1,000,000, lo que sea, no eso. Para mí lo importante es poder saber que muchas personas, yo me puedo comunicar con ellos y muchas personas se pueden comunicar conmigo, para lo que sea necesario. Porque aquí tenemos que entreayudarnos todas y todos delante de una tragedia como la que hemos vivido, y no estamos absueltos de no volverla a vivir. Dios quiera que no, pero esto es impredecible, ¿ok? Así que bueno, quien guste, quien quiera, podemos seguirnos. Yo con muchísimo gusto, al terminar el programa, le doy seguir también. La situación política internacional no deja de ser importante y necesaria revisarla, porque cualquier cosa que ocurra a nivel internacional, y más aún en estos lamentables, tristes, penosos y dolorosos vientos de guerra, nos puede afectar y nos va a afectar a todos. Hoy en día una guerra afectaría al mundo entero, a todos los países. A nosotros, que somos un país productor de petróleo, un país que todavía dependemos de alguna forma u otra de productos de importancia importados, no en el ámbito de alimentación,

más bien ha sido uno de los crueles presidentes norteamericanos que más ha arreciado las sanciones y bloqueos contra Venezuela, cosa que es un inmoral hacerlo, porque después que nos bombardearon, perdieron la vida venezolanas y venezolanos, nos secuestraron a nuestro presidente legítimo, Nicolás Maduro Moro, junto con su esposa Cilia Flores de Maduro, y lo mantienen secuestrado como un prisionero político, como un prisionero de guerra. Esta gente son tan inmorales que, a pesar de la benevolencia, que a pesar de lo buena nota, ¿vale?, de lo buena gente, de buscar la paz, del diálogo, nuestra presidenta ha abierto todas las puertas de comunicación, de reuniones, de acuerdos, de bienvenida a empresas norteamericanas para explotar el petróleo, de recibir delegaciones del gobierno de los Estados Unidos. Y a pesar de que todavía nos tienen secuestrado a nuestro presidente, y a pesar de que todavía nos mantienen las sanciones y los bloqueos, son tan inmorales, y lo digo yo con toda responsabilidad, que lo hemos recibido con los brazos abiertos para el diálogo, para la paz, sin pensar que somos pendejos, ojo, todavía mantienen esas sanciones y esos bloqueos. La ley del, ¿cómo es que dice?, de la zanahoria y el garrote. Esperemos un poco. Esperemos, como dice la canción, espero un poco, un poquito más. Falta poco, unos mesecitos para unas elecciones en Estados Unidos. Falta poco. Hay unos proverbios chinos que son muy, muy interesantes. Yo le invito a la gente a leer los proverbios chinos, que tienen mucha profundidad, mucho análisis. Y uno de ellos dice: me sentaré frente a mi casa pacientemente, pasar y ver el féretro de mi enemigo pasar. Tranquilo, no hay problema. Como dicen los gringos, don't worry, be happy. Así que bueno, seguimos adelante. Ojalá la inmoralidad del gobierno de los Estados Unidos tenga un ápice de conciencia y quite los bloqueos y las sanciones contra el pueblo venezolano, porque no es contra el gobierno. Las sanciones y los bloqueos del gobierno de los Estados Unidos, desde el traidor nefasto de Barack Obama, que fue el que fabricó la burda inmoralidad de las sanciones y bloqueos, por decir en ese momento que Venezuela era una amenaza extraordinaria e inusual para los intereses de Estados Unidos, ahí es donde este señor nefasto, oscuro de alma, de cerebro y de corazón, fabricó esa vulgar, diabólica y vil receta de las sanciones y bloqueos contra Venezuela, que ahora se ha propagado como un cáncer mundial, porque si hay alguien que ha repartido como un ventilador loco al mundo entero bloqueos, sanciones, impuestos, es este señor Donald Trump. Como un loco, ¿no? Y muchas de esos bloqueos, sanciones e inmorales tasas o impuestos le han salido el tiro por la culata. Porque lo que hicieron con Venezuela y lo que han venido haciendo con Venezuela, lo han querido hacer con China, lo han querido hacer con Estados Unidos, lo han querido hacer con la India, lo han querido hacer con Irán, y le ha salido el tiro por la culata. Pero bueno, falta poco, tranquilo, todavía hay que seguir teniendo un poco de paciencia. Entonces, este mundo tan distorsionado, triste, problemático que hay a nivel mundial en las relaciones entre este gobierno guerrerista, Estados Unidos, intrometiéndose en todos los ámbitos políticos internos de cualquier país, es una forma tan descarada, tan burda, que este gobierno de Donald Trump se ha metido en asuntos internos, hasta haciéndolo público, apoyando a candidatos presidenciales, metiéndose contra el candidato que a él no le gusta, apoyando y financiando

0: campañas contra presidentes en otros países. Es el descaro de los descaros, ¿no? Es la demostración más vil, más vulgar de la supremacía, del yoísmo incontrolable que siempre ha tenido el gobierno de los Estados Unidos, pero este más aún, este se desbordó la locura. Aquí este mismo presidente, Donald Trump, se ha metido en los asuntos internos de Argentina. Y vaya, que cómo le fue mal a Argentina con eso, que mira el loco que tiene ahí como presidente, el Milei. Se ha metido el gobierno de los Estados Unidos en los asuntos internos políticos de Perú, de Bolivia, de Chile, de Colombia, de Venezuela, de Brasil, vale. Es el descaro, la desfachatez más inmoral del mundo entero. Cuando uno ve que el gobierno de los Estados Unidos se mete descaradamente en los asuntos internos de otros países. Pero no toques ni hables del asunto interno político de los Estados Unidos. Porque ahí sí salen a reclamar los derechos internacionales, que ningún otro país ni nadie se puede meter en los derechos, en los asuntos políticos internos de los Estados Unidos de Norteamérica. Ah, pero ellos sí pueden hacer lo que les dé la gran perra gana, metiéndose en cualquier asunto interno político, económico, financiero de cualquier país que ellos consideren que tienen intereses en meterse. Es la inmoralidad más grande que yo he visto en mi vida. Es cómo ejerce la política exterior este señor, Donald Trump. Es una inmoralidad de marca mayor. Lo que a ellos no les gusta que le hagan, ellos lo hacen a montón en otros países. Ellos se meten con cualquier gobierno, con cualquier país, bloquean, sancionan. Si no meten inteligencia de la CIA, meten contrainteligencia, buscan sabotear, buscan filtrar informaciones falsas, buscan inventarse fake news contra un presidente que no es de su agrado, y hacen desastre en otros países y se meten en la política interna de cualquier país. Pero no toques la política interna ni los asuntos internos de Estados Unidos, porque salen como un muchachito dueño de la pelota llorando. Si te metes conmigo, te bloqueo, te sanciono. Así es. Es como el muchachito malcriado del colegio que es el dueño de la pelota. Si no me deja ganar y no me deja hacer lo que yo quiera, me llevo la pelota y no juego más. Ese es el gobierno de los Estados Unidos. Ah, porque el gobierno de los Estados Unidos, lamentable y tristemente, muchos países han permitido que su economía, su estabilidad económica, dependa del gobierno de los Estados Unidos y del dólar. Ahí está. Cría cuervo y te sacarán los ojos. Y los cuervos son aquellos que llaman los águilas de Estados Unidos. Que le está sacando los ojos a cualquier país, a cualquier gobierno en el mundo entero, por el simplemente hecho de haberle permitido que el gobierno o el dólar sea la influencia mayor en la economía de otro país. Ya está bueno, ya está bueno. Siempre lo dijo China, siempre lo dijo Rusia, que no puede ser el que maneje la economía del mundo entero y de los países del mundo entero el gobierno de los Estados Unidos. Fíjense ustedes, ahorita la Corte Penal Internacional está siendo atacada por el mismo gobierno de los Estados Unidos. Ah, ¿por qué? Porque por ahí creo que hay posibilidades de una orden de detención contra el presidente Donald Trump por delitos de guerra, por delitos de lesa humanidad. Así como ya la hay, orden de detención contra el otro nefasto, oscuro y diabólico presidente, como lo es Benjamín Netanyahu de Israel. Y el presidente Donald Trump sabe que como las gobernaciones en Estados Unidos tienen mucha independencia, existiendo una orden de detención por la Corte Penal Internacional, el mismo presidente de los Estados Unidos puede ser detenido en cualquier estado o en un estado que de verdad quiera hacer cumplir las leyes en Estados Unidos. Ahora el gobierno de los Estados Unidos quiere atacar, desintegrar, bombardear a la Corte Penal Internacional, como lo ha venido haciendo, y lo va a lograr, porque lamentablemente es un gobierno que tiene el poder en todas las instituciones del mundo. Quien maneja el dinero, quien maneja los recursos, quien aporta la mayor cantidad de recursos para que las instituciones funcionen en el mundo, siempre ha sido Estados Unidos. Y ahí es donde tiene agarrado por la chiva, por no decir otra cosa, a los presidentes de esas instituciones importantes del mundo entero. Porque si no, Estados Unidos le recorta los recursos. El chantaje, el vulgar vil chantaje, como lo ha hecho con la OEA, lo ha hecho con la ONU, lo ha hecho con la Corte Penal Internacional, lo ha hecho con la Haya, lo hace, vale, con la OTAN. Se ha metido el presidente Donald Trump contra los mismos integrantes de la OTAN, vale, que son países europeos, y los ha amenazado con recortar los recursos, con retirarse de la OTAN. Es hacer lo que le da la gana el presidente de los Estados Unidos, como jamás en la historia se ha visto, ¿no? Porque si han pasado locos por los gobiernos de los Estados Unidos, vaya que han pasado locos. Pero este se ganó el premio Nobel de la locura como presidente de los Estados Unidos. Es un tipo que tiene problemas, problemas de verdad. Y por eso es que yo digo que un loco reconoce otro loco. Por eso es que Donald Trump no quiere nada con esta nefasta mujer oscura de María Corina Machado. Porque él, como loco, sabe que esta mujer es, a lo mejor, hasta más loca que él. Peligrosísima. Y por eso le ha sacado el cuerpo y no quiere saber nada de María Corina. Porque así como es muy loco el gobierno de los Estados Unidos, también es muy inteligente y saber que lo primero que hay que defender para él son sus intereses políticos, económicos, personales. Por ella está siendo investigado. Por ser el gobierno que ha pasado por los Estados Unidos más corrupto de la historia. Vaya que han hecho millones. Su hijo, del presidente de los Estados Unidos, Donald Trump, con estas guerras que fomenta, que patrocina, que busca. Vaya que han hecho millones de dólares con el petróleo a nivel mundial. Y no me extraña que aquí lo estén haciendo también. Las empresas petroleras, los expresidentes de los Estados Unidos, y no lo dudo, el actual, tiene muchos intereses económicos, financieros en las empresas privadas petroleras norteamericanas. Y por eso es que esos grandes consorcios petroleros han generado y fomentado guerras y se han metido en asuntos internos de muchos países, y más aún países productores de petróleo como lo es Venezuela, que cabe recordar que es la reserva más grande de petróleo del mundo. Así que bueno, tenemos que también estar muy pendientes de esta locura del gobierno de los Estados Unidos. Mientras tanto, como dice el camarada Diosdado, al loco hay que darle la razón hasta que llegue la ambulancia. Y creo que este año, en los Estados Unidos de Norteamérica, va a llegar la ambulancia y va a sacar la camisa de fuerza y se va a acabar la locura. Yo estoy casi seguro de eso. Señores, se nos acabó el tiempo, son las 11:50. Gracias a todas y todos quienes nos escucharon, por todas las emisoras de radio que se conectan para retransmitir este programa Causa y Efecto, quienes siempre y constantemente están en sintonía de la mejor emisora de Venezuela, como lo es YBKE Mundial, sin lugar a duda. Gracias a todas y todos quienes nos escuchan y nos ven por las redes sociales, tanto en YouTube como en el TikTok, que transmitimos el live de el vivo del programa los miércoles. Nos estaremos escuchando, nos estaremos viendo, Dios mediante, el próximo miércoles, si así la divina providencia me lo permite y las responsabilidades también. Se me cuida mucho y sigamos luchando por nuestro país, las manos solidarias siempre abiertas y extendidas para ayudar al prójimo. Desde acá, este humilde servidor, siempre estaré completamente a sus órdenes. Se le quiere mucho. Chao.
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2: YBKE Mundial te da la hora.
3: Las 11 y 50 minutos.
2: Hora Mundial.
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3: Escuchamos palabras de la Presidenta de la República Bolivariana de Venezuela, Delcy Rodríguez.
5: Yo quiero nuevamente manifestar la solidaridad de Venezuela con el pueblo de Colombia, que ustedes saben que sufrió un terremoto y ha estado muy expandido en distintas zonas del occidente y del centro del país. Nuestro canciller Plasencia habló con su homólogo de Colombia. Ya nuestra brigada humanitaria, tarea rescate Simón Bolívar, está lista para ir al rescate de nuestros hermanos colombianos y colombianas, una vez que el gobierno de Colombia lo autorice, y para brindar todo el apoyo que se requiera, así como Venezuela recibió el apoyo de muchos países del mundo, incluido Colombia. Así que sabemos lo que es pasar por una situación así, porque el pasado 24 de junio Venezuela fue víctima de un doble terremoto como nunca se ha visto. Y en el mundo se está estudiando, por lo inédito de la situación, dos terremotos seguidos apenas por segundos y con una intensidad y una superficialidad que ustedes saben que causó graves estragos en el estado de La Guaira.
3: Escuchábamos palabras de la Presidenta de la República Bolivariana de Venezuela, Delcy Rodríguez.
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8: ...212 viviendas totalmente recuperadas fueron entregadas a sus familias en el urbanismo gigante de Latinoamérica ubicado en la parroquia Santa Rosalía del Distrito Capital. El acto estuvo encabezado por la Presidenta de la República, Delcy Rodríguez, como parte de las acciones inmediatas para atender a las comunidades afectadas. Escuchemos palabras de la Presidenta de la República, Delcy Rodríguez.
5: Bueno, estamos acá en Santa Rosalía, en el urbanismo gigante de Latinoamérica, con la Comisión Presidencial para la Habilitación de Vivienda, con la Presidenta del Plan Venezuela Renace, la Alcaldesa de Caracas. Día de felicidad, porque estamos regresando 212 viviendas a personas, 983 personas que vuelven a sus casas. Gracias al Plan Venezuela Renace. Quiero informar que así como estamos entregando aquí en Santa Rosalía estas 212 viviendas, estamos reparando en todos los estados afectados más de 13.000 viviendas previamente habilitadas por la Comisión Presidencial para beneficiar a 66.000 personas que en familia regresan a su hogar.
8: Con estas acciones, el gobierno de la República Bolivariana de Venezuela reafirma su compromiso con el bienestar del pueblo, manteniendo activos frentes de trabajo en más de 13.000 inmuebles a nivel nacional para garantizar viviendas dignas y seguras a las familias venezolanas. 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
6: Llega a Que Cante Mi Gente desde la parroquia Francisco Eugenio Bustamante en Maracaibo, Estado Zulia, Daniel Cedeño con su tema Sin Una Ilusión, autoría de Luis Miguel Lugo Covis. Vamos a escucharlo.

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0: GBKE Mundial te da la hora.
1: Las 12 y 0 minutos.
0: Hora Mundial.
2: Himno Nacional de la República Bolivariana de Venezuela. Letra de Vicente Salias y música de Juan José Landaeta. Decretado himno oficial en 1881 por el general Antonio Guzmán Blanco.
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0: ¡Viva Venezuela! 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
3: Buenas tardes, Venezuela. A las 12:06 minutos les damos la más cordial bienvenida a la emisión meridiana del Noticiero Mundial correspondiente a hoy miércoles 12 de agosto del 2026. La noticia veraz y oportuna, primer lugar de sintonía. Estaremos laborando para ustedes el presidente del Sistema Radio Mundial, Alejandro Silva Villamizar, la gerente general de contenidos, María de los Ángeles Pérez Carreño, el gerente general de prensa y página web, Freider Alfonso, nuestro operador de audio, Ángel Oropesa, en la transmisión para YouTube, Milagros Navarro, narra para ustedes Juan Carlos Suárez. Esta emisión es transmitida por todo el Sistema Radio Mundial, en la región Guayana, Mundial Bolívar, integrado por Santa Elena de Guairén, 105.5 FM, El Callao, 107.3 FM, en Occidente, Mundial Zulia, integrado por Maracaibo, 105.7 FM, Machiques, 100.3 FM, Isoa, 91.9 FM, en Oriente, Mundial Margarita, 92.9 FM. En la región andina, Mundial Los Andes, 106.3 FM. En la frontera, Mundial Táchira, 94.5 FM. Para la región central, Valencia, 89.9 FM. La Guaira, 103.3 FM. Y para la Gran Caracas, YBKE Mundial, 550 AM y 94.5 FM. Noticiero Mundial, el mejor noticiero de Venezuela, Premio Nacional de Periodismo Simón Bolívar 2022. Comenzamos.
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3: Presidenta Delcy Rodríguez inauguró campamento de Misión Nevado para atender animales afectados por sismos. Diosdado Cabello lideró demolición controlada del edificio Samantha A en el estado La Guaira. Viceministro de Gestión Comunicacional Gustavo Villapol destaca el valor histórico del microdocumental Las primeras 48 horas. CENIAT y CACHEA establecen alianza hacia la modernización y digitalización tributaria en el país.
1: Internacionales.
3: Gobierno de Colombia decreta 3 días de duelo nacional por las víctimas del terremoto.
1: Deportes.
3: Venezuela asegura el segundo lugar del Grupo B en el Mundial de Voleibol Femenino Sub-17.
1: Entretenimiento.
3: El Centro Nacional Autónomo de Cinematografía celebra su 32º aniversario con un nuevo ciclo de talleres de guión y producción cinematográfica.
1: Salud.
3: Avanza la capacitación de equipos de salud para consolidar la vigilancia epidemiológica regional. Noticiero Mundial, 12:10 minutos.
1: Nacionales.
3: La presidenta Delcy Rodríguez inauguró el campamento de la Misión Nevado para proteger a los animales afectados por el doblete sísmico. Edith Mena nos cuenta los detalles.
4: La presidenta de la República, Delcy Rodríguez, inauguró este martes 11 de agosto el campamento de la Misión Nevado, un espacio diseñado para brindar refugio, atención médica y cuidados especializados a 400 animales rescatados tras los eventos sísmicos del pasado 24 de junio. Durante el recorrido por las instalaciones, la mandataria nacional destacó la labor del equipo de rescate, el cual ha asistido a un total de 1.634 animales, entre perros, gatos y aves, afectados por la emergencia, y expresó que muchos de estos animales sufrieron traumas físicos y emocionales o quedaron desprotegidos tras perder a sus familias humanas. El nuevo recinto cuenta con áreas destinadas a revisiones veterinarias, recreación y cuidado integral, orientadas a garantizar la recuperación física y psicológica de los ejemplares. Asimismo, la jefa de Estado resaltó la participación de la Brigada Infantil de la Misión Nevado, cuyos integrantes colaboran en el acompañamiento y brindan afecto a los animales del campamento. Es importante resaltar que la presidenta Delcy Rodríguez hizo un llamado a la ciudadanía a sumarse a las jornadas de adopción responsable, con el propósito de ofrecerles un nuevo hogar y un entorno amoroso a las mascotas rescatadas. Edith Mena, Noticiero Mundial.
3: 12:11 minutos. El vicepresidente sectorial de Política, Seguridad Ciudadana y Paz, Diosdado Cabello, lideró la demolición controlada de la edificación Samantha A, ubicada en el sector Playa Grande de la parroquia Katia Lamar, Estado La Guaira. Esta intervención de alta precisión se ejecutó bajo estrictos parámetros de seguridad para resguardar a las comunidades y zonas residenciales adyacentes.
5: Muy bien. Se ha aplicado un método remoto para la demolición, un método remoto conservando todas las medidas de seguridad, pero este es con antenas de aquí hasta el punto de demolición. Así se hizo la primera torre y se está repitiendo el método. La primera torre fue un éxito, cayó donde debía caer y todo indica que esta torre ha caído también hacia este lado. Y ellos van igual a las medidas de refrescamiento, revisión, los técnicos, y no entra nadie hasta que los compañeros explosivistas, los que conocen de este tema, y los perros, luego entran los perros para ver que si hay algún rastro explosivo en la zona. Ahí están refrescando, aquí se puede apreciar con claridad. Bueno, felicitaciones, muy bien, excelente. Tecnología venezolana, venezolanos haciendo su trabajo como saben hacerlo, de manera impecable. Felicitaciones a todo este equipo que ha estado mañana, tarde, noche en los estudios, la revisión, los cálculos, y se somete a consulta entre ellos mismos y se toma la decisión, y ahí están los resultados.
3: En el operativo participaron las autoridades competentes en la materia de la Fuerza Nacional Bolivariana, la Dirección de Armas y Explosivos, Protección Civil y el Cuerpo de Bomberos, entre otros organismos de seguridad y prevención. En otras informaciones, desde la parroquia Caraballeda en el estado La Guaira, el vicepresidente sectorial de Obras Públicas y Servicios, Juan José Ramírez, informó que, en cumplimiento de los lineamientos del Plan Despeje Digno y Seguro, se han movilizado más de 497.000 toneladas de material y desechos hacia los centros de disposición final.
6: Aquí nos encontramos desde el estado La Guaira. Me acompaña el equipo de trabajo, General Ojeda, Comandante Rangel, Comandante Urbina, Juan Viva, todo el equipo que está en el plan de despeje digno y seguro, que ha sido ordenado por nuestra Presidenta de la República, la doctora Delcy Rodríguez, para garantizar el despeje de estos vestigios que han quedado producto del doblete sísmico. Podemos informar que ya tenemos más de 497.000 toneladas de material movilizado hasta el centro de disposición final. Eso es aproximadamente un 23% del total general que quedó producto de estos lamentables hechos. Y en esta oportunidad tenemos aquí a los equipos especiales que ha enviado nuestra presidenta para activar todo un dispositivo de este despeje, que son los camiones roqueros, camiones que se utilizan en grandes minas y que están hoy dispuestos para esta operación que se está realizando desde aquí, desde estos puntos de trabajo. Inclusive se ha dispuesto de un super jumbo que en su pala tiene una capacidad aproximada de movilizar más de 22 toneladas de material de forma simultánea hasta las tolvas de estos super camiones, que pueden recolectar más de 120 toneladas en cada uno de sus viajes. De manera pues de que disponemos de los mejores equipos para cumplir con esta tarea, para garantizar que el plan de despeje digno y seguro vuelva a restituir la normalidad en esta zona.
3: Este despliegue forma parte de las políticas de atención integral que ejecutan de manera articulada los ministerios y las autoridades locales en la entidad, con el objetivo de consolidar corredores viales más seguros y optimizar el saneamiento ambiental en las zonas costeras de la región. 12:15 minutos. El viceministro de Gestión Comunicacional, Gustavo Villapol, aseguró que el microdocumental Las Primeras 48 Horas examina los acontecimientos suscitados tras el doblete sísmico del pasado 24 de junio. Ante esto, explicó que esta producción audiovisual profundiza en cómo, más allá de la lamentable pérdida de vidas y de las desapariciones, el desastre también conllevó una pérdida de la verdad ante la proliferación de información en situaciones de emergencia.
7: Un punto de inflexión sobre lo que sucedió el 24 de junio y en esas primeras 48 horas, donde no solo lamentablemente se perdieron tantas vidas, ya los conteos van trágicamente por más de 6.000 personas perdidas, fallecidas en este terrible doble sismo, sino que además un tercer entierro en esas primeras 48 horas, una tercera pérdida, que es la pérdida de la verdad. Y a través de este documental se logra demostrar que simplemente fue un intento de matar a la verdad, porque la verdad siempre renace, la verdad siempre sale a la luz, y este documental lo que hace, y creo que lo hace de manera magistral con cada uno de sus datos, además es una investigación periodística bastante seria, que como dice al comienzo del documental, cada dato que se da puede ser contrastado por el público en general.
3: Asimismo, el viceministro destacó que todos los servidores públicos del Estado venezolano cumplieron su papel a cabalidad durante la contingencia, resaltando que el nivel organizativo y de respuesta fue acertado para hacer frente a la situación en medio del caos.
7: La fuerza pública, todos los servidores públicos del Estado venezolano cumplieron su papel a cabalidad. Aquí no hubo, por ejemplo, una epidemia. En el caos que se generó en el Estado de La Guaira, o sea, para la magnitud de la tragedia, el nivel de organización del Estado venezolano fue tan acertado que lo termina admitiendo luego, eso sale también en el documental, lo termina admitiendo las propias organizaciones internacionales, como la ONU, diciendo el papel del Estado venezolano fue acertado.
8: Mira, y determinante.
7: No hubo caos ni anarquía en sentido de que saquearan todo, de que destrozaran todo. Eso es gracias al papel de un Estado responsable que garantizó la seguridad en medio de un caos tan terrible.
3: Por su parte, el viceministro de Planificación y Estrategia Comunicacional, Alberto Alvarado, resaltó que sectores externos intentaron utilizar la emergencia para promover una campaña de descrédito contra el Estado venezolano durante las primeras 48 horas de vulnerabilidad.
9: Un sismo era un caldo de cultivo para los que calcularon fríamente esto, para seguir promoviendo algo que ya viene en escalada desde hace varios años y que lo están promoviendo en este momento, lo quisieron atizar en este momento, que es el odio nuevamente entre los venezolanos, que es desconocer el Estado venezolano, que es buscar promover la idea de que nosotros no somos capaces de resolver nuestros problemas, de lidiar con nuestras tragedias, de nosotros ampararnos entre nuestras instituciones y de preservar la institucionalidad y la legalidad. Es decir, quedó en evidencia que uno de los asaltos que buscaban ahí era promover la ira, promover el odio para que el pueblo venezolano, en medio de las primeras horas de incertidumbre, se lanzara a las calles en medio del caos y no tuviera la capacidad del Estado de lograr lo que logró.
3: Con el estreno de este material se reafirma la importancia de preservar la verdad oficial y la memoria colectiva frente a la desinformación, reivindicando la labor de las instituciones en la gestión de desastres. 12:19 minutos. CENIAT y CACHEA avanzan hacia la modernización y digitalización tributaria en el país. Edith Mena con la noticia.
4: El presidente del Servicio Nacional Integrado de Administración Aduanera y Tributaria, Román Maniglia, sostuvo un encuentro estratégico con el fundador de la plataforma, CACHEA, con el propósito de avanzar hacia una nueva perspectiva de modernización, digitalización y automatización del organismo recaudador. Durante la reunión, las autoridades evaluaron la participación de los actores clave del sistema financiero nacional, con especial énfasis en el modelo compra ahora, paga después. Este esquema de financiamiento ha logrado una amplia adopción en el sector comercial venezolano, consolidándose como un motor fundamental de su dinámica económica actual. Ambas partes intercambiaron experiencias y modelos de referencia global para optimizar la gestión fiscal. El objetivo central es construir un ecosistema integrado que agilice los procesos de recaudación y tributación. La transformación del CENIAT busca la inclusión de todos los sectores productivos para impulsar el desarrollo del país. Y con esta alianza, el organismo tributario apunta a adaptar su marco de acción a las nuevas tendencias del comercio digital y las finanzas tecnológicas de Venezuela. Edith Mena, Noticiero Mundial.
3: 12:20 minutos. Comisario General del CICPC, Douglas Rico, presentó balance detallado sobre las acciones de seguridad ciudadana. Edith Mena nos cuenta los detalles.
4: El director general del Cuerpo de Investigaciones Científicas Penales y Criminalísticas, comisario general superior Douglas Rico, ofreció un balance detallado sobre el panorama de la seguridad ciudadana en el país. Durante su intervención, destacó que gracias a la perfecta fusión popular, militar y policial y a la implementación estratégica de la gran misión Cuadrantes de Paz, durante la semana 32 del año, se registraron únicamente 920 delitos a nivel nacional. Al comparar el desempeño del año 2025 con lo que va de 2026. La máxima autoridad del CICPC reportó una disminución significativa en los delitos de mayor impacto social. 79 víctimas menos de homicidios, 56 casos menos de lesiones personales, 122 casos menos de violencia física y 6 casos menos de delito sexual. Asimismo, precisó que la tasa acumulada por homicidios se ubica en 1.067 víctimas por cada 100.000 habitantes, lo que consolida una tendencia a la baja en los índices de violencia delictiva. A pesar de los indicadores positivos en materia de seguridad, el director de la Policía Científica Nacional advirtió sobre un ligero incremento en el delito de hurto de vehículos, aclarando que este repunte corresponde específicamente al robo y hurto de motocicletas. Para finalizar, el comisario general reiteró el compromiso institucional del CICPC en la lucha contra la criminalidad y el fortalecimiento de la paz en el territorio nacional. Edith Mena, Noticiero Mundial.
3: 12:22 minutos. El Instituto Nacional de Transporte Terrestre establece horario especial de atención por el Plan de Ahorro Energético y de Agua en todas sus sedes del país. Valentina Costa nos cuenta los detalles.
8: El Instituto Nacional de Transporte Terrestre informó a través de sus plataformas digitales sobre la entrada en vigencia de un horario especial de atención al público, fijado de 7:30 de la mañana a 12:00 del mediodía. La medida responde a las directrices del Ejecutivo Nacional en el marco del Plan de Ahorro Energético y de Agua. Este ajuste operativo aplicará de lunes a viernes tanto en la sede principal del organismo, ubicada en la California, Estado Miranda, como en sus 75 oficinas de desplegadas a escala nacional. Para garantizar la gestión de documentos, la institución exhortó a los usuarios a realizar sus trámites automatizados a través de su portal web oficial. Valentina Acosta, Noticiero Mundial.
3: A esta hora, 12:23 minutos, hacemos un contacto informativo con nuestra reportera Francis Pereira desde el Estado Mérida. Adelante, Francis, te escuchamos.
10: Gracias a los estudios por el contacto informativo. A esta hora seguimos en el municipio Libertador del Estado de Mérida, donde se está desarrollando el primer encuentro de jóvenes parlamentarios. Vamos a conversar con el alcalde de esta jurisdicción, Nelson Álvarez, quien está acompañando a los jóvenes acá, jóvenes parlamentarios.
11: Sí, en efecto, esto es un encuentro que en el marco del Día Internacional de la Juventud, felicitamos de verdad la iniciativa de que se han encontrado los 40 ejecutores de la política legislativa desde el ámbito de la juventud, del Gran Polo Patriótico, Partido Socialista Unido de Venezuela, en el Estado de Mérida, diputados, legisladores y concejal. Creo que de verdad es un ejercicio orgánico que va a ayudar sin duda alguna a construir las bases de las nuevas dimensiones de las políticas públicas de atención a la juventud en Mérida y que además se ha engalanado con la visita, bueno, de la diputada Paola García, representante nacional de la Red de Parlamentarios Jóvenes, y que estoy seguro de que grandes acuerdos van a salir el día de hoy de este bonito encuentro que se prolonga muchas veces, porque la verdad es que la juventud debe seguir empoderándose no solo de los espacios, de las tareas, sino también de la política pública revolucionaria.
10: Agradecemos las palabras del alcalde del municipio de Libertador, Nelson Álvarez, quien está acompañando a los jóvenes parlamentarios en este primer encuentro que se está desarrollando acá en el Estado de Mérida. En pocos minutos también van a tener un encuentro con el gobernador Arnaldo Sánchez. Con esta información nosotros retornamos a los estudios desde el Estado de Mérida. Les reportó Francis Pereira, Noticiero Mundial.
3: Y con este contacto informativo de nuestra reportera Francis Pereira, llegó el momento de hacer nuestra primera pausa. No sin antes recordarles nuestras redes sociales para que puedan interactuar con nosotros. En Instagram, @YVKE_mundial. En la plataforma TikTok y Facebook, YVKE Mundial. Y nuestra página web, www.radiomundial.com.ve. Ya regresamos con más de su Noticiero Mundial.
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3: Escuchamos palabras de la Presidenta de la República Bolivariana de Venezuela, Delcy Rodríguez.
17: Todos los programas que hemos diseñado para apoyar a las personas que perdieron su vivienda o que sus viviendas fueron afectadas están en este momento activados. Primero, los campamentos transitorios para quienes perdieron completamente su vivienda. Allí con atención integral de todo tipo, en salud, en alimentación, en logística, en educación, recreación. Todo tipo de programas están activados en los campamentos transitorios. Hemos activado ciudades de emprendimiento para que haya actividades productivas, pero también estamos hablando del Plan Venezuela Renace, que está interviniendo 13.000 viviendas para facilitar y favorecer a más de 66.000 personas que una vez que entreguemos su casa puedan volver.
3: Escuchábamos palabras de la Presidenta de la República Bolivariana de Venezuela, Delcy Rodríguez.
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3: 12:28 minutos, continuamos con más de la información nacional en su Noticiero Mundial. Y a esta hora hacemos un contacto informativo con nuestra reportera Berta Argüello desde el estado Zulia. Adelante, Berta, te escuchamos.
18: Seguimos esta hora con más información desde Maracaibo, estado Zulia. En materia económica tenemos que el presidente de la Cámara de Comercio de Maracaibo, Dino Cafoncelli, dio los detalles de una encuesta realizada en corredores viales y centros comerciales en el municipio de Maracaibo. Entre los puntos resaltó el incremento de las plazas de empleo. Escuchemos parte de sus declaraciones.
19: Aquí viene la noticia positiva de el sexto estudio de corredores viales. Subió del 2025 al 2026 el 7.09% la cantidad de empleos en esos locales. De 9.369 subió a 10.033. Y eso viene un poco con lo que hablamos de los locales abiertos, grandes, los que hacen ruido al inaugurar. Porque efectivamente nosotros hemos visto como grandes cadenas nacionales se han montado en los corredores viales y por supuesto esas tiendas grandes evidentemente requieren mayor personal, son turnos extendidos, que por supuesto nos trae la buena noticia del estudio de corredores viales. Efectivamente aumentó el empleo y eso es algo que todos los empresarios aplauden y, Y incluso las autoridades tributarias también aplauden porque más empleo, más trabajo y más tributos.
18: Manifestó que la dinámica macroeconómica arroja que se han incrementado las ventas en los últimos meses en el municipio de Maracaibo. Esta es la información que tenemos hasta los momentos. Continúen en nuestra sintonía. Desde Maracaibo, Estado Zulia, Berta Argüello, Noticiero Mundial.
3: Agradecemos a nuestra reportera Berta Argüello por el contacto informativo. Continuamos con la información nacional. El geólogo Fran Audemar explicó que el sismo registrado en Colombia el pasado 10 de agosto impactó las cordilleras occidental y oriental del vecino país, provocando diversos deslizamientos de tierra en las zonas montañosas.
14: El sismo colombiano va a golpear básicamente cordillera occidental y cordillera central de Colombia. Es montaña, son sistemas montañosos, son sistemas rocosos. Básicamente el material al que se está excitando es de mayor resistencia. No obstante, puedo decir que vi un video donde en zona montañosa están dos señores en plena montaña, están en zona boscosa y de repente se empieza a relajar todo alrededor de ellos, empieza todo a deslizar, empieza a arrastrar árboles, empieza a arrastrar tierra y ellos se veían sujetos básicamente a deslizamientos de tierra. Entonces quiere decir que en esas regiones, a pesar de ser rocosas, tienen perfiles de suelos que pueden ser importantes, que pueden, y por la vegetación en la condición que se veían, debían estar muy saturados de agua. La sacudida de los sismos indujo movimientos de remoción en masa.
3: Además, señaló que los mayores daños causados por los movimientos telúricos suelen concentrarse en ciudades asentadas sobre zonas de mesetas, valles o áreas de acumulación de depósitos sedimentarios.
14: Sí, hay condiciones distintas. Es cierto que las ciudades donde vamos a ver básicamente daños son las ciudades que están asentadas en zonas de meseta, en zonas de valle, en zonas donde puede haber acumulación de depósitos menos competentes. Por ejemplo, es curioso que Cali, estando relativamente lejos, presenta daño. ¿Pero qué pasa? Cali está en un fondo de valle, un poco al estilo de Caracas. Manizales y Pereira están en zonas de replanos, también montañosos, probablemente algunos valles aluviales guindados en la cordillera que tienen algunos espesores de sedimento considerables y también indujo daños en ciudades como Manizales y Pereira.
3: El especialista Frank Audemar aclaró que los recientes sismos registrados en Venezuela y Colombia no están vinculados directamente entre sí, por lo que explicó que estos fenómenos forman parte de un proceso más amplio de reajuste en el sistema de las placas tectónicas alrededor del cinturón de fuego del Pacífico.
14: Lo que reza la mecánica de roca es que estos dos eventos están muy lejos unos de otros para estar vinculados y que uno sea el disparador del otro. Básicamente, el sistema se está reajustando y se está reajustando alrededor de todo el cinturón circunpacífico y coincidentalmente ocurre que en Venezuela le tocaba romperse y a Colombia a los pocos días le pasaría lo mismo.
3: Finalmente, el geólogo Frank Audemar resaltó la importancia de aprender de los eventos sísmicos, recordando la vulnerabilidad a la que se enfrentan los servicios básicos durante una emergencia de gran magnitud. 12:33 minutos. El gobierno regional y municipal atienden problemática de aguas servidas en la urbanización de Trapichito del municipio Plaza en el estado Miranda. Gabriel Aranguren nos cuenta los detalles.
20: Como parte del despliegue del Plan Guarenas Más Humana, se ejecuta la sustitución de tuberías de aguas servidas en el sector 1 de la urbanización de Trapichito. Así lo detalló Antonio Galíndez, alcalde de Plaza.
21: Esto es un problema que se viene presentando en plena calle principal de Trapichito, sector 1. Un desbordamiento de agua servida, yo se lo he dicho a todos y todas, vamos a ir a resolverlo. A partir de hoy arrancamos esta obra para resolver el tema de agua servida en el sector 1 de Trapichí.
20: Además, el alcalde Galíndez indicó que continuarán avanzando en la limpieza y canalización de la quebrada que atraviesa la urbanización de Trapichito.
21: Anuncio, hemos visto con los vecinos, con las vecinas, por dónde deben entrar los camiones, por dónde debe entrar la maquinaria, que va en los próximos días a limpiar, a dragar todo el tema de la quebrada que pasa por Trapichito, el sector 1. Eso también lo vamos a resolver.
20: Para finalizar, Antonio Galíndez, alcalde de Plaza, aseguró que vienen avanzando en la atención de los servicios públicos en el municipio. Desde Guarenas, municipio Plaza del estado Miranda, Gabriel Aranguren, Noticiero Mundial.
3: Y a esta hora tenemos un nuevo contacto informativo, en esta oportunidad con nuestra reportera Francis Pereira desde el estado Mérida. Adelante, Francis, te escuchamos.
0: Gracias, Tulio, por el contacto informativo. Nosotros seguimos acá, desplegados en el municipio de Libertador, donde se está desarrollando el primer encuentro de jóvenes parlamentarios. Vamos a conversar con el legislador Joan Fermar, que es quien encabeza esta importante actividad.
2: Bueno, en el estado Mérida, el día 11, 12 y 13 de agosto, en el marco del Día Internacional de la Juventud, que es hoy, miércoles 12 de agosto, estamos en el primer encuentro estatal de jóvenes parlamentarios y parlamentarias, con legisladores, diputados, concejales de los 23 municipios del estado Mérida, quienes han venido a este espacio de encuentro que busca la formación para nosotros mejorar todo lo que es el proceso del ejercicio de nuestra funciones, todo en función también de poder desde la instancia legislativa mejorar la gestión pública tan necesaria para el pueblo venezolano. Hoy en día

0: Legislativo tiene que hacer revisión si la gestión pública de verdad está cumpliendo los objetivos que se han ofrecido y que se han establecido. Venezuela, la juventud necesita no solamente espacios de participación, sino que también la ejecución de las políticas públicas sea correcta. Nosotros hoy estamos en el ejercicio del poder legislativo, pero el poder ejecutivo hace un trabajo que nosotros queremos y exigimos que se haga bien, que se haga correcto. Igualmente, nosotros le decimos al poder ejecutivo que desde el poder legislativo le acompañamos. Todas las ordenanzas, todas las leyes estadales que sean necesarias transformar, lo vamos a hacer siempre y cuando vayan en beneficio de la gente.
1: Agradecemos la palabra del legislador por el Estado Bolivariano de Mérida, Joan Fermar, que quien es uno de los que está encabezando este primer encuentro de jóvenes parlamentarios. Él manifestó la importancia de la formación de todos estos jóvenes que tienen algunas responsabilidades en diferentes instituciones. Con esta información nosotros retornamos a los estudios del Estado de Mérida, le reportó Francis Pereira, Noticiero Mundial.
2: 12:37 minutos. La banca pública y privada ofrecen condiciones crediticias preferenciales a comerciantes del estado La Guaira. Valentina Acosta nos cuenta los detalles.
3: En una jornada orientada al fortalecimiento de la economía local, 7 entidades de la banca pública y privada desplegaron una jornada especial de atención crediticia dirigida al sector comercial del estado La Guaira. Durante el encuentro, representantes del sistema financiero presentaron condiciones preferenciales adaptadas a las necesidades de emprendedores y empresarios de la región. Esta articulación entre el Ejecutivo Nacional y la banca busca reactivar la producción local y proteger más de 10.000 puestos de trabajo en el litoral central. Sobre la iniciativa, Fabián Guevara, empresario del sector frigorífico, resaltó el impacto de este financiamiento para dinamizar el aparato productivo y generar empleo en la entidad. Por su parte, Carmen Pérez, vicepresidenta del Banco Nacional de Crédito, detalló que el sector financiero ha diseñado mecanismos diferenciados según la actividad económica. Entre los incentivos destacan periodos de gracia, requerimientos de capital inicial reducido, exoneración de comisiones y la extensión de plazos para el pago del financiamiento. El gobernador de La Guaira, José Alejandro Terán, precisó que la convocatoria prevé atender a más de 1.000 comerciantes formalizados y que los interesados podrán acudir a las mesas de atención directa hasta el jueves para evaluar la opción crediticia que mejor se adapte a sus proyectos. Valentina Acosta, Noticiero Mundial.
2: 12:39 minutos.
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5: El presidente de Colombia, Abelardo de las Priela, decretó 3 días de duelo nacional en honor a las víctimas del terremoto de magnitud 7.4, que el pasado lunes sacudió diversas zonas del país y ha dejado un saldo cercano a los 250 fallecidos. Esto según reportes de las autoridades regionales. El gobierno nacional, en nombre del pueblo colombiano, manifiesta su profundo dolor por el fallecimiento de las personas que perdieron la vida a consecuencia del movimiento sísmico ocurrido el 10 de agosto de 2026 en el territorio nacional y se solidariza con el luto de sus familiares y amigos. Así reza el decreto expedido por la presidencia. Como parte de la declaratoria, a partir de este miércoles, se izará el pabellón nacional a media asta en todas las edificaciones públicas del país, así como en las misiones diplomáticas de Colombia en el exterior. El documento oficial firmado por el mandatario subraya que la tragedia enluta tanto a las familias y amistades como al gobierno nacional, expresando la solidaridad del Estado ante un acontecimiento que enluta y entristece a toda la nación colombiana. En otras noticias internacionales, continúan los movimientos telúricos en el mundo y en esta oportunidad, un sismo de magnitud 4 se registró este miércoles en la provincia de Guayas, Ecuador, a una profundidad de 70 kilómetros y a 28.34 kilómetros de la localidad de Velasco Ibarra. Sin embargo, no se han reportado víctimas ni daños materiales. Este movimiento telúrico se suma a la actividad sísmica reciente registrada en la zona, que incluyó temblores previos en Manabí y Guayas. Es importante destacar que Ecuador forma parte del Cinturón de Fuego del Pacífico, una de las regiones con mayor actividad sísmica a nivel mundial que abarca una gran cantidad de países en el continente americano. Edith Mena, Noticiero Mundial.
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1: 12:41 minutos.
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2: La selección de Venezuela venció en 5 disputados sets a Filipinas y aseguró el segundo lugar del Grupo B en el Campeonato Mundial Femenino de Voleibol Sub-17, que se disputa en San Felipe, Chile. Aunque las criollas dominaron los primeros parciales con marcadores de 25-19 y 25-16, impulsadas por la ofensiva de Yalesca Colina, quien sumó 27 puntos, las asiáticas reaccionaron y se adueñaron del tercer y cuarto set por 25-22 y 25-19 para forzar un emocionante tie-break. En la instancia decisiva, el combinado venezolano mostró aplomo, firmeza en la recepción y efectividad en la red, para sellar el 3-2 definitivo con aportes clave de Amanda Pacheco y Fabián Nicarima. Con este resultado, la Vinotinto quedó lista para enfrentar esta noche a las 8 al tercer clasificado del Grupo D, puesto que se disputaban China, Taipei, Puerto Rico y República Dominicana. En otras actualizaciones deportivas, este martes se inauguró en el campamento transitorio de la Gran Colombia, en Caracas, la primera fase de los Juegos Deportivos Venezuela Renace 2026, una iniciativa conjunta de los Ministerios para el Deporte y la Juventud, orientada a la integración social y la recreación. El evento reúne a delegaciones de Perú, Bolivia, Ecuador y Colombia, en disciplinas como fútbol, kickingball, baloncesto, ajedrez y bolas criollas, con actividades desplegadas en campamentos de Caracas, Miranda y La Guaira. Durante la instalación, las autoridades presentes, incluyendo el viceministro Jesús Tarazona y el viceministro para la Organización y Participación de la Juventud, Darío Vivas, destacaron que esta competencia fomenta la unión colectiva y refleja la fortaleza de la juventud ante los recientes acontecimientos. Por su parte, los atletas participantes celebraron el espacio como una oportunidad de bienestar y superación a través de la actividad física. Edith Mena, Noticiero Mundial.
0: Hasta aquí las notas deportivas.
1: 12:44 minutos.
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3: En el marco del 32 aniversario del Centro Nacional Autónomo de Cinematografía, se anunció el reinicio de su ciclo de talleres formativos. Esta oferta académica incluye el taller de guión y producción de cortometrajes, siendo una iniciativa gratuita dictada por el docente Ernesto Segovia en la sala Jacobo Penso de la institución. Este espacio busca brindar así herramientas prácticas para fortalecer la creación y el desarrollo de proyectos en el cine venezolano. En otras informaciones, la segunda jornada del programa Agosto en Colores e Historia de la Fundación Biblioteca Ayacucho facilitó un encuentro de lectura e ilustración dirigido a los niños y niñas del campamento transitorio César Rengifo. Esta iniciativa, que comenzó el pasado 3 de agosto, continuó esta semana con el análisis del cuento Calavera. Durante la actividad, los participantes abordaron el pasaje enfocado en la atención médica de un soldado herido. Como complemento pedagógico para fortalecer la comprensión lectora, la creatividad y las destrezas motrices, las niñas y niños terminaron diseñando e ilustrando un maletín médico de época con plantas medicinales, insumos y herramientas históricas, sumado a un diálogo con el libertador Simón Bolívar en el contexto de la batalla naval de los Frailes de 1816. Valentina Acosta, Noticiero Mundial.
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1: 12:45 minutos.
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3: Autoridades del sector salud de nivel nacional y regional, con el apoyo de la Organización Panamericana de la Salud, llevaron a cabo 2 jornadas de capacitación para fortalecer el registro de información y optimizar la atención primaria en el estado Miranda. Las actividades se desarrollaron en los auditorios del Hospital Domingo Luciani y el Centro Nacional de Genética Dr. José Gregorio Hernández en Guarenas, recibiendo a coordinadores, epidemiólogos y personal técnico con el fin de unificar criterios operativos en la red Seguridad Pública. Durante las inducciones, el personal recibió directrices sobre el manejo del Sistema Único de Información de Salud y actualizó los protocolos de vigilancia epidemiológica aplicados en campamentos transitorios. En la actividad participaron directores de las áreas de salud integral comunitaria de los municipios Sucre, Plaza y Zamora, quienes revisaron los mecanismos de notificación inmediata para garantizar una respuesta oportuna ante posibles brotes de enfermedades. Esta alianza entre el Ministerio del Poder Popular para la Salud, dependencias regionales y organismos internacionales busca consolidar una red de monitoreo eficiente para el procesamiento rápido y preciso de datos en los ejes más poblados de la entidad, asegurando la sostenibilidad de las estrategias preventivas en las comunidades. Valentina Acosta, Noticiero Mundial.
4: Hasta aquí la información médica y de bienestar.
1: ...12:47 minutos...
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1: Hoy en nuestra sección de ciencia y tecnología, científicos chinos aportan la primera evidencia sólida de la existencia de la partícula elemental que prueba una nueva forma de materia.
3: Un equipo internacional liderado por el Instituto de Física de Altas Energías de la Academia de Ciencias de China ha confirmado por primera vez la existencia del Gold Bar, o bola de gluones, una partícula elemental inusual considerada una nueva forma de materia, siendo este hallazgo fruto de más de 15 años de investigación experimental. La materia ordinaria está compuesta por átomos, en cuyo núcleo se encuentran protones y neutrones. Estas estructuras se dividen a su vez en quarks, los cuales permanecen unidos mediante partículas medidoras llamadas gluones. Durante décadas, la física teórica postuló que los gluones podían acoplarse entre sí para formar una partícula independiente, pero no existía evidencia experimental concluyente al respecto. Los primeros indicios surgieron en 2011, a través del colisionador de electrones y positrones de Pekín, donde se detectó una partícula candidata denominada X2370. Investigaciones recientes sobre sus diversos modos de desintegración permitieron analizar sus propiedades claves y verificar que su componente principal son efectivamente los gluones. El hallazgo marca un hito en la física fundamental al aportar la primera prueba sólida de una entidad compuesta por partículas que habitualmente solo actúan como transmisoras de fuerza fuerte entre quarks. Valentina Acosta, Noticiero Mundial.
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1: Hoy, 12 de agosto, conmemoramos el Día Internacional de la Juventud.
6: El Día Internacional de la Juventud se celebra cada 12 de agosto. La conmemoración fue creada por la Organización de las Naciones Unidas el 17 de diciembre de 1999, como un reconocimiento a la necesidad de involucrar a los jóvenes en la promoción de la paz y la lucha contra el extremismo, al ser socios importantes en los esfuerzos globales. El lema de este año para el Día Internacional de la Juventud es "Diferentes contextos, aspiraciones comunes", para reconocer que, pese a las diferentes realidades sociales, económicas o culturales que viven los jóvenes, todos comparten objetivos comunes, como la buena salud, educación de calidad, seguridad, entre otros. El Día Internacional de la Juventud es la oportunidad para celebrar y renovar el compromiso colectivo de garantizar que cada joven disfrute al máximo de un bienestar físico, mental y social.
1: Y a las 12:50 minutos hemos llegado al final de la emisión meridiana del Noticiero Mundial correspondiente a hoy miércoles 12 de agosto del 2026. Agradecemos a todo el equipo de prensa, periodistas, reporteros y redactores. Estuvimos elaborando para ustedes el presidente del Sistema Radio Mundial, Alejandro Silva Villamizar, la gerente general de contenidos, María de los Ángeles Pérez Carreño, el gerente general de prensa y página web, Freider Alfonso, nuestro operador de audio, Ángel Oropeza, en la transmisión para YouTube, Milagros Navarro, narró para ustedes Juan Carlos Suárez. Les recordamos nuestras redes sociales para que puedan interactuar con nosotros en Instagram, @YVKE_mundial, en la plataforma TikTok y Facebook, YVKE Mundial, y nuestra página web, www.radiomundial.com. www.radiomundial.com.ve. La invitación es a sintonizar nuestra próxima edición vespertina del Noticiero Mundial a las 5 de la tarde. Noticiero Mundial, Premio Nacional de Periodismo Simón Bolívar 2022. Finalizamos esta emisión meridiana del Noticiero Mundial con buena música. ¡Feliz tarde!

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0: Escuchamos palabras de la presidenta de la República Bolivariana de Venezuela, Delcy Rodríguez.
3: Pero desde el primer minuto lo ratifico. Como presidenta encargada, siempre fue salvar las vidas que se pudieran salvar. Y vinieron más de 3.000 rescatistas internacionales a Venezuela. De todos los países que se ofrecieron, fueron bienvenidos a nuestro país a apoyar. Delegaciones técnicas para ver luego lo que es la fase de recuperación y de reconstrucción. Y yo he pedido un plan especial, un plan maestro para La Guaira. Cuando he pedido el plan maestro para La Guaira, para el Junquito, he dicho tiene que ser algo que merezca nuestro pueblo. Tiene que ser algo que supere el impacto psicológico que ha dejado en los pueblos afectados de las tragedias naturales, tanto la de 1999 como la de este año. Tenemos que hacer un plan maestro realmente que cuando el pueblo lo vea, lo aprueben, esté feliz de lo que va a significar su futuro inmediato para la vida en La Guaira. Y yo he dicho que esto debe convertirse en un eje de desarrollo logístico y turístico. Está el principal aeropuerto del país y el desarrollo turístico, las hermosas playas. Y ese plan maestro es La Guaira que renace. Ese plan maestro es la esperanza de un pueblo que ama su estado.
0: Escuchábamos palabras de la presidenta de la República Bolivariana de Venezuela, Delcy Rodríguez.
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14: Saludos amigos y amigas, bienvenidos a Conexión Guayana, un programa multiplataforma donde compartimos historias que informan, orientan e inspiran. En esta edición hablaremos con el doctor José Zambrano, director del VEN 911 Bolívar, para conocer cómo esta institución coordinó la atención y respuesta en favor de las víctimas de los terremotos del pasado 24 de junio. Y conoceremos el funcionamiento del principal sistema de atención de emergencia del Estado Bolívar. Nuestro agradecimiento a La Voz de Guayana y a Eléctrica FM por hacer posible la transmisión de este espacio. Asimismo, extendemos nuestro reconocimiento al licenciado Alejandro Silva, presidente de YPKE Mundial, y a la plataforma Lo que hay Online por su valioso respaldo en la retransmisión de Conexión Guayana. Gracias a todos por sumar esfuerzos. 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En la producción de este espacio, Ángel Campos. En la postproducción, José Manuel Rivero y Francisco Rivero. En la conducción, quien les habla, Manuel Rivero.
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14: El Centro de Comando, Control y Telecomunicaciones VEN 911 es el sistema encargado de coordinar la atención inmediata ante emergencias, articulando a los organismos de seguridad, salud y gestión de riesgos. Tras los terremotos del pasado 24 de junio, el VEN 911 Bolívar asumió un papel importante en la recepción, organización y despacho de ayuda humanitaria, convirtiéndose en el principal centro de acopio del Estado, además de preparar un campamento transitorio para eventual activación. Para conocer cómo funciona este sistema y cómo se desarrolló esta operación, nos acompaña el doctor José Ernesto Zambrano, director del VEN 911 Bolívar, doctor en Seguridad Ciudadana, mención policial. Mi estimado doctor, bienvenido a Conexión Guayana. Qué gusto poder conversar con usted. Bueno, una responsabilidad tan importante que lleva en nuestro estado. Las personas, los que nos ven, los que nos escuchan, quieren saber qué es el 911 Bolívar, cómo funciona y esa llamada telefónica que algunas veces pues tiende a resolver una situación complicada en una zona de la ciudad.
16: Bueno, Manuel, quiero darte las gracias por esta deferencia y esta honorabilidad de tenerte en el Centro Comando y Control y Telecomunicaciones 911 de Estado Bolívar. De verdad que, bueno, es un trabajo de años, ¿no? Y tener este privilegio de tener a ustedes primera vez un SEC en nuestra propia sala es un honor. Sí, bueno, el 24 de julio sucedió una situación en Venezuela que no nos esperábamos. De verdad que lo que pensábamos que era un pequeño temblor afectó a mucha gente. Y bueno, este doble sismo que ocurrió a escala 7.2, 7.5, con epicentro en Yaracuy, que bueno, afectó varios estados y particularmente La Guaira. El estado de La Guaira, que bueno, un estado que se levantó y lamentablemente por esta situación natural, bueno, afectó mucho venezolanos. Desde ese momento, a través del sistema de emergencia, comenzamos a recibir las notificaciones, porque somos 26 centros a nivel nacional, Manuel, donde estamos interconectados. Bueno, al momento que ocurre una situación por las regiones estratégicas, automáticamente comenzó a llegar la información de que algo estaba sucediendo. Bueno, pues que después de las 6 de la tarde comenzaron a subir las horas. Bueno, en la hora 10, 11 de la noche comenzaron aquellos reportes fuertes de que en La Guaira había ocurrido un evento de gran magnitud. Mas sin embargo no teníamos visuales porque era de noche. Al día siguiente, 4 o 5 de la mañana, nos llegaron las imágenes frescas y bueno, sabíamos que teníamos que atender una situación. De este momento, bueno, decisión política, gubernamental, tomaron la decisión de establecer el Centro de Comando y Control de Telecomunicaciones del 21 Bolívar como centro de acopio. Mira, yo me quedé sorprendido, ¿sabes? Porque pasamos de ser un centro de acopio al centro de acopio estatal, donde todos los 11 municipios comenzaron una llegada automática, Manuel, o sea, el sentir venezolano de una ayuda, de saber que un hermano está en una necesidad y saber a conocer esa tragedia. Mira, comenzaron a llegar aquí insumos de todos lados, ¿sabes? Aquí se apersonó personal, comerciantes, familia, personas de tercera edad, niños, asociaciones de fútbol, enfermero, médico, una cosa que fue muy abrumadora. Y bueno, gracias a la experiencia que uno tiene, en este caso, bueno, la particularidad de uno de comando, de control, bueno, fuimos estableciendo, asociado en este caso, o bien instrumentado con la parte gubernamental, donde fueron girando instrucciones. Fuimos haciendo las pautas el día 25, 26, 27, que eran las 72 horas que estaba ocurriendo esto. Comenzó a llegar mucho insumo, donde te puedo hablar que, bueno, nosotros logramos recabar más de 1.7 toneladas de insumo, alimentos, medicamentos, bebidas, ropa. Y bueno, la gente fue anunciando eso. Tanto fue la magnitud de esto, Manuel, que bueno, desde el país de Brasil, que estamos cerca con ellos, un saludo a todo ese país, un fuerte abrazo, porque en verdad que ellos mostraron una solidaridad. Comenzaron a llegar también camiones cargados de mercancía, de productos de Brasil, de Pacaraima, de Roraima. Entonces tú dices, wow, ese gran magnitud en apoyar. Bueno, de centro de comando comenzamos pues a establecer, y quiero darle también agradecimiento a todas esas instituciones que estuvieron con nosotros, al IGOL, el personal de la alcaldía, personal de la gobernación, que fueron uno de los que estuvieron con la batuta allí. Bueno, en ese trabajo conjunto se decidió a los 6 días, crear el puesto de comando. Puesto de comando en este mismo sitio donde estamos ahorita aquí haciendo esta entrevista, donde, bueno, se dieron unos lineamientos que desde acá se tenía que comenzar a recibir la familia, porque en vista de la gran magnitud iba a haber desplazamiento. Claro. Y bueno, posiblemente se necesitaba familias que llegaran a recibir. Tanto que nosotros, aparte de ser puesto comando, tenemos unos espacios bien adecuados, bien diseñados, donde, bueno, en este caso agradecer también a la gobernadora, que fue una de las que tuvo una batuta liderizada por nuestra presidente Delcy Rodríguez, donde, bueno, direccionaron a los estados a preparar sitios para atender familias. Se acomodó, se reacondicionó, y aquí, bueno, se establecieron 120 plazas. Entonces pasamos a ser un 3-1. Puesto de comando, campamento transitorio y centro de acopio.
14: Ahora fíjese una cosa, es interesante todo el trabajo que desarrollan y que vienen desarrollando a raíz, pues, de la tragedia de estos dos terremotos que, bueno, que azotó esa zona del país. Bueno, mucha gente ha quedado prácticamente en una situación de quedar, pues, sin nada, sin casa, sin familia. Pero nos gustaría que nos hablara un poco de, o sea, qué ocurre desde el momento en que una persona realiza una llamada de emergencia. Todos conocemos ese 911, pero ¿qué es lo que ocurre después de esa llamada?
16: Bueno, mira, puedo decirte, Manuel, que una llamada salva vidas, ¿sabes? Y no ha tocado esa experiencia de salvar vidas. En el caso del terremoto, mucha gente llamó al 911, que es la línea única de emergencia. Esta línea única de emergencia que suplanta al 171, que aquí en este estado fue, bueno, honor a quien honor merece. Fue tremenda institución, pero como todo va evolucionando, nos tocó asumir el control nosotros. Y esa llamada que hace un ciudadano para acá es una conexión, una realidad que está viviendo una persona, una situación particular, donde tenemos una atención completa en ello, en mecanismos de seguridad, organismos de seguridad, situación de emergencia, situación de gestión de riesgo, o hasta una situación psicológica o médica. Dependiendo de la situación que nos llegue allí o la llamada, nosotros vamos evaluando. Y bueno, hacemos interconexión con los organismos de seguridad en este caso.
14: Interesante. ¿Cómo está estructurado actualmente el 291 en el estado de Bolívar?
16: Bueno, el 291 tenemos ahorita 4 sedes. Una es la sede principal del estado de Arque, donde estamos ahorita, que es regional, que es Caroní. Tenemos una sede en Santa Elena de Guairén, a pocos metros ahí de la frontera con Brasil. Tenemos una sede en Ciudad Bolívar, que es la capital como tal, y una sede en Piar. Bueno, con proyectos de ampliar a los 11 municipios. Lo que pasa que, bueno, en las situaciones que van ocurriendo y que la parte de mayor desarrollo es de tecnología, con una proyección, Manuel, a futuro de instalaciones de cámara, porque no nada más somos una llamada, también somos videoprotección que hacemos a las ciudades, bueno, proyectando mejores ciudades, calidad de ciudades y apostando a la tecnología.
14: Interesante. ¿Qué organismos integran están integrando el sistema de atención de emergencia? ¿Quiénes integran eso?
16: Mira, los organismos que integran en el caso del Vengo 911, nuestro nombre principal se llama Centro Comando Control y Telecomunicaciones. Nosotros como centro tenemos una articulación con todos los organismos de seguridad ciudadana, empezando por la Fuerza Armada Nacional Bolivariana, a través de los institutos policiales, que me permito nombrarlo, Policía Nacional Bolivariana, Policía del Estado, Policías Municipales, la Guardia Nacional Bolivariana, todo el sistema de frente preventivo que en ello incluye 23 instituciones ministeriales que hacemos vida dentro de un gran equipo multidisciplinario en la parte de seguridad. Todo esto aunado a lo que es servicio público, lo que es sistema de salud pública, lo que es sistema de emergencia, en este caso que corresponde a nuestro compañero bombero y a nuestro compañero de protección civil. O sea, somos un todo, todo se concentra acá. En una situación de que ocurra en la ciudad, nosotros somos los que nos enteramos, accidentes de tránsito, alguna situación de vial que puede ocurrir, todo se refleja y cae acá a través de una llamada.
14: ¿Cómo se reciben, clasifican y priorizan las llamadas que llegan al sistema?
16: Mira, aquí todo tenemos nosotros una operatividad donde funciona una sala de operadores de recepción de llamadas, donde entra la llamada del usuario, se toman unos datos, se hace una ficha y se pasa una parte de supervisión y despacho. Al momento que se clasifica en una parte de renglones de nuestros operadores que son entrenados y capacitados, ellos clasifican dependiendo el apoyo que solicite. Un accidente de tránsito, activamos el sistema de gestión de riesgo. Si, por ejemplo, nace una bebé en un hogar 2, 3 de la madrugada, activamos el sistema de salud público. Si tenemos alguna situación de tipo delictiva, activamos organismos de seguridad ciudadana. Dependiendo hacia cómo llegue el despacho o la demanda del usuario, nosotros comenzamos a hacer articulaciones correspondientes.
14: Ahora, la capacidad de respuesta de 1 a 10, ¿qué número le da?
16: Mira, nosotros podemos decir ahorita que el Estado de Bolívar, a pesar de las distancias que tenemos, porque comprendemos el Estado más grande de toda Venezuela y las distancias aquí nosotros son muy largas, la llamada que hemos tenido en la efectividad puede decirte de 1 a 9.5, porque tenemos el enlace de cada director. Si no recibimos una respuesta por un mecanismo, articulamos con otra. Por supuesto que hay un margen de error que, bueno, por condiciones de recursos materiales, porque yo he recibido una llamada, yo direcciono a otra institución y esa institución es la que ya toma el control de ejecutar la acción. Pero nosotros tenemos efectividad porque tenemos buena conexión, tenemos más de 200 líneas activas en el 911. Trabajamos con un buen sistema a través de fibra óptica por CanTV, que es nuestra empresa, que es la que nos brinda esto. Y bueno, este desempeño que nosotros vamos mejorando cada día en el servicio. Es tanto que nuestros usuarios cuando nos llaman, nosotros le preguntamos en la calificación, ¿usted ha sido atendida en un puntaje del 1 al 10? ¿Cuál ha sido la atención? Bueno, 9, 8, y eso se respeta, pero nosotros tenemos que mantener un equilibrio y saber en qué momento podemos ir mejorando.
14: Claro, y lo importante de esto es que, bueno, a veces también ese tipo de medición que hacen a través de las personas que son beneficiadas les permite, digamos, tomar en consideración y mejorar el servicio.
16: Sí, y también aprovecho
14: la idea es esa, ¿no?
16: Sí, también aprovecho de decirle a nuestro oyente y a lo que lo estamos hablando por redes sociales y todo el sistema que despliega este prestigioso programa, es bueno también entender que vivimos 2 millones o 3 millones de personas acá en el estado y a veces ocurre emergencia una tras de otra. Y bueno, los recursos que tenemos tratamos de ampliarlo porque no dependemos nosotros nada más, dependemos de otros organismos y a veces cumplimos funciones y puede haber una o dos, tres emergencias al mismo momento o en diferentes municipios, porque hay que recordar que el 911 es estatal. Nosotros manejamos los 11 municipios en el estado de Bolívar.
14: Claro, es un centro realmente. La parte tecnológica, ¿con qué cuentan actualmente?
16: Mira, el 911 cuenta ahorita con centro de recepción de llamada. Tenemos un departamento o una coordinación que se llama CUPAS, que se llama Cuadrante de Paz. El Cuadrante de Paz lleva, nosotros manejamos 259 cuadrantes de paz en los 11 municipios. Esos cuadrantes de paz son direccionados por nuestros compañeros policías y Fuerza Armada, donde está un jefe de cuadrante en un punto y círculo demarcado, que tiene que estar conectado con la comunidad. O sea, hay un territorio y ahí están unos elementos que son los que hacen la custodia del terreno. A través de esto tenemos este CUPAS, manejamos más de 12.000, 15.000, 16.000 reportes a la semana de todo ello, porque ellos nos informan a través de grupos WhatsApp, grupos Telegram, hacemos reuniones los días martes para nosotros llevar esos balances estadísticos del Estado de Bolívar. Aparte de eso, tenemos una sala que se llama Videoprotección. Esta sala de videoprotección que está viendo a mi espalda es lo que nosotros vemos en la calle, las cámaras en la ciudad. Ahorita tenemos un proyecto aproximado de instalar más de 100 puntos de cámara, que estamos hablando más de 600 cámaras. Estamos allá en los trámites, bueno, a través de nuestro ministro y en el cuestión del Ministerio de Interior y Justicia y Paz, que nos den esa dotación para el Estado de Bolívar, que va a ser muy importante. Ya estamos ya en fase pequeña para lograr este sueño acá en Bolívar y comenzar a crecer más tecnológico como Estado. Aparte de esto, tenemos departamentos médicos, departamentos psicológicos, que quiero contar también allí que ha sido un banderín que hemos llevado, porque hemos tratado mucha situación en la parte de suicidio, que al momento que pienses en hacer esta acción, tú puedas llamar a la línea única de emergencia 911, que estoy seguro que vas a tener un operador capacitado que te va a orientar y un departamento psicológico que te va a apoyar también.
14: Claro,
16: contamos con la unidad de respuesta inmediata, que se llama URI. La URI es la que tiene las ambulancias, un personal de paramédicos entrenado y capacitado. Este es el que sale a la calle a atender las situaciones con los recursos que tenemos, y son los que, bueno, cubrimos eventos, estamos en actividades, siempre estamos dando el apoyo gratuito a esas personas, hacemos traslado. Evidentemente que, bueno, la población es muy amplia y a veces nos cuesta aquella atención rápida, pero tratamos de ser efectivos en este momento. Y como tal, el 2911 tiene una estructura de 14 departamentos, seguridad, tecnología, climatización, donde trabajan 300 funcionarios, que en su gran mayoría son mujeres. La que tengo yo aquí, un stack de mujeres muy bien preparada, donde nosotros aquí en 911, Manuel, te puedo decir que hemos preparado y capacitado nuestro personal. Nuestro personal es muy joven. Este personal joven nosotros lo hemos colocado a estudiar, lo hemos llevado a instituto, lo preparamos en cada una de sus áreas, porque necesitamos hoy en día este personal capacitado para dejarlo mejor para el Estado.
14: Claro, es importantísimo la capacitación, porque imagínese, pues, personal que no sabe manejar una situación en un momento determinado de una llamada, un tema psicológico,
16: correcto,
14: ¿verdad? No sabe cómo, qué decir, cómo contestar, o qué cosas, o qué acciones indicarle a la persona para que se mantenga tranquila o sepa qué hacer. Es importantísimo. Y creo que queda, pues, evidenciado que en efecto, pues, ustedes llevan un proceso bastante complejo de todo lo que es el desarrollo de la parte del talento que maneja, digamos, la custodia de estas llamadas, y que permite, pues, que la gente se sienta tranquila en un momento determinado, que llame, porque quizás tenemos la idea de que no funciona. O bueno, tú llamas y no hay respuesta. ¿Qué le dice a esas personas?
16: Que confíen en nosotros. Nosotros como venezolanos estamos haciendo el mejor esfuerzo de mantener una institución que es una línea de emergencia. Es lo primero que debemos tener nosotros claro. Y al momento que te ocurre algo, tú llamas a la emergencia, llamas a la línea, y aquí hay hombres y mujeres 24 horas que están preparados, capacitados, tienen doctrina y sentido de pertenencia, Manuel, por una institución que la cuidamos, porque yo siempre he dicho que yo soy un elemento, es una herramienta de trabajo aquí, como director me ha tocado, y estoy seguro que vendrán después de mí otros, y cada uno dará un toque de mantener algo para nuestro Estado Bolívar. Porque la institución más allá es de todos. Nosotros acá, y lo digo muy respetuosamente y con mucho cariño, sin tomar a tópico mal, nosotros aquí no vemos un factor político, vemos un ser humano que nos llama y nosotros tratamos de brindar el apoyo, quien sea y como sea, porque nosotros aquí no le pedimos la cédula ni le pedimos el carné, no. El que llame acá es atendido con el corazón, es atendido con la mejor disposición, y mi equipo ha sido entrenado para esto, en dar una sensación de atención, de respuesta, que la gente sienta que me atendiste. Con solo una llamada, sin necesidad de mover un vehículo, de mover una parte de una patrulla o un funcionario, salvamos una vida.
14: Claro, y eso es importante. Fíjese, retomando el tema, ya para cerrar esta parte de los dos terremotos ocurridos el 24 de junio, el BEN 911 Bolívar envió personal hacia esas zonas afectadas, ¿o su trabajo estuvo concentrado en la coordinación desde el Estado Bolívar?
16: Aquí estuvimos concentrados en el Estado Bolívar, pero más sin embargo, en nuestra sede nacional fue al terreno. Tuvimos compañeros nuestros allá en el 911, que es la Brigada de Unidad de Respuesta Inmediata, que es sede nacional, en este caso comandado por el señor general Luisón Nectarí Rodríguez, y un fuerte abrazo para todos ellos allá, donde hicieron una tremenda, fueron rescatistas. Ellos estuvieron en la zona, tanto decirte que bueno, sentirse un orgulloso, ¿no?, de que nuestra presidenta condecoró a nuestro estandarte como héroes también, porque bueno, fuimos parte de ese equipo multidisciplinario. Mira, yo felicito a todos los que estuvimos allá, aunque nosotros no estuvimos en La Guaira. Pero mira, el corto tiempo de respuesta que dimos nosotros acá fue grandioso, porque se enviaron más de 55 camiones llenos de medicamentos, de insumos hacia allá, y estoy seguro que en cada cosa que llegaba del Estado de Bolívar era un gran grupo de trabajo y de personas, hombres y mujeres, que estaban allí pues dando lo mejor de sí para poder dar esa mano amiga a estos compañeros de La Guaira, que son nuestros hermanos, son venezolanos.
14: Así es. ¿Cuáles fueron los principales desafíos durante esta operación humanitaria? ¿Qué considera usted?
16: Mira, los desafíos en el momento, no hay reto imposible, ¿sabes? Y no hay el tamaño de compromiso, nosotros no estábamos, pero el desafío era de que todo lo que llegase aquí llegara al sitio en buena, bien empacado, en buena calidad, que todo lo que la gente vino a entregar para acá con cariño, con amor, todo fue direccionado allá. O sea, no hubo una toma de algo que no. Nosotros todo lo que llegó se envió para allá, y la parte más fuerte, mira, yo pienso que esas 72 horas que no dormimos ninguno, yo creo que ningún venezolano a nivel nacional durmió, porque sabía que había un familiar, un sentimiento, algo de conexión allí que el corazón te decía, tengo que dar más. Y bueno, y reconozco a todas esas personas que estuvieron aquí, reconozco y felicito a todos los que trabajaron, reconozco y felicito a todos aquellos que llegaron por esa puerta donde vinieron a entregar algo. De corazón, mira, aquí hubo muchas personas, nombrarlo ahorita me quedaría yo, bueno, corto, pero de verdad que el sentimiento venezolano cuando tú ves a los ojos a una persona y te entrega algo con cariño, a decir, mira, quiero ayudar, eso no tiene precio, ¿sabes? Eso no tiene precio.
14: La solidaridad. Eso es importante. Brevemente, ¿qué aprendizaje deja esta experiencia para fortalecer la capacidad de respuesta ante futuras emergencias?
16: Mira, brevemente, nosotros los venezolanos tenemos que buscar formaciones, ser más, buscar nuevas estructuras, visualizar más tecnología para nosotros prevenir. Estamos en el siglo XXI, hemos diseñado tantas cosas como humanos, tenemos que nosotros también poner un granito de arena en decir que por la parte tecnológica tenemos que tener sistemas para evitar esto. Ya no es de ahorita, son de años, en otros países también se ha visto, y yo creo que nosotros nos toca poner un aporte, y desde el Centro de Comando y Control de Telecomunicaciones, los 911, tenemos que pasar a otra fase de tecnología, donde seamos los primeros que alertemos a la población desde acá en llamar o decir, traer un mensaje, así como llegó los equipos, pero que sea nuestro sistema venezolano, que sea el 911 que alerte cualquier situación en riesgo de nuestra familia.
14: Interesante. Amigos, hacemos una breve pausa, ya regresamos con más de Conexión Guayana.
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14: Amigos, continuamos en Conexión Guayana. Nos acompaña el doctor José Ernesto Zambrano, director del VEN 911 Bolívar. Doctor, después de las primeras horas de la emergencia, ¿cómo se reorganizó el trabajo del VEN 911 para atender esta situación?
16: Nada, aquí se mantuvo la operatividad 24 horas, hermano. Aquí nosotros salíamos a cargar cajas, salíamos a montar cajas, igualito teníamos la llamada, igualito montábamos el servicio. Nosotros no paramos operatividad, no dejamos de cumplir una función con otra. Porque en la parte de estrategia, bueno, ahí tenemos una situación adversa, pero no podemos descuidar la otra parte. Aquí tenemos una situación, tenemos que abocarnos, pero el Estado continuaba en su vida normal, aunque estaba ocurriendo en La Guaira, Caracas, las afectaciones, el Estado de Bolívar no ocurrió nada, pero él continúa su vida y yo no podía desconectar para no... se quedaba un grupo de trabajo montando guardias en la centro de recepción, igualito atendemos a la emergencia, igualito atendemos situaciones delictivas, igualito se atendió todo durante todo este mes y algo que ha pasado ya, mes y medio ya que ha pasado, donde la hemos mantenido la operatividad en todo. Entonces, es la capacidad uno de decirle al personal, y esto favorece mucho cuando uno entrena y capacita a su personal. Yo vengo de la vida militar, yo vengo de ser militar, soy reserva activa de la Guardia, y a nosotros nos enseñaron en la Fuerza Armada, en la academia, principio de mando conducción. Hay un principio que dice, mantenga a tus hombres informados. Cuando uno mantiene a su hombre informado y le dice qué es lo que tiene que hacer, uno garantiza el éxito de esto. Es decirte que, bueno, fuimos con las tres responsabilidades que nos dieron primero y la cuarta, que es nuestra esencia, nuestra génesis, en mantener nuestra comunidad tranquila. Es tanto, y te voy a comentar esto, ¿no?, que viene a mi mente ahorita, que hicimos, y llamó una ciudadana aquí de Guayana, que no había conseguido a su amiga en La Guaira. Parece que la amiga la llamó y estaba abajo en los escombros, la llamó a ella. Ella llamó al 911 y nosotros hicimos puente con Caracas y lograron salvar a las muchachas. No podíamos parar, porque de una u otra manera íbamos a ayudar.
4: Correcto. Es una red.
16: Correcto.
4: Es una red y está interconectada. Y bueno, es impresionante cómo bajo presión ustedes logran coordinar, organizar y darse abasto para esto.
16: Correcto.
4: Porque no es fácil, es una presión muy fuerte,
16: sí.
4: Es una situación que quizás no está ocurriendo en el estado, pero es algo que pues emocionalmente está allí latente.
16: Así es.
4: La gente tiene como que el estado de alerta a flor de piel, y es importantísimo pues que ustedes lograron coordinar acciones y pues no desmejoraron, y que a través de esas llamadas pudieron también resolver algún tema,
16: sí,
4: en la,
16: sí,
4: zona.
16: Sí, así es.
4: Es importantísimo. Ahí se ve la funcionabilidad, pues, y cómo el esquema de trabajo te permite tener fluidez y efectividad al momento de tú dar la respuesta.
16: Correcto.
4: Eso es importante. Ahora, me gustaría que nos hablara un poco sobre el centro, bueno, un centro de acopio, pero el BEN 911 adecuó un campamento transitorio. ¿Cómo surge esta iniciativa? Hablamos en la primera parte, pero muy corto sobre
16: esto. Esto surge, Manuel, porque, bueno, mira, yo soy educador, ¿no? Y uno, el maestro, tiene una esencia siempre a ayudar, ¿no? Uno, el maestro, organiza; uno, el maestro, direcciona; uno, el maestro, mira, busca los mecanismos de que resulte. ¿Te acuerdas del COVID? Voy a rebobinar muchas memorias aquí. Yo siempre he dicho que tenemos memorias cortas. Cuando el COVID, tuvimos que realizar PASI, que eran los puestos de atenciones que teníamos de cada persona que regresaban por frontera, tal y qué sé yo. Bueno, nosotros tuvimos en ese momento un PASI. Aquí tuvo el PASI 911, donde recibimos más de 4.000 connacionales que regresaron, donde le hacíamos la prueba, salían positivos y aquí guardaban cuarentena. Se armaron carpas. En estas carpas nosotros teníamos toda esta gente, muchas familias, y bueno, fuimos aprendiendo, ¿no? Y uno como educador va mejorando el producto. Pasó esta oleada, bueno, a Dios gracias, logramos ayudar a muchas personas. Me recuerdo yo en su momento más de 12.000 familias que pasaron por el estado, y por aquí pasaron 4.000 de esas 12.000. Después viene lo que es Cumanacoa. Me recuerdo ahorita que, bueno, aquí mismo en Sucre, cuando hubo el deslave, nos tomaron los dos como centro de acopio. Mira, ya Bolívar se activa, 911, instrucción de Caracas, apoyamos como centro de acopio. Y después ocurre aquí, aproximadamente hace un año, cuando los ríos comenzaron a elevar nuevamente, que las cuotas se nos fueron, mucho damnificado. Tuvimos aquí familias resguardadas. Y bueno, se diseñó un espacio que tenemos cubierto, donde se colocaron su litera, armamos una cuadra con camas, litera, atención, cocina. Y bueno, yo levanté la mano en una reunión y dije, mire, yo tengo esto, si lo acondicionamos puede servir. Porque en su momento, creo que eran elecciones municipales, donde no podíamos tomar las escuelas para meter danificado, porque eran centros de votación. No podíamos tomar hoteles, porque bueno, genera un gasto, un consumo, que realmente como estado a veces dificulta el tiempo. Y pusimos a disposición, porque yo soy sistema de emergencia, tengo un equipo profesional, multidisciplinario, y me gusta tender la mano, me gusta ayudar, y sé que nuestra esencia, nuestra génesis es bioprotección y seguridad, pero como sistema de emergencia, teniendo todo el espacio donde estoy, que es el 911 más grande de toda Venezuela, el más grande, y yo digo, ¿por qué tener yo un espacio vacío cuando puedo ayudar? Activamos eso. Funcionó. atendimos a la familia, la gente se fue tranquila, donde le damos desayuno, almuerzo, cena, damos clases, y te digo damos clases, es mi personal, el jefe de tecnología, la psicóloga, la jefa de recursos humanos, nos tocaba, como bueno, presencia de ayudar. En este caso, cuando ya nos dan la instrucción, mira, vamos a mejorar, vamos a hacer un campamento, bueno, vamos a acondicionarlo. Se hicieron unas adecuaciones y se tiene ese espacio allí, que estoy seguro que no es nada más para pensamos en tragedia, Manuel. Eso puede servir para muchas cuestiones en cualquier momento, de atenciones deportivas, delegaciones, eso ya

0: Es solo porque, bueno, necesitas recursos, necesitas logística, necesitas ciertas cosas que no se puede. Entonces, tiene que ser bien consensuado, bien guiado, pero lo bueno es que te garantiza, Manuel, que lo que se queda aquí, aquí se mantiene. Tenemos sentido de pertenencia, ¿sabes? Nosotros, desde un lapicero, le tenemos cariño hasta una pantalla, porque sabemos lo que nos cuesta.
1: Claro.
0: Y la idea de nosotros es mantener en el tiempo de que una institución tenga un prestigio y una honorabilidad que sea respetada por las instituciones, pero también respetada por el pueblo, que es nuestra razón de ser.
1: Correcto.
0: Mi producción es llamada, mi producción es el acercamiento con la comunidad, y de allá para acá, ellos esperan una respuesta. Bueno, yo tengo que buscar las mil opciones para dar esa sensación de que diga, wow, sirve esto, me apoyaste allá, estuve allá, me atendió, y bueno, con el mejor cariño siempre hacer las cosas.
1: Es importantísimo, porque creo que el fin último es ese, el cuidado de la población, el que se sientan protegidos, se sientan atendidos, y monitoreados, y cuidados, y resguardados. Yo creo que eso es uno de los fundamentos.
0: Correcto.
1: De esta institución. Actualmente no hay familias viviendo en estas instalaciones del campamento. Permanece equipado y listo para ser utilizado cuando las autoridades así lo dispongan, ¿es cierto?
0: Sí, no tenemos ahorita porque, bueno, entendemos que La Guaira, estamos de polo a polo, ¿no? Le llamo yo, estamos de Bolívar, La Guaira, estamos distanciados por más de 700 kilómetros vía terrestre. No hay ahorita personas acá, pero está a disposición, ¿no? Si quiero acotar, es que, bueno, hemos atendido más de 100 familias. Nosotros diseñamos un campamento transitorio, pero la misma lógica, la misma realidad de que iba pasando cada día, nos comenzó a llegar familias al estado, familias oriundas de acá, que, bueno, desde jóvenes se fueron a hacer vida a Caracas, a estudiar, se hicieron profesionales y, bueno, se fueron a La Guaira. Contrajeron matrimonios, hicieron familia. Bueno, pasó esta situación y más de 100 familias han llegado acá, donde hemos atendido a adultos mayores, donde hemos atendido a niños, donde hemos atendido a adolescentes, mujeres, hombres, donde, bueno, hemos conocido la realidad de la familia, ¿sabes? Verlo a los ojos, escuchar cada relato. Te puedo decir que a cada una la he entrevistado, sé que padece, sé dónde están. Hicimos una articulación perfecta y quiero en este caso también agradecer a la Gobernación del Estado de Bolívar, al compañero Daniel Carrero, que estuvo en representación de la gobernadora, y la gente de la alcaldía, el municipio de Caroní, compañero Piamo también, que estuvo por ahí, todo su equipo, donde engranamos y se hizo una atención social como Estado. Bueno, siempre representando a nuestra presidenta, que ella nos dio unas instrucciones gruesas, donde las familias que llegaron a los estados teníamos que atenderlas. Bueno, aquí llegaron, Manuel, y te cuento que lo primero que hacíamos era mandarlo al departamento psicológico, porque yo lo tengo. Es tanto que logramos que el colegio de psicólogos se uniera a nosotros, hicimos un enlace, porque teníamos que ayudar, pero organizado. Cuando uno organiza las cosas y planifica, da una mejor atención. Podemos pensar diferente, no podemos estar, pero en estos momentos apartamos lo que era término político y nos dedicamos como seres humanos. Allí el colegio psicólogo se vino con nosotros, se sentó, nos sentamos varias instituciones, ¿qué vamos a hacer cada uno? Bueno, lo primero era dar una atención psicológica, un PAP, primero auxilio psicológico. Luego pasamos a un apoyo psicológico, donde primero tuve que entrenar a mi personal, porque ¿cómo yo atiendo al que viene afectado? ¿Qué te ocurre a ti? ¿Qué tan fuerte fue tu vivencia? Entonces fuimos entendiendo y desde unos buenos días a ofrecerle una taza de café, que te sientas, que diga, bueno, no estoy en mi casa, pero me siento bien. Pasaban a la parte psicológica, los psicólogos lo atendieron, le dieron sus recomendaciones. A la parte médica, vamos a revisarte, necesitas algún medicamento, ¿qué requieres tú? ¿Sí? Y después de una entrevista conmigo, cada familia se entrevistó. ¿Por qué entrevistamos a cada familia? Bueno, para conocer de ciencia cierta los núcleos familiares que padece, y se le nombraba un padrino institucional, direccionado por la gobernación. Ellos se encargan ahora de mantener un control y una vigilancia en cada uno, porque, bueno, regresan a las familias maternas, paternas, lo que llaman la montonera, ¿no?
1: Claro.
0: Llegan allí, pero tenemos una familia que es el hogar refugio, que este hogar refugio tiene unos componentes, 5 o 10 familias, y regresan 8, pasan a ser 18. ¿Qué nos decía la lógica, la instrucción, nuestros líderes? Mira, no podemos ver la familia que viene, hay que ver dónde se van a quedar. Tuvimos que ver ese núcleo completo. O sea, no voy a atender nada más a la familia que, claro, vino desplazada. Tengo que apoyar al que está...
1: Claro, porque hay una afectación directa.
0: Haciéndome el trabajo prácticamente de que, bueno, no los tengo yo en el campamento, pero ellos están en las casas de familiares. Y mira, ha dado buen resultado.

0: resultado. Experiencias con niños, experiencias con adultos mayores, y esa sensación, Manuel, que uno como venezolano, como funcionario, tú dices, bueno, estoy haciendo el trabajo, estoy haciendo algo diferente y estoy colocando mi granito de arena también, claro, en la montaña.
1: Y estás asumiendo la responsabilidad, correcto, para la que se te designó.
0: Correcto.
1: Que eso es importantísimo. O sea, es parte de la, de la responsabilidad que asumo de tener, pues, la dirección de este, de este espacio, de esta institución, que es importantísima. Es un trato directo con la gente. Con la gente afectada, con la familia, como estás diciendo, ya no, pues, no se atiende solamente a las personas,
0: no,
1: que vienen de La Guaira, sino que también tienes que atender a la familia.
0: Así es.
1: Porque están afectadas, o sea, hay una afectación directa.
0: Nos va enseñando la dinámica, Manuel, la dinámica nos fue enseñando, porque no hay un protocolo,
1: tal cual,
0: el librito que diga qué hacer en caso de,
1: claro,
0: no existe, uno lo va diseñando y vamos mejorando. Y bueno, la línea nacional, tú vas en la estatal, vamos con la municipal, vamos arreglando, vamos acomodando. El entendimiento, y creo que lo más bonito de todo esto, Manuel, de toda esta experiencia, porque también hay que hablar lo positivo, ¿no?
1: Uh-huh.
0: Entendemos el dolor y, bueno, estamos en el dolor, estamos ayudando, pero lo positivo de esto es las instituciones cuando nos ponemos de acuerdo, ¿sabes? Cuando tratamos de vernos todo igual y bajamos un poco aquella sensación, nos mantenemos todos y nos vemos toda la cara igual, y dice, yo aporto esto, yo aporto, claro, esto, y logramos construir una edificación de articulación y fortaleza que ningún terremoto lo puede tumbar. Yo quiero aprovechar también este momento para darle las gracias a todo mi personal, ¿sabes? Yo tengo ya 8 años siendo director aquí y todos los días me levanto y digo, acabo de recibir el cargo. Y en ese acabo de recibir el cargo trato de transmitir un mensaje a mí, de decir, tengo que hacerlo cada día, tengo que ver los detalles, tengo que ver lo que no sirve, para que mis funcionarios estén allí con sentido de pertenencia. Y por eso es que tú entras a estas instalaciones y ves este personal unido, que todos somos todos. Mira, aquí un día nos toca ser pintor, pues todos pintamos. Nos toca ser mecánico, todos somos mecánicos. Nos toca atender llamadas, todos atendemos llamadas. No hay una condición, está tan preparado el director como el último empleado que puede hacer el mantenimiento aquí. El empleado tiene la capacidad de asumir una llamada si llega a ocurrir una situación aquí adversa. Porque tenemos que entrenar a nuestro personal. Y acá les digo que mira, crean en el 1911, crean en esta institución, que esta institución no es de Zambrano, esta institución es del pueblo del Estado Bolívar, porque si todos le ponemos cariño, esta institución llega a ser una gran fortaleza para todos. Y aquí trabajan los hijos de San Félix, aquí trabajan los hijos de Puerto Ordaz. Yo no tengo personal importado ni otro estado para que trabajen acá, pues.
1: Así es, para cerrar ya, pues, esta sí, parte ya final de la entrevista, ¿qué mensaje le daría a la ciudadanía sobre la importancia de la prevención y el uso responsable del número 911?
0: El 911 es una línea especial que debemos tener todos y debemos educar a nuestros hijos. Debemos utilizar esta línea para casos de emergencia. Porque al momento que tú activas ese 911 o lo discas en tu equipo celular, tú estás activando un gran sistema de hombres y mujeres que están atrás esperando la llamada nuestra para decir, está ocurriendo esto. Y cuando caemos en una llamada falsa, lamentablemente perdemos recursos, lamentablemente perdemos tiempo, lamentablemente movilizamos un equipo que cuesta, y al momento cuando es realidad la emergencia no lo tenemos, y por eso hay momentos que la atención deja de ser expedita, deja de ser rápida, y bueno, lamentablemente caemos en situaciones que no agradamos, y viene esa contraparte en que no atendemos, el que no, pero también tenemos sabotaje, porque bueno, los niños marcan sin querer, son jóvenes, son niños, fuimos niños, Manuel, a algún momento uno también lo hizo de travesura, pero hoy en día que uno tiene esa responsabilidad, y te lo digo, jamás me imaginé yo ser el director de 911, nunca pensé esto, que Dios me fuese a dar esta responsabilidad y entender lo que es importante que es un sistema de emergencia. Mira, yo creo que si todos conociéramos lo que es un sistema de emergencia, muchos pensábamos de otra manera.
1: Así es, brevemente, rápido. ¿Qué lecciones deja esta emergencia para mejorar la preparación ante futuro? Hablo de los terremotos.
0: Bueno, hermano, la lección que nos deja es que la naturaleza está hablando. No ocurre nada más en Venezuela esto. Si vemos el panorama mundial de esta placa tectónica, somos parte de la naturaleza. Yo lo veo por la parte religiosa y lo puedo ver por la parte científica. Pero mi respuesta sería, como doctor que soy, de seguridad ciudadana, educador que soy, la naturaleza está hablando. la naturaleza, nosotros somos parte de la naturaleza, tú eres la naturaleza, yo soy la naturaleza, somos animales racionales y pensantes, somos parte de un ciclo de la naturaleza, y tenemos que prepararnos como seres humanos, más en lo científico, de dejar las guerras, dejar las peleas, bajarle mucho a intereses más allá de, porque es aquí donde nosotros tenemos que centrar nuestros esfuerzos como humanos, decir, cómo nos preparamos para evitar pérdidas humanas. Y aquí dejo mi mensaje.
1: Así es. Doctor, gracias por acompañarnos en Conexión Guayana y permitirnos conocer el trabajo que desarrolla el BEI 911 Bolívar, una institución fundamental para la atención de emergencias y la coordinación de respuestas ante situaciones de gran impacto. Gracias a ustedes por acompañarnos. 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Hasta una próxima edición de Conexión Guayana. Dios los bendiga.
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3: Escuchamos palabras de la presidenta de la República Bolivariana de Venezuela, Delcy Rodríguez.
4: Yo quiero nuevamente manifestar la solidaridad de Venezuela con el pueblo de Colombia, que ustedes saben que sufrió un terremoto y ha estado muy expandido en distintas zonas del occidente y del centro del país. Nuestro canciller Plasencia habló con su homólogo de Colombia. Ya nuestra brigada humanitaria Tarea Rescate Simón Bolívar está lista para ir al rescate de nuestros hermanos colombianos y colombianas una vez que el gobierno de Colombia lo autorice, y para brindar todo el apoyo que se requiera, así como Venezuela recibió el apoyo de muchos países del mundo, incluido Colombia. Así que sabemos lo que es pasar por una situación así, porque el pasado 24 de junio Venezuela fue víctima de un doble terremoto como nunca se ha visto. Y en el mundo se está estudiando, por lo inédito de la situación, dos terremotos seguidos apenas por segundos y con una intensidad y una superficialidad que ustedes saben que causó graves estragos en el estado de La Guaira.
3: Escuchábamos palabras de la presidenta de la República Bolivariana de Venezuela, Delcy Rodríguez. 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
7: La Asamblea Nacional avanza en la consolidación de marcos legales que protegen a las familias y brindan estabilidad luego de los acontecimientos del 24 de junio. Por eso, el Parlamento Nacional sancionó un nuevo instrumento jurídico en materia de viviendas. Así como lo escuchamos en palabras del presidente de la Asamblea Nacional, Jorge Rodríguez.
8: se declara sancionada la ley de régimen especial de arrendamiento de inmuebles destinados a vivienda y se remite a la doctora Delcy Eloína Rodríguez, presidente de la República Bolivariana de Venezuela, a los fines de su promulgación. Esta es la ley número 9 que aprobamos en esta legislación que se instaló el día 5 de enero de 2026.
7: Esta nueva ley del régimen especial de arrendamiento de inmuebles está compuesta por 27 artículos. Asimismo, está diseñada no solo para garantizar el derecho de viviendas a las familias venezolanas, sino también para promover y proteger el mercado inmobiliario nacional. 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
2: Sean bienvenidas y bienvenidos al recibimiento y reconocimiento a los atletas y paratletas que participaron en los 25 Juegos Centroamericanos y del Caribe Santo Domingo 2026 y a los segundos Juegos para Suramericanos Valledupar 2026. A continuación, palabras de bienvenida a cargo del ciudadano Franklin Cardillo, ministro del Poder Popular para el Deporte.
3: Buenas tardes, presidenta Delcy Rodríguez, vicepresidente Héctor Rodríguez. Muy felices, presidenta, lo ha hecho por nuestra generación de oro. Aquí con nosotros se encuentran los 89 medallistas para atletas que nos representaron en los Juegos para Suramericanos de Valledupar. Nuestro reconocimiento, sus felicitaciones. En los momentos más difíciles vividos por nuestro país, producto del doblete sísmico, quiero agradecerle en lo personal, de parte de todos los atletas, que usted haya decidido, a pesar del momento que vivíamos luego del doblete sísmico, autorizar para que esta delegación asistiera a los Juegos para Suramericanos en Valledupar, Colombia, con excelentes resultados, 89 medallas en total, 25 de oro para nuestros paratletas. Mi reconocimiento, nuestro saludo, nuestro abrazo. De igual manera, la participación de nuestros atletas que fueron a los Juegos Centroamericanos y del Caribe fue una de las mejores actuaciones históricas de los atletas venezolanos en Juegos Centroamericanos, con un total de 216 medallas, 49 de oro de ellas. Aquí están los más de 300 atletas medallistas de estos Juegos Centroamericanos y del Caribe. Es importante destacar, presidenta, que todo este trabajo, el éxito que se ha tenido del deporte en Venezuela en estos últimos años, se lo debemos a usted, presidenta, porque nos han autorizado una ruta, un plan estratégico que es el plan a Los Ángeles 2028. Y este transitar de este ciclo olímpico, desde los bolivarianos, venimos dando excelentes resultados, y el resultado que hoy tienen nuestros paratletas y nuestros atletas convencionales en estos dos eventos es el resultado del cumplimiento del plan a Los Ángeles 2028, con técnicos extranjeros, con equipamiento deportivo, con recuperación de instalaciones deportivas, con concentraciones permanentes, con equipos interdisciplinarios que están atendiendo directamente desde lo médico, desde lo físico, desde lo nutricional, para que nuestros atletas estén al 100% en su preparación y puedan ir a representar a Venezuela y ganar medallas para nuestro país. Mis felicitaciones para ustedes, mi reconocimiento y mi agradecimiento, presidenta, por todo el apoyo que hemos recibido de usted para lograr estos resultados que hoy podemos ostentar con mucho orgullo. Muchísimas gracias.
2: Entrega de las medallas de oro, plata y bronce como símbolo de la victoria y la esperanza paradeportiva por parte de los atletas Yoleidy Joana Fernández, medallista de plata y bronce en paratenis de mesa, y Richard Leandro Espinosa, medallista de oro en paraciclismo. Recibe la ciudadana doctora Delcy Rodríguez Gómez, presidenta de la República Bolivariana de Venezuela.
4: Todo un país se llena de orgullo por la actuación brillante de estos atletas.
5: Participamos en los segundos Juegos para Suramericanos. Para nosotros es un honor hacer la entrega de las medallas oro, plata y bronce. Y gracias por haber permitido que nosotros esperamos a estos Juegos.
6: Mira, me llena de mucho orgullo recibir de manos de ustedes estas medallas, porque sé que fueron con el dolor de nuestro país por el doble terremoto a competir y traen sus medallas en el pecho y estas medallas son para nuestro pueblo. Gracias a todos ustedes.
4: Atletas que dejaron en alto nuestro tricolor nacional. La patria vibró con cada competencia, superaron marcas históricas. Nos demostraron que no hay limitaciones, barreras e imposibles, solo dignidad e inclusión. Las medallas obtenidas reflejan los grandes logros en el deporte venezolano.
2: Seguidamente, entrega de la bandera nacional. Con la satisfacción de la misión cumplida por nuestra patria, de parte de los atletas Karen León, doble medallista de oro en la disciplina de judo, y Luis Álvarez, medallista de oro en la disciplina taekwondo, abanderados de la República Bolivariana de Venezuela en los 25 Juegos Centroamericanos y del Caribe, Santo Domingo 2026.
7: Buenas tardes, estimada presidenta. En nombre de nuestra delegación, le hago entrega de nuestra hermosa bandera.
6: Venezolana que portó esta bandera que trajo por primera vez nuestro Francisco de Miranda y que nos llena de orgullo de tricolor, que cuando vamos a una competencia y entramos en las arenas de la competencia está esta bandera en nuestro corazón dándonos fuerza. Gracias.
4: En los 25 Juegos Centroamericanos y del Caribe celebrados el 24 de julio al 8 de agosto en Santo Domingo, República Dominicana, Venezuela tuvo una actuación brillante con estos atletas que dejaron el alma y corazón en cada competencia. Hicieron presentes 552 atletas, 296 masculinos y 256 femeninas, superando la barrera del medallero con 49 de oro, 70 de plata y 97 de bronce, para un total de 216 medallas, obteniendo la cuarta posición en el medallero y participando en 47 disciplinas.
2: Del paratleta Richard Espinosa, medallista de oro en paraciclismo en la categoría H3, en representación de los paratletas que participaron en los segundos Juegos para Suramericanos Valledupar 2026.
8: Muy buenas tardes a todos los presentes, en especial a la presidenta Delcy Rodríguez, a las autoridades presentes, a mis compañeros atletas y a todas esas personas que hacen posible nuestro desempeño en el día a día en nuestro ámbito. Hoy quiero, es un honor para mí hablar en nombre de todos los atletas que estuvimos en los Juegos para Suramericanos Valledupar 2026. Quiero agradecerle a la presidenta por tomar la decisión y permitirnos a muy pocas horas de lo ocurrido el 24 de junio poder ir a participar y representar a Venezuela en estos Juegos. Créame que lo hicimos con toda la fuerza y la gallardía posible para tratar de dejar el nombre del país en alto y de esa manera dar un granito de fe y esperanza a todas esas personas que la estaban pasando mal en esos días y que la siguen pasando mal. Todos los atletas paralímpicos dejamos la garra y sudor durante todas nuestras competencias. Por eso agradecerle a usted y al ministro por todas las labores que hicieron, porque sé que fue muchas vicisitudes para poder asistir a esos Juegos. Y bueno, nada, un agradecimiento de parte de todo el movimiento paralímpico. También darle las gracias por este acto de reconocimiento, ¿no? Estas son las cosas que nos hacen seguir preparándonos día a día para dejar a Venezuela en lo más alto en los venideros eventos deportivos del ciclo paralímpico y del proyecto Los Ángeles 2028. Por eso sabemos que el deporte paralímpico cuenta con el apoyo de ustedes y que ese apoyo sabemos que seguirá creciendo. Y nada, agradecidos por todo esto y nada, que viva Venezuela.
2: Palabras de la atleta Karen León, doble medallista de oro en la disciplina de judo, categoría más 78, en representación de los atletas que participaron en los 25 Juegos Centroamericanos y del Caribe, Santo Domingo 2026.
9: Buenas tardes, presidenta, viceministro, ministro, vicepresidente, presidenta del comité. Ha sido un honor poder representar y llevar el tricolor en Santo Domingo 2026. No solo lo representamos, sino junto al equipo con nuestro esfuerzo levantamos nuestro tricolor. Y hoy, en nombre de mis compañeros, le decimos, presidenta, que misión cumplida. Que en cada competencia, en cada gota de sudor, cada lágrima, estuvimos siempre presentes en el corazón a nuestros hermanos venezolanos que fueron afectados por el 24 de junio. Sin embargo, nos esforzamos, dimos el todo por el todo para traer la alegría al país que tanto lo necesita. Y hoy podemos decirle, Venezuela, este triunfo es por ustedes. Gracias.
2: Palabras de la ciudadana doctora Delcy Rodríguez Gómez, presidenta de la República Bolivariana de Venezuela.
10: Muy buenas tardes para todos ustedes, queridos y queridas atletas. Realmente nos emociona mucho y hablo en nombre del vicepresidente social, del ministro Franklin Carrillo, de la presidenta del Comité Olímpico Venezolano, María Soto, que nos acompaña, por la felicidad que le han dado a Venezuela en su desempeño, tanto en los Juegos para Suramericanos de Valledupar, donde obtuvieron 89 medallas, llegaron cada uno con su medalla en el pecho, y como yo digo, esa medalla en el pecho está también en el pecho del pueblo venezolano. Cuando el ministro me preguntó, en medio de esas terribles horas, que ha significado el peor terremoto, un doble terremoto que vivió nuestra patria, no antes visto ni en nuestro país y muy pocas veces en el mundo, si debíamos seguir nuestra participación, le dije que sí, que nada nos detenga, que Venezuela fuese con su bandera ondeada, tricolor, a llevar el nombre. Y sé que tanto en los Juegos para Suramericanos como en los Juegos Centroamericanos y del Caribe, cuando nuestra delegación salió en el desfile, se levantó la tribuna a darle felicitaciones amorosas y de solidaridad con nuestro pueblo. Así que esas 216 medallas que ustedes obtuvieron también en los centroamericanos es expresión de lo que queremos en nuestra juventud. Una juventud que se esfuerza, una juventud que tiene disciplina, porque los atletas deben tener una disciplina férrea, prepararse, yo siempre lo digo, no solamente físicamente, sino psicológicamente, profe Daniel. Deben prepararse en todos los sentidos para ir a una competencia. Pero ahí está el espíritu del venezolano, de la venezolana. Ahí está nuestra identidad, que por sobre todas las dificultades que ha podido causarse a nuestra patria, producto del bloqueo económico, nuestros deportistas vayan con esfuerzo y vayan a demostrar la capacidad de resistencia, de recuperación victoriosa que tiene Venezuela. En cada uno de ustedes está ese espíritu, y lo digo tanto en los parasuramericanos como en los centroamericanos y del Caribe. Yo estaba escuchando al presidente del comité organizador de los Juegos Centroamericanos y del Caribe, Luis Mejía, le envió un saludo desde Venezuela. Y le ratifico la posición de Venezuela de querer ser sede de los Juegos Centroamericanos y del Caribe en el año 2030. Se lo he dicho, él me dijo, presidenta, cuando hablamos el día sábado, y a pesar de las dificultades, el pueblo de Venezuela está preparado para recibir a nuestros hermanos de Centroamérica y del Caribe, para darles un abrazo y que la competencia fluya y que gane el mejor. Y yo sé que allí estará también nuestro tricolor ondeando en este medallero. Yo quiero darle las gracias a ustedes, quiero reconocer a la juventud del fútbol. Fue nuestro equipo sub-20 y allí quedaron victoriosos sobre México, un equipo mayor. Jugaron con la sub-23 y llegaron campeones a Venezuela. Felicito, aquí está el presidente de la Federación Venezolana de Fútbol por el trabajo que se viene desempeñando. Y los felicito a todos y a todas ustedes. De verdad me da mucha emoción verlos con su medalla en el pecho. Y debo decir que me conmovió cuando nuestro equipo de fútbol le dedicó su victoria al joven Berroterán que perdió la vida en La Guaira. Yo sé que ese dolor de nuestro pueblo ustedes lo llevaron en el alma, en sus corazones,
11: pero sé que también les dio fuerza, de que no podemos detenernos, de que nada nos puede sobrepasar, de que ese espíritu, por la bandera, por nuestro tricolor, por nuestro mapa de Venezuela, ese es el espíritu que nos hace ser orgullosos e ir a una competencia con mucha fuerza. Gracias, muchachos y muchachas. Son ustedes hijos e hijos de Simón Bolívar, del niño Bolívar. Llevan ese espíritu invencible y nosotros seguiremos preparándonos para la Ruta Olímpica 2028. Nos quedan 2 años, Franklin, menos de 2 años, 1 año y 4 meses, para la preparación sin descanso. Que podamos tener la mejor participación en estos Juegos Olímpicos de Los Ángeles. Así que les doy un abrazo y mi acompañamiento por lo que ha sido esta extraordinaria jornada que jugaron tanto en los parasuramericanos como en los centroamericanos del Caribe. Un abrazo a todos.
12: Dicen que la verdadera fuerza de un país no se mide en momentos de calma, sino en la capacidad de levantarse en las adversidades.
13: Aquí, como siempre decimos, como todos los venezolanos, somos unos guerreros.
12: En Santo Domingo 2026, Venezuela le demostró al mundo de que estamos hechos.
14: Como venezolanos, no inscriba al pequeño que nos detenga. Vamos a darle corazón y alma, compañeros, para que queda juego y Venezuela para rato.
12: Con determinación y disciplina, nuestros atletas asumieron un compromiso que iba más allá de logros individuales. El amor por una nación fue su motor para dar el extra. Y el resultado fue histórico. Superamos nuestras marcas de ediciones anteriores, rompimos pronósticos y nos consolidamos entre las mejores delegaciones del medallero centroamericano.
15: De que cada persona que hoy se encuentra acá está luchando por una Venezuela, tiene su mente en ello.
16: Ahorita cada uno de nosotros los venezolanos debemos aportar nuestro grano de arena diario para que nos volvamos a convertir en la mejor versión de nosotros mismos.
12: 49 medallas de oro, 77 de plata y 97 de bronce conquistada en tierras dominicanas lleva el sello de una nación que no sabe darse por vencida.
17: Sentimos mucho esa situación, pero seguimos aquí avanzando porque Venezuela somos un país que renace.
12: Santo Domingo 2026 no solo fue un triunfo deportivo. Fue la prueba de que el talento, la fe y la resiliencia de nuestra gente no tienen límites.
18: Siempre vamos para adelante, un país que nunca se rinde, y esta medalla es para todas esas personas que están allá arriba en el cielo.
12: Gracias por dejar el alma en cada jugada, son nuestros campeones del orgullo nacional.
19: Y mi corazón está con ustedes, vine con mucha, mucha gallardía, mucha, mucha fuerza para darle esa fuerza al estado de La Guaira.
18: Este oro sabe a lágrimas, sabe a sacrificio, este oro es de ustedes, de mi familia. Vamos a por muchos éxitos más. Mil bendiciones.
12: Junto a ustedes, renace la esperanza, renace la fe, renacen las fuerzas. Con ustedes, Venezuela renace.
20: Dicen que el verdadero poder no se mide por la fuerza de los músculos, sino por la inquebrantable voluntad de un alma que se niega a rendirse. Cuando el suelo bajo nuestros pies flaqueó en aquel doble terremoto, el corazón de nuestros paratletas latió aún más fuerte por cada venezolano que necesitaba esperanza. Valledupar nos abrió sus puertas, una tierra vallenata donde la historia se escribe con coraje. Allí donde parecía imposible, nuestra delegación se levantó. No eran solo paratletas, eran el reflejo de un país que siempre se pone de pie. Nos dieron 89 razones para inflar el pecho, 25 de oro, 39 de plata y 25 medallas de bronce que hoy curan nuestras heridas. Cada zancada fue un grito de aliento, cada abrazado un abrazo a Venezuela. No compitieron por un récord, compitieron por su gente, para demostrar que somos invencibles. En sus venas late el fuego de 8 estrellas que ilumina el renacer de una patria.

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1: Escuchamos palabras de la Presidenta de la República Bolivariana de Venezuela, Delcy Rodríguez.
4: Estamos abriendo e inaugurando este albergue para mascotas rescatadas del doble terremoto. Las historias son muy conmovedoras. Resaltar que solamente la Misión Nevado rescató 1.634 mascotas, entre perritos, gatos, aves. Y aquí lo que estamos viendo es la atención de estas mascotas que, bueno, también sufrieron un trauma, fueron traumatizados por el doble terremoto y algunos perdieron su familia humana, y hoy están esperando que vengan acá para ser adoptados. Yo llamo a la solidaridad, a hogares amorosos, solidarios, que quieran adoptar una mascota de los rescatados en La Guaira, y también, bueno, resalto la brigada de niños de la Misión Nevado, que vienen aquí a brindarle cariño a las mascotas, a pasar un rato con ellos, a jugar. Como estos albergues, tenemos varios también en el país, pero este especialmente se ha aperturado para la atención de las mascotas rescatadas.
1: Escuchábamos palabras de la Presidenta de la República Bolivariana de Venezuela, Delcy Rodríguez.
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1: El 24 de junio de 2026 quedó marcado en la historia de Venezuela. En cuestión de segundos, dos potentes movimientos telúricos consecutivos sacudieron el centro norte del país, activando una respuesta inmediata del Estado venezolano. Todo comenzó a las 6 y 4 de la tarde. Un sismo de magnitud 7.2, con epicentro a 23 kilómetros de San Felipe y una profundidad de 20.3 kilómetros, rompió la calma. Apenas 39 segundos después, la energía acumulada liberó un segundo terremoto aún mayor, magnitud 7.5, ubicado a 28 kilómetros de Yumare y a tan solo 10 kilómetros de profundidad. La respuesta institucional fue inmediata. A las 6 y 54 de la tarde, el ministro de Relaciones Interiores, Justicia,

0: contingencia al mayor general de la Guardia Nacional Bolivariana, mayor general Zulbarán.
1: Entrando en la madrugada del 25 de junio, el Ejecutivo Nacional elevó la categoría del Estado La Guaira a zona de desastre debido al colapso de infraestructuras críticas. Al mismo tiempo, la presidenta agradeció la solidaridad internacional y anunció la llegada de las primeras brigadas de rescate. A las 6:06 de la mañana, un nuevo balance oficial dictó el traslado masivo de rescatistas del interior hacia Caracas y La Guaira. Para mitigar el impacto socioeconómico, el gobierno activó de inmediato líneas de crédito especiales en la banca pública y privada para los comerciantes afectados, junto a una asignación económica directa de protección para las familias afectadas. Durante el resto del día, la agenda presidencial se concentró en el terreno: reuniones del Estado Mayor, inspección directa de las labores de búsqueda en La Guaira y la evaluación de daños en Caracas marcaron la pauta operativa del Ejecutivo. El viernes 26 de junio arrancó con el despacho de 2.600 toneladas de alimentos hacia las zonas prioritarias. Horas más tarde, desde la sede de la SODI La Guaira, el presidente de la Asamblea Nacional, Jorge Rodríguez, ofreció el primer balance de daños humanos y materiales, confirmando un panorama devastador, pero enfrentado con una masiva fuerza de cooperación internacional. Un contingente global de 4.099 brigadistas de 31 países, equipados con 153 perros de búsqueda y 49 vehículos operativos, se unió a las labores de rescate y ayuda humanitaria. Este esfuerzo internacional se coordinó en el terreno con un equipo especial de Naciones Unidas y un sólido despliegue nacional de 26.000 efectivos militares, policiales y rescatistas, junto a 17.832 voluntarios y voluntarias. Ante el flujo logístico, el gobierno nacional hizo un llamado riguroso a la población a no obstaculizar las vías hacia La Guaira, restringiendo el tránsito de vehículos particulares y habilitando el Poliedro de Caracas como centro único de registro oficial para voluntarios civiles. El fin de semana prosiguió con recorridos de supervisión en espacios de vulnerabilidad y la evaluación constante de las familias en los campamentos transitorios. Para el 29 de junio, la prioridad mutó hacia la estabilización a mediano plazo. El presidente de la Asamblea Nacional informó la atención integral de más de 12.000 ciudadanos y la instalación planificada de 50 campamentos transitorios en la Gran Caracas. El gobierno bolivariano instaló formalmente el Estado Mayor de Campamentos Transitorios, realizando inspecciones directas en puntos críticos como Catialamar y el Estadio Jorge Luis García Carneiro en La Guaira. Al cumplirse una semana del evento, el Ejecutivo supervisó los centros de salud que albergaban a los lesionados y decretó 7 días de luto nacional en memoria de las víctimas. Esta bitácora de emergencia continuó con la rueda de prensa ante medios de comunicación nacionales e internacionales, donde la presidenta desmontó las matrices de opinión creadas desde laboratorios en torno a los terremotos. El Estado venezolano condecoró formalmente a las delegaciones internacionales y misiones diplomáticas de rescate que prestaron su apoyo incondicional a Venezuela. Un despliegue continuo bajo el mando del gobierno nacional, manteniendo firmes las labores de reconstrucción y resguardo del pueblo venezolano. A partir de este momento, cada piedra que levantamos es el primer bloque del mañana. La reconstrucción ya comenzó, y con ella la certeza de que el suelo que pisamos se volverá a vestir de grandeza. Con la fe intacta y el espíritu inquebrantable de los venezolanos, miramos al horizonte, sabiendo que lo que viene es una patria más fuerte, más unida y más resiliente. Venezuela está de pie y con la fuerza de su gente, renace para siempre.
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1: Escuchemos al jefe del Estado Mayor de los Campamentos Transitorios, Jorge Rodríguez.
5: Nos hemos dedicado con los expertos a la búsqueda de terrenos en el estado de La Guaira y en zonas cercanas al estado de La Guaira que fueran susceptibles de construir vivienda. Ya hemos conseguido algunos lotes de terreno, sobre todo en la zona de Catia la Mar. Se le han hecho los estudios geotécnicos, se le están haciendo ahorita los estudios específicamente de los suelos y ya tenemos terrenos para construcción de aproximadamente 2.000 viviendas. Estamos haciendo el estudio de al menos 10 terrenos más para ver cuántas viviendas se pueden construir directamente aquí en La Guaira.
1: Escuchábamos al jefe del Estado Mayor de los Campamentos Transitorios, Jorge Rodríguez.
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4: Feliz y bendecida tarde. ¿Cómo están los usuarios y usuarias de Verde Esperanza el día de hoy? Miren, nos agarraron aquí preparándonos. No nos hemos cerrado la chaqueta todavía. Estamos pasando del calor de la calle al frío del estudio. Pero bueno, ya estamos listos. Hoy es 12 de agosto del año 2026. Bueno, la agenda avanza, el año va avanzando, galopando. El día de hoy pues tendremos un programa dedicado a un tema muy especial. Porque cuando hace 40 años nosotros, mi generación, puede ser, a lo mejor fue cuando empezamos a escuchar sobre el tema de la crisis climática, o empezamos a escuchar las denuncias que sobre la crisis climática se hacían. El programa de hoy lo vamos a dedicar a un vanguardista en esta materia, Fidel Castro Ruz. Y lo vamos a hacer, bueno, de una manera bien, bien amena. Hoy tenemos una serie de elementos que vamos a introducir acá en el programa para recrear lo que fue ese ideario ecosocialista de Fidel Castro Ruz. Bueno, Verde Esperanza llega a sus hogares, a sus radios, a sus audífonos, el transporte público, a todos los que nos están escuchando en este momento, gracias a la emisora YBKE Mundial, una emisora que tiene 82 años de la mano con el pueblo. El programa Verde Esperanza se honra de ser parte de la parrilla de esta prestigiosa emisora y sobre todo de esta emisora de corte popular, en donde nos conectamos, entramos por esta breve ventana de los miércoles a las 3 de la tarde, de 3 a 4 de la tarde, para hablar sobre el ambiente, sobre la necesidad de cuidar el ambiente, sobre los temas que son desafíos en este siglo en materia de emergencia climática y también para promover una cultura de consona, equilibrada con la naturaleza. Este programa se dedica a hacer ecopedagogía y bueno, para hacer esto, pues la emisora YBKE Mundial ha sido una gran aliada. Agradecemos a su presidente, Alejandro Silva Villamizar, a nuestra gerente general de contenidos, María de los Ángeles Pérez, a nuestro operador de guardia el día de hoy, Ángel Oropesa, el equipo también que nos permite salir por esta camarita, por la plataforma YouTube, a través del programa, de la, del canal YBKM Mundial en vivo. Milagros, hola Mili, y Jorge, gracias siempre por, bueno, por estar allí al pie del cañón haciendo este trabajo desde esa computadora y permitiéndonos, bueno, que no solo el programa salga por la plataforma de YouTube, sino que quede el documento colgado en la plataforma y que se pueda presenciar, escuchar de manera asincrónica, porque a veces, bueno, no siempre podemos en un horario específico en esta vida convulsa que llevamos en los actuales momentos, a lo mejor conectarnos o tenemos alguna otra actividad. Y bueno, ustedes ya saben, busquen el programa Verde Esperanza por la plataforma YouTube a través del canal YBKM Mundial en vivo. Y bueno, el programa de hoy que vamos a dedicar a Fidel Castro va a iniciar con una canción, Ángel. En el año antes de 1960, 1959, parece mentira, pero la guarachera Celia Cruz dedicó una canción a Fidel Castro. Vamos a escucharla.

0: Fidel Castro Ruz Guajiro, ya llegó tu día. Pues les comento que esta canción estuvo baneada muchos años. Ha sido difícil conseguir este tema en las redes para poder descargarla y traerla el día de hoy al programa Verde Esperanza. Pero claro, sabemos que Fidel Castro, bueno, recibió siempre muchas... muchos baneos en la historia, desde que se erigió como ese gran líder revolucionario de la revolución cubana. Pero hoy lo traemos con su semblanza ecosocialista. Fidel Castro, bueno, como lo dije al principio, fue un gran pensador y un gran líder ecosocialista. Su acción en esta materia, bueno, va desde el inicio. Siempre tuvo esa visión sobre el tema de los elementos naturales, de la importancia de la naturaleza, y por supuesto su crítica acérrima hacia la forma, el modelo depredador capitalista, que justamente depreda los elementos naturales con esa visión o esa forma de entenderlos como recursos, que realmente no lo son. Los elementos naturales son parte de la naturaleza y de los ecosistemas. Cuando los extraemos, bueno, hay que saber denominar las cosas por su nombre. El capitalismo los denomina recursos naturales. Nosotros en Verde Esperanza los llamamos elementos naturales. Inclusive el petróleo es un elemento natural. ¿Por qué? Porque subyace a la tierra, está debajo de la tierra. Entonces, bueno, todos estos elementos conforman parte de un ecosistema y de un equilibrio. Y no solo de un equilibrio en Venezuela, por ejemplo, no, de un equilibrio planetario. Y de eso, bueno, nos hablaba Fidel con su visión integral y anticipatoria de todo, digamos, este desastre natural al que estamos enfrentados los países, óigase bien, los países llamados por el capitalismo en vías de desarrollo. Fidel Castro concibió la relación entre la naturaleza, el ser humano y la sociedad como un intercambio dinámico y equilibrado. La racionalidad en el uso de estos elementos y la previsión científica para él eran fundamentales a fin de consolidar un desarrollo sostenible. Desde muy temprano, ya en el año 1960, bueno, esta canción que escuchábamos es de 1959, Fidel Castro expresaba que el hombre, aquí entre comillas, el hombre tiene que ser necesariamente más interesante todavía que la propia naturaleza donde vive, pero sin desconocer que la naturaleza tiene sus leyes y no se puede revolucionar impunemente. Fíjense qué interesante este pensamiento. Recordamos quienes estamos en esta acera en esta caminería de la historia promoviendo el ecosocialismo, que el discurso que Fidel Castro irrumpió en la cumbre de Río de 1992, muy a su estilo, con una intervención en esta cumbre que sigue siendo referencia mundial. Fidel Castro entonces allí advirtió: una importante especie biológica está en peligro, en riesgo de desaparecer, por la rápida y progresiva liquidación de sus condiciones naturales de vida, el hombre, y exigió que se pagara la deuda ecológica y no la deuda externa. Desaparezca el hombre y no el hambre. Perdón, desaparezca el hambre y no el hombre. Pero este discurso, en 1:45, lo tenemos para todos quienes escuchan esta tarde Verde Esperanza. Adelante, Fidel.
1: Una importante especie biológica está en riesgo de desaparecer por la rápida y progresiva liquidación de sus condiciones naturales de vida, el hombre. Las sociedades de consumo son las responsables fundamentales de la atroz destrucción del medio ambiente. Han envenenado los mares y ríos, han contaminado el aire, han debilitado y perforado la capa de ozono. Han saturado la atmósfera de gases que alteran las condiciones climáticas. Si se quiere salvar a la humanidad de esa autodestrucción, hay que distribuir mejor las riquezas y las tecnologías disponibles en el planeta. Menos lujo y menos despilfarro en unos pocos países, para que haya menos pobreza y menos hambre en gran parte de la Tierra. No más transferencias al tercer mundo de estilos de vida y hábitos de consumo que arruinan el medio ambiente. Páguese la deuda ecológica y no la deuda externa. Desaparezca el hambre y no el hombre. Mañana será demasiado tarde para hacer lo que debimos haber hecho hace mucho tiempo. Gracias.
0: Qué emoción, ¿verdad? Escuchar de la propia voz de Fidel Castro esta sentencia. Es, sin duda alguna, fue una sentencia. 40 años después, 1992, 2002, 2012, 2022. Aquí, bueno, y durante... Fue increíble esa irrupción, porque en estas cumbres a veces, bueno, llegan los presidentes de los países y son un poco tímidos, por no decir otra cosa, ante estas decisiones o ante la problematización de estas situaciones globales que nos afectan a todos, pero sobre todo cuando son los países ricos, los países poderosos, los que pues a través de su modelo de desarrollo rápido, voraz, pues afectan esa posibilidad de desarrollo de los países del sur global. Y por eso ellos mismos, en una categoría que, si se quiere, es hasta despreciable, nos llaman países en vías de desarrollo o países del tercer mundo. Y lo que somos es países en donde nuestros modos de producción y nuestros modos de desarrollo no han ido en detrimento de la naturaleza. Fidel, bueno, el tercer elemento fundamental en este ideario ecosocialista de Fidel Castro es entonces esa crítica al consumismo y a un orden económico injusto. Para Castro, el consumismo era uno de los principales detractores de la naturaleza, y lo sigue siendo, lo sabemos. Vinculaba la degradación ambiental con el colonialismo, el imperialismo y las desigualdades económicas. En sus discursos siempre sostenía que todo lo que contribuya hoy al subdesarrollo y la pobreza constituye una violación flagrante de la ecología, y que las sociedades de consumo habían provocado el destrozo del medio ambiente, como él lo denominaba, porque en la isla de Cuba se menciona, cuando se hace referencia al ambiente, lo mencionan así, y el hundimiento en la pobreza de millones de seres humanos, sociedades enteras. Luego, en materia de justicia ambiental, como justicia social, el pensamiento de Fidel Castro se caracteriza por el humanismo ambiental. El respeto al ambiente se entrelazaba con el bienestar social y la justicia. También denunciaba que los países ricos, lo que mencioné hace rato, y sus suntuosas economías del consumo y el despilfarro, dicho entre comillas, citado entre comillas, eran responsables del agravamiento de los desastres naturales en el Caribe y en el tercer mundo. Luego, pues, también podemos considerar que Fidel Castro fue el precursor en la alerta climática. Varios estudios lo señalan como uno de los primeros líderes mundiales en anticipar los efectos del cambio climático, la desertificación, la sequía, la extinción de las especies y el peligro de desaparición de las naciones insulares, de todos estos países que son islas. se le atribuye esta visión anticipatoria, premonitoria y profética, nutrida por el diálogo siempre con científicos. Recordemos que Cuba es un bastión de la investigación científica. A continuación, entonces, el ambiente como patrimonio común rechazaba que la naturaleza fuera una mercancía. Lo dije hace un rato, no son recursos, son elementos. No hay que elementos que el capitalismo ha mercantilizado para perpetuarse, bajo una concepción socialista. Defendía que los bienes naturales pertenecían al patrimonio de toda la colectividad. Siempre decimos, el agua es un bien común, es patrimonio. Los bosques son patrimonio de la colectividad. Y no de la colectividad de un país, porque esta colectividad trasciende las fronteras. Cada ser humano era un miembro, en la visión de Fidel Castro, cada ser humano era un miembro con iguales derechos y la gran familia que es la sociedad humana. El énfasis en la educación y la participación ciudadana, por supuesto, también hacen de Fidel un líder de suprema importancia para el ecosocialismo, y por eso hoy lo honramos en Verde Esperanza, que es un programa radial que dedica su producción, su tiempo, a promover la ecopedagogía. Esa ecopedagogía que, bueno, que como en el ideario de Fidel, significa la educación ambiental desde la infancia, a través de movimientos como, bueno, los pioneros exploradores, para que los niños, niñas y adolescentes en Cuba comprendieran la necesidad e importancia de preservar el ambiente, en interés de las presentes y de las generaciones futuras, siempre con esa visión de futuro, de ser sostenibles, de que lo que hacemos hoy afecta a las generaciones que aún no han nacido. También llamó a la participación ciudadana activa en la protección del entorno. Preocupado por el Caribe y la América Latina, dada la vulnerabilidad geográfica de la isla de Cuba, por supuesto, alertó que nuestros pueblos están expuestos como ninguno a los efectos más inmediatos y devastadores de los cambios climáticos. Siempre alzó la voz por las naciones insulares, esos países que quedan en islas, y que si sigue creciendo la cota de agua, de los niveles de los mares, pues tienen riesgo de desaparecer. Soñaba con una cooperación interregional para proteger al mar Caribe de la contaminación y la sobreexplotación. Y bueno, la cooperación internacional que siempre abanderó Fidel, impulsó Fidel, y la fe en la ciencia. Denunciaba la culpabilidad histórica de las potencias desarrolladas. Proponía enfrentar juntos y juntas los problemas globales. Y siempre en la confianza de que en la ciencia estaba la solución para revertir esta tendencia de destrucción planetaria. Entonces, bueno, Fidel cumple mañana 100 años de su natalicio, y como bueno, vemos este legado ecosocialista y todo su pensamiento más vigente que nunca. Escuchemos una canción hermosa, Cabalgando con Fidel, del autor Raúl Torres.

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1: Escuchamos palabras de la presidenta de la República Bolivariana de Venezuela, Delcy Rodríguez.
2: Estamos abriendo e inaugurando este albergue para mascotas rescatadas del doble terremoto. Las historias son muy conmovedoras. Resaltar que solamente la Misión Nevado rescató 1.634 mascotas, entre perritos, gatos, aves. Y aquí lo que estamos viendo es la atención de estas mascotas que, bueno, también sufrieron un trauma, fueron traumatizados por el doble terremoto y algunos perdieron su familia humana, y hoy están esperando que vengan acá para ser adoptados. Yo llamo a la solidaridad, a hogares amorosos, solidarios, que quieran adoptar una mascota de los rescatados en La Guaira. Y también, bueno, resalto la brigada de niños de la Misión Nevado, que vienen aquí a brindarle cariño a las mascotas, a pasar un rato con ellos, a jugar. Como estos albergues, tenemos varios también en el país, pero este especialmente se ha aperturado para la atención de las mascotas rescatadas.
1: Escuchábamos palabras de la presidenta de la República Bolivariana de Venezuela, Delcy Rodríguez.
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4: Y cuando son las 3 y 31 minutos de esta tarde, ustedes saben que este programa antes era a las 2 de la tarde, de 2 a 3. Ahora es de 3 a 4. Y a veces se nos enreda la lengua con el horario. 3 y 31 minutos de esta tarde, del día 12 de agosto del año 2026. Mañana, 13 de agosto, es el cumpleaños natalicio número 100 de Fidel Castro Ruz. Y para ello nosotros, bueno, vamos a tener vía remota a un invitado especial. Él es un joven de 29 años que es funcionario diplomático de la Embajada de Cuba, de la República de Cuba, en la República Bolivariana de Venezuela. Él se llama Carlos Marzán. Y bueno, Carlos tiene, como les dije, 29 años, nació en La Habana. Yo le pregunté a Carlos, bueno, cuál era su apellido, su nombre completo y sus dos apellidos, porque nosotros siempre nos gusta también honrar a los padres y a las madres de los compañeros que, bueno, que están en estas dinámicas de la lucha, en el lado correcto de la historia. Y bueno, este compañero Carlos Marzán, hermano cubano, su madre, bueno, de apellido Díaz, y su padre de nombre Marzán. Entonces, es una entrevista remota. Nosotros ayer estuvimos con Carlos Marzán y con el embajador Mayo, el embajador de la República de Cuba, en una importante actividad organizada por el Partido Verde de Venezuela, denominada 100 Árboles por Fidel. Una actividad bien chévere, pero vamos a primero, bueno, darle la bienvenida al programa Verde Esperanza a Carlos Marzán. Y bueno, preguntarle a Carlos que nos diga cuál considera él, desde su vivencia como cubano, como además trabajador diplomático, funcionario diplomático de una embajada tan importante como la de Venezuela para Cuba y Cuba para Venezuela, que, ¿cómo ve él el ideario, cuál es su concepción del ideario ecosocialista de Fidel Castro Ruz? Adelante, Carlos, bienvenido a Verde Esperanza, estás en tu casa.
9: Muy buenas tardes, Marisabel, a usted y a todos los usuarios, usuarias que en este momento nos están sintonizando por la radio YBKM Mundial, de la mano con el pueblo, a todos los radio oyentes que nos escuchan, un fuertísimo abrazo, siempre solidario y revolucionario de la hermana Cuba para el hermano pueblo de Venezuela. Muchísimas gracias a usted por brindarnos este espacio, que realmente constituye un honor y un placer poder compartir con ustedes en este momento a través del programa Verde Esperanza. Con respecto a la pregunta que usted hacía, ¿no? Realmente resulta increíble que cuando estamos celebrando el centenario del natalicio del comandante en jefe, cuán vigente resulta y el legado que él nos dejara, tanto en su pensamiento como en su accionar, y sobre todo en un área tan importante como era la preservación del medio ambiente. Su pensamiento ecologista realmente antecedió a muchos de los llamados que se hicieron por la comunidad internacional de prestar especial atención a este tema, y así lo reconocía él. De hecho, uno de sus discursos probablemente más famosos es aquel que pronunciara en 1992 en Río de Janeiro, durante la conferencia de las Naciones Unidas que se realizó en esa ciudad sobre medio ambiente y desarrollo, que comenzó con una frase que ha sido inmortalizada para la historia, cuando él decía que una importante especie biológica estaba en riesgo de desaparecer debido a la rápida y progresiva liquidación de sus condiciones naturales de vida, y después decía que esta especie era el ser humano, ¿no? O sea, hace ya casi 40 años Fidel se adelantaba a lo que sería después reconocido como uno de los principales peligros para la humanidad, que él así además lo patentizaba, lo reconocía como tal. En este importante discurso, él hacía un llamado que si se quería salvar a la humanidad de la autodestrucción, había que hacer una mejor distribución de las riquezas y las tecnologías disponibles en el planeta, hacer más racional la vida humana, sin exportar modelos de vida de países del primer mundo que eternizaban, patentizaban el subdesarrollo en otros países precisamente por la imposibilidad de reproducir patrones de vida que eran ajenos. Por lo tanto, hacía un llamado a utilizar toda la ciencia necesaria para investigar el desarrollo sostenible de la humanidad sin contaminación, pagándose la deuda ecológica y no la deuda externa, para que de esa manera desapareciera el hambre y no el hombre. Y este pensamiento de Fidel, estas ideas tan importantes que él nos legara en 1992, realmente tienen su génesis muchísimos años antes, o sea, desde el propio triunfo de la revolución en 1959, la primera ley que firma el gobierno revolucionario es precisamente la ley de reforma agraria, donde lo que se abogaba era por una distribución más justa de la tierra, porque se aplicasen medidas que tuvieran conciencia de la dimensión ecológica de la producción. Y a lo largo de toda la revolución, Fidel fue el principal promotor de centros de estudio sobre medio ambiente, sobre protección de la tierra, de parques naturales, de universidades agrónomas que hasta ese momento en Cuba no existían, precisamente para, desde la ciencia nacional, fomentar el desarrollo sostenible y la preservación del medio ambiente. Todo eso llevó a que en el 2017 en Cuba se adoptara un plan de enfrentamiento al cambio climático desde la propia institucionalidad del país, desde el gobierno, y indudablemente el principal fundamento teórico de todo ese programa es el pensamiento medioambiental de Fidel, que tanto nos legara para Cuba, pero también para el mundo entero y la humanidad.
4: Bueno, Carlos Marzán, qué honor tenerte en Verde Esperanza, porque

0: por esa lucha, como lo hizo Bolívar hace 200 años en su decreto de Chuquisaca, como lo hizo Fidel en esa importante cumbre que marcó, fue un parteaguas, definitivamente, en no solo la política exterior, sino la concepción del mundo multipolar y del mundo enfrentando el desafío de la emergencia climática. Entonces, bueno, con Carlos Marzán, no te nos vayas todavía, tenemos un segundo comentario que pedirte, por favor, porque conocemos que ayer, bueno, estuvimos juntos en La Pastora, en Caracas, plantando 100 árboles con Fidel. Esta actividad la organizó el Partido Verde de Venezuela, pero nos acompañó la Embajada de Cuba. Agradecemos siempre al embajador Mayo, a todos los embajadores de Cuba que han estado acá desde que la diplomacia de paz de nuestro comandante Hugo Rafael Chávez Frías y Nicolás Maduro han permitido esa relación diferente con Cuba, de solidaridad y de hermandad. Pero invita, Carlos, cuéntanos qué más tienen en agenda para celebrar, para conmemorar, celebrar estos 100 años del natalicio de Fidel.
1: Bueno, acá en Venezuela estamos llevando a cabo toda una jornada de conjunto con las autoridades venezolanas para no dejar pasar por alto y conmemorar en su justa medida el centenario del comandante en jefe. Destacar que esta ha sido para el año 2026 una de las prioridades de nuestra política exterior, incluso en medio de toda la situación en extremo compleja que atraviesa nuestro pueblo, que está siendo asediado por un cerco económico, financiero y también militar de proporciones probablemente hasta este momento nunca antes vistas. Pero en medio de toda esta situación, es precisamente el legado, el recuerdo y el compromiso de mantener vigente el legado del comandante en jefe lo que nos hace seguir luchando, ¿no?, y dando la pelea. Y bueno, en este sentido, acá, bueno, ayer con ustedes, con el Partido Verde, tuvimos la primera actividad de esta semana, ¿no? Un acto de reforestación que fue realmente algo muy bello, por supuesto que tiene que ver con el pensamiento ecológico de Fidel. Así que no creo que haya una mejor manera de honrar su legado que sembrando árboles, que sembrando vida, sembrar conciencia, ¿no? Y sembrar el futuro, que es por lo que él siempre abogó. Además de eso, junto con las diferentes autoridades del país, hemos llevado a cabo un programa que comenzó ya la semana pasada, el jueves, donde se hizo un conversatorio sobre las experiencias de figuras distinguidas de acá de la Revolución Bolivariana, de conjunto con el comandante en jefe, y hablando sobre sus enseñanzas, sobre su vigencia, la vigencia de su pensamiento del comandante en jefe. Y bueno, hoy estamos llevando a cabo, se llevó a cabo en la mañana un cine debate, igual donde sobre la vida del comandante en jefe Fidel. Y mañana tendremos ya las actividades centrales por el centenario, que es cuando corresponde como tal la fecha de su centésimo aniversario de vida del comandante Fidel, donde estaremos realizando una ofrenda floral al Libertador en la mañana, y por la tarde luego se hará un acto en el Teatro Nacional, donde estaremos compartiendo con un grupo de invitados una actividad cultural para conmemorar las diferentes facetas de su vida, las diferentes facetas de su pensamiento y, bueno, sobre todo también celebrar la entrañable amistad entre el comandante Fidel y el comandante Chávez, a quien él dijo que era el mejor amigo de Cuba, y así realmente lo sentimos nosotros.
0: Sí, qué hermosas tus palabras, Carlos. Un millón de gracias por haber podido disponer estos minutos de tu tiempo en medio de esta, bueno, cargada de verde esperanza agenda entre Cuba y Venezuela para celebrar el natalicio, el centenario del natalicio del grande, del líder continental y mundial Fidel Castro Ruz. Realmente, bueno, ¿qué puedo agregar yo?

Decir efectivamente que la actividad de ayer fue un sueño hecho realidad. Esa actividad, bueno, contó con muchísima juventud, los movimientos sociales, el Instituto Simón Bolívar para la Solidaridad de los Pueblos y la Paz nos acompañó, y esas organizaciones y movimientos sociales, las comunas del Consejo Articulador de Comunas y Movimientos Sociales del Instituto Simón Bolívar, estuvo la gente del Cumbe afrovenezolano, del Cumbre Neysa Espinosa, gente de Guarenas Guatire, se apersonó allí bastante temprano, llegaron ellos a la montaña de la Pastora, en el sector del Lídice, en el sector Canaima, subiendo hacia el parque Guarayra Repano, hacia donde queda justamente el puesto de guardaparques del sector Canaima. Agradecemos a los guardaparques ese trabajo y las guardaparques, ese trabajo tan místico, tan hermoso que hacen, tan ético y tan comprometido con el futuro y con, bueno, con la historia. Asimismo, pues toda la ecomilitancia del Partido Verde de Venezuela, a su equipo de trabajo nacional, a su coordinador nacional, Eric Rangel, por siempre liderar estas iniciativas, a la coordinadora nacional de Relaciones Internacionales, Mariana Hernández, quien nos ha acompañado en ocasiones también acá en el programa Verde Esperanza, a todo el equipo de trabajo nacional, el equipo de regional de trabajo de Caracas, del Partido Verde de Venezuela, a las Juventudes Verdes. Y a todas y todos quienes se sumaron a la Secretaría de Ecosocialismo de Caracas, al movimiento de jóvenes Robert Serra. De verdad fue una hermosa actividad. Recomiendo que la consulten en Google, en Instagram, para que vean lo hermosa que quedó. Y bueno, por muchas más actividades como esta. Invitamos a todas y todos a unirse a estas actividades que comentaba el compañero Carlos Marzán. En Caracas y en otros estados del país, particularmente en el estado Carabobo. El Partido Verde de Venezuela llevará a cabo mañana, justamente el día del cumpleaños de Fidel, su actividad de reforestación de 100, plantación de 100 árboles para el centenario de Fidel o por el centenario de Fidel. Eso será en el municipio Miranda del estado Carabobo. Pero el día de ayer el estado Monagas lo realizó y lo va a hacer Aragua y lo va a hacer Barinas y lo va a hacer. Bueno, tenemos una profunda y supermovilizada agenda en torno a este grande del mundo entero. Y para ello vamos a escuchar una canción que se llama El Necio, de Silvio Rodríguez, que también habla un poco de cómo Fidel Castro, o esa visión de Fidel Castro. A veces cuando uno se empeña en las cosas, nos dicen que somos necios o necias. Y bueno, yo creo que damos fin por hoy al programa Verde Esperanza. Podemos hacer muchos capítulos hablando de Fidel Castro, ecosocialista. Podemos también hacer muchos capítulos hablando de Hugo Chávez, ecosocialista. No queremos despedir el programa sin brindar un abrazo fraterno y solidario al pueblo de Colombia, específicamente a las poblaciones del eje cafetero de Cali. Todas y todos somos un mismo pueblo, el pueblo de Bolívar. Así como nosotros estamos llevando adelante pues la solución, la gestión de esta tragedia con la solidaridad que significa la hermandad de los pueblos del mundo, sabemos que ustedes también podrán hacerlo. Nuestro abrazo y bueno, YBKE Mundial, gracias. Gracias a Alejandro Silva Villamizar en la presidencia, a nuestra gerente general de contenidos, María de los Ángeles Pérez, a Ángel Oropesa por, bueno, hacer esta perfección de programa que estábamos haciendo hoy en cuanto a los tiempos, a los audios. Y a Mili también, que se dedica allí, ella está aquí adentro de la cabina conmigo y de verdad que, bueno, parece una hormiguita tiqui tiqui tecleando para que este programa salga de manera óptima por YouTube, por la plataforma YouTube, a través del canal YBKE Mundial en vivo. Entonces, ahora sí, El Necio de Silvio Rodríguez. Chao, chao.

0: Hemos llegado al final de su programa Verde Esperanza con Isa Vizcarrondo. 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
7: Llega a Que cante mi gente desde el municipio Cárdenas, en el estado Táchira, Abraham Blanco Pulido, con su tema Bien Bonita para mí. Vamos a escucharlo.

0: Escuchamos palabras de la presidenta de la República Bolivariana de Venezuela, Delcy Rodríguez.
1: Quiero reconocer a la juventud del fútbol. Fue nuestro equipo sub-20 y allí quedaron victoriosos sobre México, un equipo mayor. Jugaron con la sub-23 y llegaron campeones a Venezuela. Felicito, aquí está el presidente de la Federación Venezolana de Fútbol. Y debo decir que me conmovió cuando nuestro equipo de fútbol le dedicó su victoria al joven Berroterán que perdió la vida en La Guaira. Yo sé que ese dolor de nuestro pueblo ustedes lo llevaron en el alma, en sus corazones. Pero sé que también les dio fuerza de que no podemos detenernos, de que nada nos puede sobrepasar, de que este espíritu por la bandera, por nuestro tricolor, por nuestro mapa de Venezuela, ese es el espíritu que nos hace ser orgullosos e ir a una competencia con mucha fuerza.
0: Escuchábamos palabras de la presidenta de la República Bolivariana de Venezuela, Delcy Rodríguez.
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2: Escuchamos palabras de la presidenta de la República Bolivariana de Venezuela, Delcy Rodríguez.
5: Realmente nos emociona mucho y hablo en nombre del vicepresidente social, del ministro Franklin Carrillo, de la presidenta del Comité Olímpico Venezolano, María Soto, por la felicidad que le han dado a Venezuela en su desempeño, tanto en los Juegos para Suramericanos de Valledupar, donde obtuvieron 89 medallas, llegaron cada uno con su medalla en el pecho, y como yo digo, esa medalla en el pecho está también en el pecho del pueblo venezolano. Cuando el ministro me preguntó, en medio de esas terribles horas, si debíamos seguir nuestra participación, le dije que sí, que nada nos detenga, que Venezuela fuese con su bandera ondeada, tricolor, a llevar el nombre. Y sé que tanto en los Juegos para Suramericanos como en los Juegos Centroamericanos y del Caribe, cuando nuestra delegación salió en el desfile, se levantó la tribuna a darle felicitaciones amorosas y de solidaridad con nuestro pueblo. Esas 216 medallas que ustedes obtuvieron también en los Centroamericanos es expresión de lo que queremos en nuestra juventud.
2: Escuchábamos palabras de la presidenta de la República Bolivariana de Venezuela, Delcy Rodríguez.
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0: de su equipo de gobierno, concejales y legisladores. Durante el recorrido, el mandatario regional explicó que se trata de una intervención de cuarto nivel que incluye impermeabilización y mejoras de techos, áreas de emergencia, quirófanos, sala de parto, climatización, entre otros abordajes, en un centro de salud que tiene más de 50 años y que gracias a este proyecto se fortalecerá para beneficio del pueblo. Aseguró que falta poco para culminar esta obra que cuenta con todo el apoyo de la presidenta Delcy Rodríguez para ofrecer a las familias del municipio Cifontes y del estado Guayana Esequiba un hospital en plenas capacidades de atención. Igualmente, el gobernador indicó que están trabajando a toda hora de la mano de un equipo multidisciplinario para acelerar el proceso y brindarle a cada paciente más servicios, protección y salud como un compromiso del gobierno bolivariano. Por otro lado, durante la inspección, destacó: gracias al apoyo de la presidenta Delcy Rodríguez, seguimos fortaleciendo la salud en el estado Guayana Esequiba para proteger la vida de nuestra gente y ampliar las capacidades de atención. Resaltó que la farmacia de este centro de salud está dotada con todos los insumos necesarios para brindar respuesta inmediata al pueblo de Tumeremo y del Esequibo. Doriani Serrano, Noticiero Mundial.
1: Noticiero Mundial 5:41.
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3: A raíz del terremoto de magnitud 7.4 que sufrió Colombia, cuyo epicentro fue en la localidad de San José de Palmar, en el departamento de Chocó, que colapsó 140 edificios y hasta ahora suma 239 personas fallecidas, 3.755 heridas y 287 desaparecidos, el Papa León XIV informó que el Vaticano donó una cifra de 100.000 euros destinados a la Secretaría Nacional de Asuntos Pastorales y Sociales Caridad Colombiana de la Conferencia Episcopal, que se encargará de distribuir la ayuda para brindar asistencia a las diócesis afectadas. Como parte de la solidaridad internacional, El Salvador envió a Colombia 100 toneladas de alimentos y víveres, kits de higiene, medicamentos e insumos médicos. México envió 19.5 toneladas de ayuda humanitaria, conformada por despensas, medicamentos y personal del ejército mexicano, para colaborar en las labores de asistencia tras el terremoto que dejó grandes afectaciones, principalmente en la ciudad de Cali, Pereira, Quibdó y Manizales. Mientras que Perú realizó un envío de 12 toneladas de ayuda humanitaria. El cargamento incluye carpas, alimentos no perecederos, ropa de abrigo y enseres. Además, se planea mandar un segundo cargamento conformado por personal especializado en las labores de búsqueda. En otras informaciones, Tang Jing, portavoz de la Agencia de Cooperación para el Desarrollo Internacional de China, informó que la nación asiática está dispuesta a ofrecer ayuda humanitaria en la medida de su capacidad para apoyar las labores de auxilio en Colombia a partir de las necesidades que presente el país. En este sentido, el presidente chino Xi Jinping expresó sus más sentidas condolencias y solidaridad al presidente de Colombia, Abelardo de la Espriella, por los fallecidos, y se solidarizó con las familias afligidas y los heridos. Ante esto, el mandatario colombiano agradeció al mandatario de China por el mensaje de condolencias y solidaridad, y al mismo tiempo catalogó la misiva como un gesto de cercanía para los afectados por el movimiento telúrico. Gustavo Trejo, Noticiero Mundial.
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1: Noticiero Mundial 5:44.
2: Las notas deportivas más relevantes en las diferentes disciplinas.
0: Se llevará a cabo el domingo 30 de agosto, Pedaleamos por Venezuela, Kilómetros con Propósito, una rodada deportiva que busca movilizar a los participantes en apoyo a una causa benéfica para los afectados por los sismos del pasado 24 de junio. Las personas interesadas en unirse a esta jornada podrán formalizar su inscripción y realizar la entrega de insumos en dos puntos autorizados en Caracas. La sede de Ultra Bike X en la avenida Blandín y la tienda Multimarcas Sport ubicada en Las Mercedes, ambas habilitadas durante la semana en sus restaurantes.

0: respectivos horarios de atención. En otras informaciones, el deporte venezolano completa una destacada participación en los Juegos Centroamericanos y del Caribe 2026, donde la representación tricolor consiguió 12 boletos directos a los Panamericanos de Lima 2027. El desempeño en suelo dominicano ratificó el reimpulso competitivo del alto rendimiento deportivo nacional, al aumentar la cosecha de presas de San Salvador 2023 y Barranquilla 2018 y asegurar 20 nuevas plazas para la cita continental que se realizará entre los meses de julio y agosto del venidero año en tierras incas. Dorian Serrano, Noticiero Mundial.
1: Hasta aquí las notas deportivas.
2: Noticiero Mundial 5:46.
1: Arte, conciertos, eventos, actividades recreativas, esto y mucho más en nuestra agenda cultural.
0: A través de un ensamble musical, más de 100 niños, niñas y adolescentes exploraron la sonoridad de nuestras raíces al ritmo del tambor, el cuatro y las maracas en el estado La Guaira. La actividad fue llevada a cabo por el Sistema Nacional de Orquestas y Coros Juveniles e Infantiles de Venezuela y el Fondo de las Naciones Unidas para la Infancia, UNICEF, para fortalecer el sentido de identidad y resiliencia en las familias afectadas por los sismos del pasado 24 de junio en el país. En otras noticias, este lunes se anunció la apertura de la convocatoria para la quinta edición del Visionado de Fotografía. Este programa anual de revisión de portafolios y asesoría profesional busca respaldar al talento emergente y está dirigido a fotógrafos venezolanos menores de 35 años, independientemente de su lugar de residencia. La Sala Mendoza, en alianza con el archivo, informaron que los seleccionados en una primera etapa revisarán sus portafolios y recibirán el acompañamiento del fotógrafo y curador Ricardo Gómez Pérez y el docente, fotógrafo y comunicador social Wilson Prada, ambos reconocidos profesionales del medio. Las sesiones de guiatura se llevarán a cabo en las instalaciones del Centro Documental de la Sala Mendoza o mediante plataformas virtuales adaptándose a la ubicación de cada participante. Dorian y Serrano, Noticiero Mundial.
1: Así cerramos nuestra agenda cultural. 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
2: Noticiero Mundial 5:48.
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4: Las hojas de aguacate contienen compuestos naturales que han sido estudiados por sus posibles propiedades beneficiosas para la salud. Como tienen compuestos fenólicos y flavonoides, ayudan a proteger las células del daño causado por los radicales libres. De igual forma, gracias a algunos de sus compuestos bioactivos estudiados en investigaciones de laboratorio, pueden contribuir a disminuir la inflamación. También favorece la digestión, puesto que en la medicina tradicional se utiliza en infusión para aliviar la sensación de pesadez estomacal y otros malestares digestivos leves. Cabe destacar que aunque algunos estudios respaldan sus propiedades antioxidantes, antiinflamatorias y antimicrobianas, gran parte de la evidencia proviene de investigaciones de laboratorio o en animales. Por ello, las infusiones y remedios con hojas de aguacate no sustituyen un tratamiento médico. Igualmente, hay que asegurarse de que provengan de árboles aptos para uso culinario y de que estén limpias y libres de pesticidas u otros contaminantes. Asimismo, es recomendable emplearlas con moderación, puesto que un consumo excesivo podría no ser adecuado para todas las personas. Carlos Ríos, Noticiero Mundial.
3: Hasta aquí la información médica y de bienestar.
2: Noticiero Mundial 5:49.
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2: Hoy en nuestra sección de ciencia y tecnología les informamos que inspeccionan avances en la instalación de un detector Cherenkov de agua en Mérida.
4: El ministro para la Ciencia y Tecnología, Iván Gil, inspeccionó las instalaciones de la Fundación Centro de Investigaciones de Astronomía y Tecnologías Aplicadas Francisco J. Duarte, ubicada en el estado Mérida, con el objetivo de supervisar los proyectos de vanguardia espacial en la región andina. El ministro constató los progresos en el montaje de un sofisticado detector Cherenkov de agua en la localidad de Llano del Hato. Esta iniciativa científica, ejecutada por un equipo multidisciplinario de expertos nacionales e internacionales, busca consolidar a los Andes venezolanos como el principal núcleo de investigación de astropartículas y ciencias del espacio en el país, aprovechando las capacidades de la única institución local especializada en astrofísica. Carlos Ríos, Noticiero Mundial. Conectados con el futuro, así finalizamos nuestro recorrido tecnológico.
2: Y a las 5:51 hemos llegado al final de la emisión vespertina del Noticiero Mundial, correspondiente a hoy miércoles 12 de agosto del año 2026. Agradecemos a todo el equipo de prensa, periodistas, reporteros y redactores. Presidente del Sistema Radio Mundial, Alejandro Silva Villamizar. Gerente General de Contenidos, María de los Ángeles Pérez Carreño. Gerente General de Prensa y Página Web, Freder Alfonso. Operador de Audio, Ángel Oropesa. En la transmisión para YouTube, Milagros Navarro. Narró para ustedes, Carlos Ríos. Les recordamos nuestras redes sociales para que puedan interactuar con nosotros. Nos pueden encontrar en Instagram como @YBKEpisodeMundial, en las plataformas TikTok y Facebook YBKE Mundial y nuestra página web www.radiomundial.com.be. Premio Nacional de Periodismo Simón Bolívar 2022. Finalizamos esta emisión vespertina del Noticiero Mundial con buena música. Feliz tarde y gracias por la sintonía.

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2: Escuchamos palabras de la presidenta de la República Bolivariana de Venezuela, Delcy Rodríguez.
3: Quiero reconocer a la juventud del fútbol. Fue nuestro equipo sub-20 y allí quedaron victoriosos sobre México, un equipo mayor. Jugaron con la sub-23 y llegaron campeones a Venezuela. Felicito, aquí está el presidente de la Federación Venezolana de Fútbol y debo decir que me conmovió cuando nuestro equipo de fútbol le dedicó su victoria al joven Berroterán que perdió la vida en La Guaira. Yo sé que ese dolor de nuestro pueblo ustedes lo llevaron en el alma, en sus corazones, pero sé que también les dio fuerza de que no podemos detenernos, de que nada nos puede sobrepasar, de que este espíritu por la bandera, por nuestro tricolor, por nuestro mapa de Venezuela, ese es el espíritu que nos hace ser orgullosos e ir a una competencia con mucha fuerza.
2: Escuchábamos palabras de la presidenta de la República Bolivariana de Venezuela, Delcy Rodríguez.
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7: La solidaridad y la respuesta oportuna se consolidan en beneficio de las familias afectadas por contingencias naturales. Es por esto que el sector bancario nacional abre líneas de crédito para la adquisición de viviendas en el mercado secundario, tal como le explica la presidenta de la República Bolivariana de Venezuela, Delcy Rodríguez.
3: A quienes perdieron su vivienda principal, víctimas de este doble terremoto, que ya está lista la banca, tanto pública como privada, para dar créditos de compra de vivienda en el mercado secundario. El precio de vivienda que esté cueste hasta $70,000, el 80% va a ser subsidiado directamente por el Fondo Venezuela Renace. El restante 20% lo pagará el afectado durante 25 años. Si el precio de la vivienda oscila entre $70,000 y $100,000, el Fondo Venezuela Renace subsidiará el 50% y el restante 50% lo pagará la persona durante 25 años.
7: Gracias al financiamiento del Fondo Venezuela Renace, las familias que perdieron su hogar cuentan con subsidios de hasta el 80% del valor del inmueble, además de plazos de pago ajustados a 25 años para el porcentaje restante. Un esfuerzo conjunto para brindar soluciones habitacionales inmediatas, transparentes y sin especulaciones. 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

0: Rebeca E. Mundial te da la hora.
1: Las 6 y 26 minutos.
0: Hora Mundial.
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1: 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Escuchamos palabras de la Presidenta de la República Bolivariana de Venezuela, Delcy Rodríguez.
3: Realmente nos emociona mucho y hablo en nombre del Vicepresidente Social, del Ministro Franklin Cardillo, de la Presidenta del Comité Olímpico Venezolano, María Soto, por la felicidad que le han dado a Venezuela en su desempeño, tanto en los Juegos para Suramericanos de Valledupar, donde obtuvieron 89 medallas, llegaron cada uno con su medalla en el pecho, y como yo digo, esa medalla en el pecho está también en el pecho del pueblo venezolano. Cuando el ministro me preguntó, en medio de esas terribles horas, si debíamos seguir nuestra participación, le dije que sí, que nada nos detenga, que Venezuela fuese con su bandera ondeada, tricolor, a llevar el nombre. Y sé que tanto en los Juegos para Suramericanos como en los Juegos Centroamericanos y del Caribe, cuando nuestra delegación salió en el desfile, se levantó la tribuna a darles felicitaciones amorosas y de solidaridad con nuestro pueblo. Esas 216 medallas que ustedes obtuvieron también en los Centroamericanos es expresión de lo que queremos en nuestra juventud.
1: Escuchábamos palabras de la Presidenta de la República Bolivariana de Venezuela, Delcy Rodríguez.
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7: El 24 de junio de 2026 quedó marcado en la historia de Venezuela. En cuestión de segundos, dos potentes movimientos telúricos consecutivos sacudieron el centro norte del país, activando una respuesta inmediata del Estado venezolano. Todo comenzó a las 6 y 4 de la tarde, un sismo de magnitud 7.2 con epicentro a 23 kilómetros de San Felipe y una profundidad de 20.3 kilómetros rompió la calma. Apenas 39 segundos después, la energía acumulada liberó un segundo terremoto aún mayor, magnitud 7.5, ubicado a 28 kilómetros de Yumare y a tan solo 10 kilómetros de profundidad. La respuesta institucional fue inmediata. A las 6 y 54 de la tarde, el ministro de Relaciones Interiores, Justicia y Paz, Diosdado Cabello, confirmó el despliegue total de los cuerpos de seguridad y protección civil, reportando el fuerte impacto en estados como Yaracuy, Carabobo, Trujillo, Miranda, La Guaira y Caracas. Pocas horas después, a las 8 y 40 de la noche, la presidenta Delcy Rodríguez se dirigió al país, con el fin de salvaguardar las vidas humanas, decretó formalmente el estado de emergencia nacional, designando al mayor general Zurbarán como autoridad única para centralizar las operaciones.
3: He designado como autoridad única en este estado mayor para la contingencia al mayor general de la Guardia Nacional Bolivariana, mayor general Zurbarán.
7: Entrando en la madrugada del 25 de junio, el Ejecutivo Nacional elevó la categoría del Estado La Guaira a zona de desastre debido al colapso de infraestructuras críticas. Al mismo tiempo, la presidenta agradeció la solidaridad internacional y anunció la llegada de las primeras brigadas de rescate. A las 6:06 de la mañana, un nuevo balance oficial dictó el traslado masivo de rescatistas del interior hacia Caracas y La Guaira. Para mitigar el impacto socioeconómico, el gobierno activó de inmediato líneas de crédito especiales en la banca pública y privada para los comerciantes afectados, junto a una asignación económica directa de protección para las familias afectadas. Durante el resto del día, la agenda presidencial se concentró en el terreno: reuniones del Estado Mayor, inspección directa de las labores de búsqueda en La Guaira y la evaluación de daños en Caracas marcaron la pauta operativa del Ejecutivo. El viernes 26 de junio arrancó con el despacho de 2.600 toneladas de alimentos hacia las zonas prioritarias. Horas más tarde, desde la sede de la SODI La Guaira, el presidente de la Asamblea Nacional, Jorge Rodríguez, ofreció el primer balance de daños humanos y materiales, confirmando un panorama devastador, pero enfrentado con una masiva fuerza de cooperación internacional. Un contingente global de 4.099 brigadistas de 31 países, equipados con 153 perros de búsqueda y 49 vehículos operativos, se unió a las labores de rescate y ayuda humanitaria. Este esfuerzo internacional se coordinó en el terreno con un equipo especial de Naciones Unidas y un sólido despliegue nacional de 26.000 efectivos militares, policiales y rescatistas, junto a 17.832 voluntarios y voluntarias. Ante el flujo logístico, el gobierno nacional hizo un llamado riguroso a la población a no obstaculizar las vías hacia La Guaira, restringiendo el tránsito de vehículos particulares y habilitando el Poliedro de Caracas como centro único de registro oficial para voluntarios civiles. El fin de semana prosiguió con recorridos de supervisión en espacios de vulnerabilidad y la evaluación constante de las familias en los campamentos transitorios. Para el 29 de junio, la prioridad mutó hacia la estabilización a mediano plazo. El presidente de la Asamblea Nacional informó la atención integral de más de 12.000 ciudadanos y la instalación planificada de 50 campamentos transitorios en la Gran Caracas. El gobierno bolivariano instaló formalmente el Estado Mayor de Campamentos Transitorios, realizando inspecciones directas en puntos críticos como Catialamar y el Estadio Jorge Luis García Carneiro en La Guaira. Al cumplirse una semana del evento, el Ejecutivo supervisó los centros de salud que albergaban a los lesionados y decretó 7 días de luto nacional en memoria de las víctimas. Esta bitácora de emergencia continuó con la rueda de prensa ante medios de comunicación nacionales e internacionales, donde la presidenta desmontó las matrices de opinión creadas desde laboratorios en torno a los terremotos. El Estado venezolano condecoró formalmente a las delegaciones internacionales y misiones diplomáticas de rescate que prestaron su apoyo incondicional a Venezuela. Un despliegue continuo bajo el mando del gobierno nacional, manteniendo firmes las labores de reconstrucción y resguardo del pueblo venezolano. A partir de este momento, cada piedra que levantamos es el primer bloque del mañana. La reconstrucción ya comenzó, y con ella la certeza de que el suelo que pisamos se volverá a vestir de grandeza. Con la fe intacta y el espíritu inquebrantable de los venezolanos, miramos al horizonte, sabiendo que lo que viene es una patria más fuerte, más unida y más resiliente. Venezuela está de pie, y con la fuerza de su gente, renace para siempre.
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0: YBKE Mundial te da la hora.
1: Las 6 y 50 minutos.
0: Hora Mundial.
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6: La Asamblea Nacional avanza en la consolidación de marcos legales que protegen a las familias y brindan estabilidad luego de los acontecimientos del 24 de junio. Por eso, el Parlamento Nacional sancionó un nuevo instrumento jurídico en materia de viviendas. Así como lo escuchamos en palabras del presidente de la Asamblea Nacional, Jorge Rodríguez.
7: Se declara sancionada la Ley de Régimen Especial de Arrendamiento de Inmuebles Destinados a Vivienda y se remite a la doctora Delcy Eloína Rodríguez, Presidenta de la República Bolivariana de Venezuela, a los fines de su promulgación. Esta es la ley número 9 que aprobamos en esta legislación que se instaló el día 5 de enero de 2026.
6: Esta nueva ley del régimen especial de arrendamiento de inmuebles está compuesta por 27 artículos. Asimismo, está diseñada no solo para garantizar el derecho de viviendas a las familias venezolanas, sino también para promover y proteger el mercado inmobiliario nacional. 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
1: Escuchamos palabras de la presidenta de la República Bolivariana de Venezuela, Delcy Rodríguez.
8: Pero ahí está el espíritu del venezolano, de la venezolana. Ahí está nuestra identidad, que por sobre todas las dificultades que ha podido causarse a nuestra patria, producto del bloqueo económico, nuestros deportistas vayan con esfuerzo y vayan a demostrar la capacidad de resistencia, de recuperación victoriosa que tiene Venezuela. Le ratifico la posición de Venezuela de querer ser sede de los Juegos Centroamericanos y del Caribe en el año 2030. Y a pesar de las dificultades, el pueblo de Venezuela está preparado para recibir a nuestros hermanos de Centroamérica y del Caribe, para darles un abrazo y que la competencia fluya y que gane el mejor.
1: Escuchábamos palabras de la presidenta de la República Bolivariana de Venezuela, Delcy Rodríguez.
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0: GBKE Mundial te da la hora.
1: Las 7 y 25 minutos.
0: Hora Mundial.
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0: Escuchamos palabras de la Presidenta de la República Bolivariana de Venezuela, Delcy Rodríguez.
3: Estamos abriendo e inaugurando este albergue para mascotas rescatadas del doble terremoto. Las historias son muy conmovedoras. Resaltar que solamente la Misión Nevado rescató 1.634 mascotas, entre perritos, gatos, aves. Y aquí lo que estamos viendo es la atención de estas mascotas que, bueno, también sufrieron un trauma, fueron traumatizados por el doble terremoto y algunos perdieron su familia humana, y hoy están esperando que vengan acá para ser adoptados. Yo llamo a la solidaridad, a hogares amorosos, solidarios, que quieran adoptar una mascota de los rescatados en La Guaira. Y también, bueno, resalto la brigada de niños de la Misión Nevado, que vienen aquí a brindarle cariño a las mascotas, a pasar un rato con ellos, a jugar. Como estos albergues, tenemos varios también en el país, pero este especialmente se ha aperturado para la atención de las mascotas rescatadas.
0: Escuchábamos palabras de la Presidenta de la República Bolivariana de Venezuela, Delcy Rodríguez.
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